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0: Buen día para todos. Bienvenidos a la mañana de la radio. Bienvenidos a la mañana de Mejor Mañana, por el 95.3 esta mañana de día martes. Martes 30 de junio, el último día del mes. Último día del mes de junio, sexto mes del año que se está terminando. Ya vendremos al séptimo mes, o sea, mitad de año. Estamos transitando justamente en estos momentos. Comenzando una mañana fresquita, helada, tremenda sobre la ciudad de Ayacucho. Se ha precipitado esta madrugada y sigue helando. Un grado bajo cero de temperatura hasta ahora, se indica el Servicio Meteorológico Nacional. No solamente helada, también un poco de niebla hay, con lo cual hay que andar con precaución si vas a salir a la calle, porque además de la, insisto, del frío, de la helada, también hay niebla. Un grado bajo cero de temperatura, la humedad relativamente el 92%, la presión férica es 1020,0 hectopascales, el viento que está del sur a 10 kilómetros por hora de promedio, la visibilidad reducida por niebla a 5 kilómetros. 5 kilómetros entonces un poco de niebla sobre estas calles de Ayacucho, esta zona por lo menos de la provincia de Buenos Aires. Lo adelantamos ayer, dice Tatiño, orgulloso con su servicio meteorológico, que no le erra. Bueno, para hoy, espero que siga así. Con la ciclogénesis y todo eso que dice Tatiño, que no sabemos. Bueno, bien, 12 grados de máxima se anuncia para hoy, cielo despejado. Igualmente va a estar despejado, una luna hermosa que nos acompaña también estas madrugadas. Ayer ya comenzó la luna llena, así como no, hoy 12 grados de máxima con el cielo despejado. Pero una helada tremenda sobre Ayacucho, sobre esta zona de la provincia de Buenos Aires, todo heladito, todo blanco. Así que si tenés que salir, abrigate con todo. Traje de oso por estos días, porque la verdad que está terrible la madrugada. Bueno, reitero, un grado bajo cero de temperatura. Hasta ahora se indica el Servicio Meteorológico Nacional. Humedad del 92%. La máxima para hoy 12 grados, cielo despejado. Y aquí estamos comenzando la mañana de la radio con Tatiño Ríos en la operación técnica como todos los días. Hoy con la música de Los Pericos. Y aquí estamos nosotros arrancando la mañana de la 95 para acompañarte con información, con noticias, con todo lo que tenés que conocer, por supuesto, hasta ahora, en el ámbito local, nacional, internacional, de todo un poquito, como siempre, en el resumen informativo de la mañana, en esto que es Mejor Mañana. Por supuesto, en esta fresca mañana comenzamos con los títulos y noticias para ponernos en marcha este día, martes 30 de junio, que ya te anticipo que hay paro docente a nivel provincial, con lo cual vas a notar también que hay cierta merma en la actividad escolar de la jornada de hoy, justamente porque hay paro docente en la provincia de Buenos Aires. Los gremios SUTEBA, FEB y UDOCBA encabezan hoy un paro docente, entonces en la provincia de Buenos Aires, un paro al gobierno provincial, entonces por mejores salarios y demás cuestiones que después van a estar detallando, pero con lo cierto entonces hay paro docente, con lo cual se nota una merma en la actividad ya de las calles, como es habitual cuando no hay clases o hay un freno, un paro a nivel docente. Vamos a comenzar entonces la mañana con estos títulos. Comenzamos a contarte de esta manera.
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0: títulos, noticias, comenzamos a compartir entonces en la mañana de la radio. Bueno, una linda noticia del ámbito deportivo tiene que ver con la convocatoria a Juan Miguel Arrayago a la concentración de la Primera Independiente. Se conoció en el día de ayer justamente que el jovencito de nuestra ciudad, que está, recordemos, ya entrenando hace tiempo en Vete Avellaneda, fue convocado a la Primera División para lo que va a ser el trabajo de pretemporada, con lo cual una muy buena noticia para el deporte yaguchense. Juan Miguel, nacido aquí en nuestra ciudad, por supuesto joven de nuestra ciudad, que está hace tiempo ya en Independiente de Avellaneda, supo hacer el caminito para llegar a la reserva, donde está ya jugando hace un tiempo. Bueno, y ahora fue convocado a la pretemporada, nada más y menos que de la Primera División de Independiente de Avellaneda, con lo cual una hermosa noticia para su carrera deportiva, por supuesto, y también para, bueno, deseando lo mejor para que lo que venga para el futuro para Juan Miguel. Lo cierto entonces que se confirmó ayer a través de la publicación realizada a través del Club Independiente de Avellaneda esta convocatoria a la pretemporada de la Primera División del Rojo de Avellaneda.
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0: El Colegio Nuestra Señora del Consejo cumple 120 años de vida y lo festeja el próximo 18 de julio. El evento tendrá lugar en el Club Leones a la hora 21. Una noche para celebrar, reencontrarnos y brindar por más de un siglo de educación en Ayacucho. Todo lo recaudado es para seguir mejorando nuestro colegio. Se invita a la comunidad a participar de este evento, que tendrá lugar, reitero, 18 de julio a la hora 21 en el Club de Leones. Es una gran cena show con la presentación de Caterina Jaime, Iván Saucedo, Danza Internacional, Juliana Anecchini, en vivo, y luego habrá DJ de la mano de Gustavo Scos. El evento también contará con un menú que comenzará con copa de bienvenida, mesa de salada. También, bueno, después, por supuesto, asado tradicional, ensaladas, postre, brindis y mesa de dulces, más bebida incluida durante toda la cena. El evento ya se puede reservar la tarjeta con un valor de 70.000 pesos con la comisión, en este caso organizadora, a través de Carolina al 2494-484411.
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0: Bueno, muy bien. APIDA también agradece a la comunidad la participación en la obra de teatro. El pasado día domingo el acompañamiento se presentó en la Casa de la Cultura con la participación de los actores Julio Chiflet y Jorge Romeo. Justamente, bueno, que su talento, compromiso y sensibilidad nos regaló una experiencia inolvidable. El agradecimiento muy especial al director Nacho Mujica por proponer y llevar adelante este proyecto, dice APIDA, que agradece justamente a la comunidad que acompañó con paciencia, dedicación, respeto y amor hacia esta obra de teatro. También queremos agradecer a la Dirección de Cultura, en su director, Víctor González, por también, junto al personal de la Casa de la Cultura, quienes nos brindaron un alojamiento, también la posibilidad de colaborar y disponer de tiempo para los ensayos, como también para el lugar que fue esta obra de teatro. Lo tenemos entonces el día domingo de APIDA. La Comisión de APIDA agradece al público que compartió esta tarde en especial a nuestros concurrentes y a sus familias, quienes son el corazón de todo lo que hacemos. Un agradecimiento inmenso a nuestro equipo de trabajo, que siempre está al pie del cañón, dice APIDA, poniendo cuerpo, compromiso y corazón en cada proyecto. Cuando una comunidad se une, el arte se transforma en encuentro, inclusión y emociones compartidas. Gracias a todos por hacerlo posible, dice APIDA, que también agradece la muy buena compañía de público, también que acompañó esta obra de teatro, este clásico de la obra de teatro argentino, como es el acompañamiento, la obra de Carlos Gorostiza, que fue llevada entonces a cabo por el grupo del Centro de Día, Julio Chiflet y Jorge Romeo, y dirigida por Nacho Mujica.
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0: Más títulos y noticias, estamos repasando el ámbito local. En esta mañana de la 95, reclamo vecinal del barrio El Estadio. Ayer por el mediodía, en la 95, recibimos un reclamo. Justamente difunde una situación que ya es totalmente insostenible para los vecinos. Hace más de 3 meses que venimos sufriendo una pérdida de agua constante en Martín Fierro, entre Alem y 9 de Julio, barrio El Estadio. Lo hemos enseñado en fotos, imágenes, para que vean la gravedad de la situación. La calle está destruida y convertida en un barrial. Se formaron ya directamente zanjas y pozos enormes de agua estancada, por lo que no se puede transitar de ninguna forma y ya es un peligro total, tanto para los autos, que se pueden romper o encajar, como para cualquiera que intente pasar caminando, dicen los vecinos entonces del barrio El Estadio, particularmente, reitero, calle Martín Fierro entre Alem y 9 de Julio, con pérdidas de agua de hace más de 3 meses y no hay arreglos por ahora hasta el momento. Y el ámbito local, en este caso la Municipalidad de Ayacucho informa a la comunidad de lo que tiene que ver con la entrega de ayuda alimentaria, que en esta oportunidad vamos a decir que se va a realizar la semana que viene, va a comenzar la primera entrega de ayuda alimentaria, nos aclaraban justamente de la Municipalidad. La primera entrega de ayuda alimentaria será a partir del martes próximo, martes 7 de julio. La misma comenzará en el depósito Calle Alem 859 y será de 9 a 12. Luego el miércoles 8 comenzará por las sedes barriales, en la sede del barrio Padre Gallo a las 9 de la mañana, sede del barrio Jardín 10:30 y la sede del barrio Bellas Artes, para el vecino Bellas Artes Tropezón, la zona rural de sección Quintas, a la hora 13. Repito, entonces la semana que viene comenzará la primera entrega de ayuda alimentaria del mes de julio, martes 7, por las sedes, por el centro y luego por las sedes barriales. Más títulos y noticias, estamos repasando el ámbito local en esta mañana de la 95, tenemos informaciones y títulos locales en el comienzo de esta edición de Mejor Mañana, entonces, por el aire de tu radio. Vamos repasando más títulos y noticias entonces esta mañana de la 95. También decíamos en lo que tiene que ver con informaciones locales. También vamos repasando más títulos.
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0: Bueno, bomberos bonaerenses continuaron su misión en Venezuela. El equipo USAR Argentina 13 completó ayer nuevas tareas de búsqueda y rescate. Justamente el equipo que integran los ayacuchenses están trabajando por estos días en Venezuela, en búsqueda de rescate con personas con vida. La Brigada Especializada de la Federación de Asociaciones de Bomberos Voluntarios de la Provincia de Buenos Aires participa de nuevos operativos en zona afectada por el terremoto en Venezuela, realizando inspección técnica y colaborando con equipos internacionales. Se trata del equipo USAR Argentina 13, continúa desarrollando tarea de búsqueda y rescate, de acuerdo con el informe oficial de actividades. El mismo está a cargo del líder de la brigada, Fernando Alessio, junto al jefe de la planificación. Allí se definieron objetivos operativos, la zona de cobertura, los protocolos de zona y las medidas de seguridad para el despliegue. Justamente también, este caso, la base de operaciones del contingente argentino fue instalada en un complejo deportivo denominado Playa Lido, desde donde partieron distintas misiones asignadas durante el día. Cabe destacar también que entre los dos grupos están los ayacuchenses Agustín Liuzzi y la presencia también de Luciano Vitral. Cabe destacar que este trabajo, el equipo argentino inició el regreso a la base de operaciones ayer a las 19:50, luego de alrededor de 8 horas de trabajo intenso en la zona de búsqueda donde se prevé el hallazgo de personas con vida. Reconozco que hasta ahora las víctimas fatales llegan a 1.700, por lo menos anoche, el último parte que llegaba desde Venezuela, 1.700 víctimas fatales, cuando faltan todavía 50.000 personas desaparecidas todavía en Venezuela. Realmente un hecho tremendo, y además también ya se habla de 50 réplicas que tuvo los terremotos hasta el momento.
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0: Más títulos y noticias, estamos repasando el ámbito local en esta mañana de la 95. La Casa de España será sede de una exposición de arte durante la próxima semana, el 9, 10 y 11 de julio, con entrada libre y gratuita. La Casa de España se prepara para una exposición de arte que tendrá lugar el 9, 10 y 11 de julio, de 17 a 19 horas, con entrada libre y gratuita. Se denomina Encuentro con el Arte en Casa de España. El objetivo es visibilizar el trabajo de artistas de Ayacucho y la región, promover intercambio cultural y acercar distintas disciplinas artísticas al público. Cabe destacar que, entre otras opciones, durante las tres jornadas estarán presentes artistas locales como Olga Chávez, Cecilia Purtó, Nilda Cosentino, Agustín Soldati, Natalia Alzueta, Simón Hatib y Soledad Moisás. También habrá una obra itinerante denominada Huellas y Registro del Sur Bonaerense, justamente de la profesora Elda Olga Chávez, que llega desde este va a ser el 9 de julio. El viernes 10 habrá una charla a cargo de los escritores Enrique Taborda y Pablo Zubiaurre sobre el patrimonio cultural de Ayacucho, la historia y el arte local. Cabe destacar que también este encuentro regional de arte sirve para promover y difundir nuestra arte en todo Ayacucho. Entonces, reiteramos, esta actividad tendrá lugar el 9, que es feriado, jueves 9, Día de Independencia, viernes 10, es día no laborable con fines turísticos, y el sábado 11 de junio, entonces actividades en la Casa de España con entrada libre y gratuita. Se invita a la comunidad a participar.
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0: Títulos locales también vamos a repasar que se están desarrollando la etapa local de los Juegos Bonaerenses 2026. También la Dirección de Deportes informa que por estos días está realizando la etapa local de los Juegos Deportivos Bonaerenses 2026. En el día de esta semana habrá actividades hoy: gimnasia artística, handball femenino y fútbol playa masculino. Mañana 1 de julio habrá fútbol tenis en el estadio municipal y el 2 de julio fútbol futsal masculino y fútbol PSD, mientras que el 3 de julio habrá definición local de voleibol masculino y femenino. En la etapa entonces local de los Juegos Bonaerenses está desarrollándose torneos bonaerenses en nuestra ciudad.
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0: Título local, estamos repasando en la mañana de la 95, tiene que ver con informaciones locales entonces de esta mañana de radio. Por último, también el plano local, te contamos un título más. En este caso también, con el programa de salud escolar se sigue recorriendo instituciones educativas. En este caso, en esta oportunidad, el equipo de profesionales visitó el colegio, nuestra semana del consejo y la escuela Lombú, llevando adelante controles y acciones de promoción y prevención de salud para acompañar a niños y niñas. Esta iniciativa se desarrolla de manera vinculada entre la municipalidad, la jefatura distrital, la Dirección General de Cultura y Educación de la provincia de Buenos Aires, con el objetivo de fortalecer el cuidado de niños en el ámbito escolar. Próximamente el programa continuará su recorrido por las escuelas rurales del partido de Ayacucho, acercando acciones a la comunidad educativa, dice la información entonces del ámbito municipal. La hora 7 de la mañana, 18 minutos, en esta martes helado, estamos nosotros comenzando la mañana de la 95.
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0: Martes 30 de junio, último día del mes de junio, títulos de noticias nacionales. Ahora vamos a recorrer en la mañana de la 95, en lo que tiene que ver con noticias y títulos del ámbito nacional. Por supuesto, hablamos de los temas que vamos a desarrollar entonces en lo que tiene que ver con la portada de los diarios porteños y también algún diario interior en esta mañana de la 95. Bueno, comenzamos por, en esta oportunidad, decíamos los diarios capitalinos, también entonces esta recorrida informativa que hacemos como cada mañana por la 95.3 de tu dial. En esta oportunidad, título del diario Crónica, habla de la victoria, la alegría de Paraguay, que eliminó a Alemania. Hacía muchos años que Alemania no era eliminado en la Copa del Mundo. El último que había eliminado fue Carlos Salvador Bilardo, en México 86, y es la primera vez que Alemania queda eliminado por penales en una Copa del Mundo. El equipo del dirigido argentino, dirigido por el argentino, justamente decíamos, Gustavo Alfaro quedó afuera de la Copa del Mundo, hazaña paraguaya. Y hoy se decretó feriado en Paraguay, justamente para festejar este pase a octavo de final. El seleccionado guaraní que dirige Alfaro dio el primer gran sorpresa, el golpe de la Copa del Mundo. Por penales derrotó 4-3 a Alemania tras igualar 1-1 en los 120 minutos. Orlando Gil, arquero de San Lorenzo Almagro, fue el héroe de la tanda al detener dos disparos. De esa manera, el equipo sudamericano se clasificó para el octavo final de la Copa del Mundo, instancia en la que se medirá con el vencedor del duelo entre Suecia y Francia. Titula hoy el diario Crónica, título principal. También Brasil sufrió, además de la cuenta, para eliminar a Japón. En el primer partido lo ganó en el final. La verde-amarela estuvo en serios problemas en la jornada de ayer en Houston, sobre todo después del gol de los japoneses en la primera etapa. Sin embargo, mejoró con los cambios del complemento y terminó poniéndose por 2-1 con un tanto de Martinelli en el tiempo adicionado. Más títulos del diario Crónica. Boom de reservas para ir a alentar a la escaloneta. Invasión Miami, la clasificación de Argentina como líder de grupo generó un impacto inmediato en el mercado turístico. Las principales agencias registraron un incremento de hasta un 800% en la consulta para presenciar el partido del viernes ante Cabo Verde. Julio arranca con una ola polar, anticipa Crónica. A abrigarse, esta semana se espera el día más frío en lo que va del año. Las mínimas estarán, por si no lo sabe, si no la está despertando, bueno, las mínimas estarán por debajo de los 0 grados, como en este momento, y hasta 10 grados menos de los valores normales, titula el diario Crónica. La historia de Bart, el perro héroe en Venezuela, se trata del can argentino que ayudó a rescatar a 2 menores de edad entre los escombros ayer en Venezuela. Más títulos del diario Crónica. Milei recibió a Flavio Bolsonaro y canceló su participación en la cumbre del Mercosur. Dice título del diario Crónica. El encuentro se produjo en la previa de la conferencia organizada por Israel, justamente que se celebró anoche en esta capital. Saludo para el amigo Nico, que anda con el auto helado, como andamos todos, una helada tremenda. Más título del diario Crónica también esta mañana. Dice Crónica, cae el alquiler de canchas de fútbol 5 y el Mundial profundiza la tendencia. Ese título del informe especial de diario Crónica. Los complejos deportivos registran una caída de la demanda hasta el 35% de la pérdida de poder adquisitivo. El frío también, claro, el frío acompaña un poquito. Y horario de los partidos de la Copa del Mundo complican y contra uno de los hábitos de ocio más tradicionales entre amigos. Titula el diario Crónica en esta mañana.
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0: De Crónica lo vamos ahora al diario La Nación. La justicia le prohibió salir del país a Insaurralde y a Sirio y allanó la casa de Pichirilo, dice el diario La Nación. Sobre este tema, el juez Arnela rechazó el pedido de detención del fiscal, que había pedido la detención de los dos, al que también criticó en su respuesta. El juez federal de Loma de Zamora, Luis Arnela, dispuso la prohibición de salir del país de Martín Insaurralde y Jessica Sirio en la causa por presunto enriquecimiento ilícito y lavado de dinero. La medida se extiende a los dos hijos del ex intendente Loma de Zamora y el ex jefe de gabinete bonaerense, también a Sofía Clerici. ¿Se acuerdan la modelo que fue encontrada con Insaurralde en las costas de Europa? Gastón Barrachina, que era sobrino de Insaurralde, y Víctor Bonadío, también integrante del clan. El magistrado también ordenó allanamiento en una casa de Nordelta, perteneciente al Díaz Pichirilo, quien fue la pareja de Sirio, posterior a Insaurralde, y quien dicen todos que habría filtrado los videos, que Sirio se lo habría dado en confianza, los videos que mostraba la casa de Insaurralde con los dólares guardados. Bueno, lo cierto entonces es que este video aparentemente lo filtró Pichirilo con el aval, dicen de atrás, de Sergio Massa, con lo cual todo tiene que ver con todo, muchachos, porque esto hay una interna feroz, feroz. Alerta por el consumo de drogas sintéticas, dice el título del diario La Nación. La ONU advirtió ayer sobre una profunda transformación en el escenario global de las drogas, que incluye la aparición y el consumo excesivo de drogas sintéticas. En la Argentina, un escenario de policonsumo de sustancias en contextos de ocio nocturno. Según el informe anual, la prohibición del cultivo de opio decretado por los tribunales de Afganistán redujo la producción de heroína y llevó a un crecimiento preocupante del fentanilo. Bien. Título del diario La Nación. También La Nación habla de Santilli, que desplaza parte del equipo de Adorni. Jurará hoy como nuevo jefe de gabinete. Adorni, antes de irse, había ingresado 45 asesores al Estado. Mirá vos, qué regalito, dijo Adorni. Mirá qué lindo nene. Bueno, lo cierto es que hoy a la hora 16 asumirá el nuevo jefe de gabinete Diego Santilli, que anticipó un nuevo organigrama y la salida de varios funcionarios del gobierno de Milei, justamente con su ingreso, traerá los suyos. Santilli no creo que deje, ¿no? Como todo. Bueno. El perro argentino que salvó a dos chicos, también título del diario La Nación, y lo que Venezuela oculta, ha ocultado por 27 años, un informe de periodista de La Nación en Venezuela. Nos vamos ahora a más títulos rápidamente, el diario Página 11 que nos cuenta en esta mañana, y vamos a ya con los títulos de Página 11. Vamos. Página titula Adorni siempre está, dice el título principal del diario Página 12 en esta mañana, un título que dice el gobierno intentó sacar a Adorni de la mirada pública, pero en apenas horas los avances de la causa judicial evidenciaron su fracaso. En Comodoro Py se probó que el ex jefe de gabinete usaba tarjetas de subordinados para esconder sus gastos mientras se conocían audios que muestran cómo buscó influir sobre su contratista, testigo clave de la causa. También Página 12, búsqueda contrarreloj en Venezuela, y también Fujimori vuelve al poder en Perú tras un reñido conteo definitivo. La derecha, este caso a través de Keiko Fujimori, fue electa presidenta del Perú con el 50,1% de los votos. Títulos del diario Página 12 en esta mañana, y nos vamos ahora rápidamente a contarte un título de los diarios de la región, ya que nos cuentan esta mañana de martes. Ahí vamos.
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0: El diario El Atlántico de Mar del Plata nos habla del frío, claro, la ola polar que atraviesa la provincia de Buenos Aires y también, por supuesto, Mar del Plata. Se esperan días bajo cero de mínima para estas horas en La Feliz, titula el diario El Atlántico. También El Atlántico habla del Mundial y también habla también en esta portada el gobierno de Milei es el más reformista de la historia. Entrevista a Diego Santilli, el nuevo jefe de gabinete habló con el diario El Atlántico de Mar Plata y anticipó que el gobierno de Milei es el más reformista de la historia. También un invierno con helada, frío polar y un niño que se extenderá hasta el 2028, y docentes municipales y provinciales convocaron un paro también en Mar del Plata. Título en el diario El Atlántico. Y nos vamos rápidamente a Tandil. Por último, tomamos las 2.26, pasamos a San Alberto, no tomamos la 29, seguimos por la 2.26 hasta Tandil. Si le parece, Tatiño, y llegamos a Tandil, que nos dice en esta mañana el diario La Voz de Tandil, nos dice, título principal del diario tandilense, Entramados, una sinergia cultural para la infancia y la familia, llega a Mumbat, en una colaboración conjunta entre la Fundación OSDE y el municipio de Tandil, se presentó la segunda edición de este proyecto que une arte, identidad y juego. La actividad comenzará el 4 de julio. También invierno seguro en Tandil, titula el diario La Voz de Tandil. Los hábitos cotidianos que ayudan a prevenir intoxicaciones por monóxido de carbono. Y también lanzan la segunda convocatoria del programa Fomentos a la Producción Teatral en Tandil, año 2026. Títulos del diario de Tandil, en este caso La Voz de Tandil. 7 de la mañana, 29 minutos, títulos y noticias del ámbito nacional, regional y local. Compartimos este primer bloque informativo de Mejor Mañana por el aire de la 95.3 de tu dial.
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7: Siete de la mañana, 40 minutos, vamos a compartir ahora datos del tiempo, la mañana de la 95, en esta mañana de martes, te presentamos con los datos del tiempo de la mano de Granja Don Rogelio, de Granja Don Rogelio y su granja. 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La temperatura en nuestra ciudad ahora es de 3 grados, humedad relativamente el 91%, presión atmosférica 1020,4 hectopascales. El viento sigue del sur, 10 kilómetros por hora de promedio, lo cual hace bajar la visibilidad. La sensación térmica y la visibilidad también está baja, decíamos, a 5 kilómetros por niebla. Atención con esto, Para hoy, pronóstico anuncia cielo despejado, buen tiempo. Recién a la tarde-noche puede llegar a haber alguna nubosidad muy baja. La máxima está para hoy 12 grados, de máxima para hoy 12 grados. Pero bueno, está fresquita el arranque del día con una helada tremenda sobre esta zona. Y gracias a los amigos nos mandan nuevas fotitos. Allá a la Plaza Norte, el amigo Darío. Una helada tremenda. 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Luego, para todo el martes 30, será Orfila. Entonces, retiramos del Indio hasta las 8:30 de la mañana. Luego, Orfila para todo el día de hoy en nuestra ciudad. 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Un pucherito, ¿sabe qué? Hoy, infernal, un tintillo y te despertás la final del mundial. Muy bien, vamos a compartir ahora la información agropecuaria con este auspicio comercial.
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7: El mercado agroganadero de Cañera nos dice que hoy ingresaron al mercado

7.420 animales son en Cañuelas, ¿eh? 7.420 cabezas en total ingresadas en 205 camiones. En ingreso entonces esta mañana al mercado de Cañuelas, incluso importante de Hacienda, reitero, 7.420 cabezas ingresaron hoy al mercado de Cañuelas en 205 camiones, la primera ronda de la semana en el mercado de Cañuelas. 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Ahora nos vamos a ir a las quinielas de anoche. 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Presentamos ahora sí las quinielas de noche. 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Ciudad a la cabeza, 5.798. 5798-98, La Lavandera. En la provincia de Buenos Aires, en la cabeza bonaerense, 1.281. Vamos de vuelta. Vamos a corregir ahí el dato. Ahora sí. Ciudad, vamos ahora sí con las de anoche. Perdón. Ciudad a la cabeza, se ubicó el numerito 9.477. 9.477, 77 piernas de mujer en la ciudad. Provincia de Buenos Aires, ahora sí, 8.347, 8347, 47 el muerto. En la tómbola, Montevideo, el 315, 315, el 15, la niña bonita. Y en Córdoba, 3.319, 3319, 19 el pescado. Entonces reitero, ciudad, 9.477, anoche, el piernas de mujer. Provincia, 8.347, 8347, 47 el muerto. En la tómbola, el 315, 315, el 15, la niña bonita. Y en Córdoba, 3.319, 3319, 19 el pescado, numeritos de anoche, presentados como siempre por Lubricentro, el único de Fernando Machado. 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
1: Compartimos clasificados 95. Rubro ventas. Se vende carro panchero de dos hornallas para hamburguesas y panchos. Enchapado en zinc. Tratar al celular 2494-00-1572. Se vende propiedad horizontal con dos departamentos y terreno para construir tres unidades más. Zona Avenida Dindart y 25 de Mayo. Se entrega con renta vigente. Contacto 2494-585593. Se vende un calefactor marca MG de 5.000 calorías, tiro natural, un leño a gas natural, un TV color 21 pulgadas de tubo y un juego de copas varias. Todo tratar al teléfono celular 2494-210424. Se vende rifle de aire comprimido PCP Fox P13900. Consultar al teléfono celular 2494-666626. Se vende vitro convector marca Peabody de 2000 watts con control termostato, vidrio templado, seminuevo. Celular 2494-568603. Se vende propiedad en Ayacucho, en calle Moreno 654. Consta de tres dormitorios, baño completo, living comedor integrado, entrada pasante para auto, galpón y patio. Consultar con Mariela al 2494-028068, libre de gastos. Rubro alquileres. Se alquila departamento en Buenos Aires, en Barrio Palermo, a una cuadra de Alto Palermo Shopping. Consta de dos ambientes, máximo tres personas y mínimo dos noches. Consultas al celular 2494-484183.
2: Trabajos ofrecidos. Se ofrece matrimonio para puestero o cuidado de campos. También para trabajar en la zona rural. Llamar al 223-61-61-093.
1: Se ofrece señora para cuidado de personas mayores, niñera o limpieza por hora. Tratar al celular 2494-001128. Se ofrece señora para cuidado de personas mayores de lunes a viernes y los fines de semana con experiencia. Tratar al número celular 2494-596683. Se ofrece hombre para tareas en el campo, puestero, con muy buenas referencias. Tratar al teléfono 2268-405365.
2: Se ofrece para trabajo en el campo o cuidado de quintas, matrimonio con hijos. Comunicarse al 2494-483145 con referencias. Se ofrece mujer para cuidado de niños o persona mayor con experiencia. Contactarse al 2494-585403.
1: Se ofrece hombre jubilado para tareas varias. Comunicarse con Ricardo al teléfono celular 2494-533399. Se ofrece hombre jubilado para cuidado de quinta o chacra con referencias. Comunicarse con Rodolfo al 2494-061565. Se ofrece hombre para trabajos en el campo o para puestero, con referencias comprobables. Tratar al celular 2268-419822. Se ofrece señorita para trabajos domésticos, niñera, cuidadora domiciliaria, disponibilidad horaria de mañana y fines de semana. Comunicarse al 2494-004043. Se ofrece señora para cuidado de adulto mayor o niños con disponibilidad horaria durante la semana y fin de semana. Con referencias. Contacto al 0223-3494-722. Se ofrece hombre para sereno en comercios con referencias. Tratar 2494-534778. Se ofrece joven para cuidado de personas mayores. Disponibilidad horaria nocturna. Comunicarse al 2494-028260 o en Babio 1380. Se cuenta con experiencia. Se ofrece matrimonio para trabajo de parquero o campo chico con experiencia. Tratar al celular 2494-006075. Se ofrece señora para cuidado de personas mayores, limpieza o niñera. Tratar al celular 2494-637040. Se ofrece señora para empleada doméstica, niñera o cuidado de personas mayores. Cuento con referencias. Consultas al celular 2494-002373. Se ofrece puestero para el campo. Comunicarse al teléfono móvil 2494-009623. Hasta aquí los clasificados en la 95. Y recuerde que por el suyo puede pasar de lunes a viernes de 8 a 13.
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2: Te contamos ahora noticias regionales en Mejor Mañana por la 95, lo que tiene que ver con noticias e informaciones del ámbito regional. Vamos a comenzar a contarte entonces algunos títulos y noticias, en este caso en lo que ocurre en la ciudad de Necochea, porque Necochea comenzó el juicio por la muerte de Jorge Dufó. Jorge Dufó, creemos, fue asesinado en enero de 2025 en su casa quinta de Quequén. Por un delincuente, el cual ingresó a su vivienda y en este caso, bueno, lamentablemente lo asesinó delante de su esposa. El hecho ocurrió en enero de 2025, justamente comenzó a ventilarse el luctuoso episodio ocurrido en la Casa Quinta de Quequén, donde falleció Jorge Dufó, de 67 años, quien recibió entre 12 y 15 perdigones de un cartucho de escopeta en el pecho. El asesino fue Kevin Ferioni, el único acusado del crimen, y ayer brindó un pormenorizado relato de lo sucedido la que era pareja de Dufó en ese momento, la señora Tamara Benítez. La mujer es la única testigo presencial de lo ocurrido en Quequén, a pocos metros de la cancha de fútbol del Club Ministerio. Benítez es paciente psiquiátrica y narró ante los jueces, los representantes de los partes, la madrugada del 11 de enero, mientras se descansaba en una de sus habitaciones, la vivienda, escuchó ruidos extraños que provenían del patio exterior. La viuda recordó que en ese instante despertó Dufó. Segundo después, ambos se encontraron con un individuo en el interior del lugar. El hombre, de 67 años, Dufó, sorprendido ante la situación, le pidió que se vaya inmediatamente. Posteriormente, con el intruso en el patio de la casa quinta, se habría escuchado una detonación de arma de fuego y luego se produjo la agresión en perjuicio del jubilado, quien recibió los perdigones de la escopeta que manipulaba el acusado ahora de homicidio. La cuestión, entonces, decíamos que ayer en Quequén entonces comenzó el juicio por este hecho ocurrido en enero del 2025, en la localidad de Quequén.
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2: Decíamos que hoy se realiza paro docente en la provincia de Buenos Aires por 24 horas. Lo reclaman un llamado a paritarias. También demandan garantizar las prestaciones de idioma. El Frente Gremial, en este caso Unidad de Docente Bonaerense, va este martes un paro a través de los gremios AMET, FEB, SUTEBA y UDOCBA. Presionados por las bases, convocaron un paro provincial en rechazo a la situación crítica que atraviesa la educación en la provincia de Buenos Aires, que tiene como uno de los principales ejes la falta de oferta salarial. Los maestros exigen una urgente convocatoria paritaria con aumento salarial que reponga el poder adquisitivo del sector. Además, también rechazan la sobrecarga laboral el financiamiento de la educación técnica y la reforma previsional, al tiempo que demandan garantizar las prestaciones de la obra social IOMA en la provincia de Buenos Aires, dice el informe de esta mañana.
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2: En Dolores, un motociclista resultó herido tras chocar con un auto. Reclamo de vecinos por falta de políticas de Estado con respecto al tránsito. El hecho ocurrió en Chascomús y Paz de Dolores, donde colisionaron una moto Ginés Smash 110 y un Toyota Etios. Como consecuencia del impacto, el conductor del rodado menor fue sufrió una lesión de raspaduras en su rodilla y fue trasladado al Hospital Municipal de Dolores para recibir las curaciones correspondientes. En el lugar también intervino los servicios de emergencia y las actuaciones de rigor para determinar las circunstancias en las que se produjo este accidente de tránsito en pleno centro de Dolores.
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2: En Rauch se celebró ayer justamente el Día del Patrono San Pedro en la localidad de Rauch, San Pedro Apóstol. En el marco de esta celebración, el obispo de la diócesis de Azul, Monseñor Hugo Manuel Salaberry, dejó un mensaje para la comunidad. No podemos bajar los brazos, dijo el obispo. Alertó por el aumento de las demandas, la falta de empleo y pidió un examen de conciencia ante los casos de corrupción. En tal sentido también manifestó que los argentinos no podemos bajar los brazos, dijo Salaberry en diálogo con la prensa de la localidad de Rauch, que ayer celebró con una misa y también una procesión, y finalmente también la multitud acompañó en la procesión en honor a San Pedro Apóstol, y también el cierre con la clásica fogata en la puerta de la parroquia de la localidad de Rauch.
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2: Por último, en la localidad de Valcarce, dice la información que estudiantes de la escuela primaria 32 crearon macetas de bioplástico y clasificaron a distancia regional de la Feria de Ciencias. Se trata de un proyecto educativo en la Feria de Ciencias Regional de la localidad de Valcarce, en el cual estudiantes de la escuela primaria número 32 de dicho distrito crearon macetas de bioplástico. Esta alternativa para crear macetas fue condecorada, en este caso, por el jurado y pasó a instancia regional. Se trata un proyecto que generó la escuela primaria número 32, denominada Armada Argentina, se llama macetas bioplástico, elaboradas a base de almidón de maíz, una alternativa ecológica que les permitió clasificar a instancia regional de la Feria de Educación, Arte, Ciencia y Tecnología. Entre los presentes también se dio mención a este proyecto de bioplásticos, macetas conciencia, justamente con la posibilidad de generar mayor utilización de los desechos tóxicos, como también en este caso reducir el uso de plástico, por ejemplo, para macetas, dice el informe de esta mañana desde la localidad de Valcarce. La hora 8:05, títulos de noticias en el ámbito regional. Compartimos comienzo mañana en Mejor Mañana por la 95.3 tu dial con este auspicio comercial.
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24: Seguimos en Mejor Mañana por 95.3 de tu diario en esta mañana de día martes 30. Vamos a compartir ahora efemérides, como siempre, con nuestro auspicio comercial.
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24: Muy bien, vamos a efemérides de hoy del amigo Raúl. El amigo Raúl de Mónica, un saludo grande al amigo que siempre nos manda efemérides como todos los días. Y hoy también, por supuesto, el 30 de junio, esta helada fresquita de 30, lo manda efemérides, con la frase del día que dice: la verdadera paz no llega cuando se acaban las dudas, sino cuando no te interesan las respuestas. Dice frase del día del amigo Raúl: la verdadera paz no llega cuando se acaban las dudas, sino cuando no te interesan las respuestas, dice la frase del amigo Raúl. Un día como hoy es el Día de la Prefectura Naval Argentina, se celebra en la Argentina el Día de la Prefectura Naval, en homenaje a que un día como hoy la primera Junta de Gobierno incorporó a la Prefectura como institución de la patria en 1810. Por eso cada 30 de junio se celebra en la Argentina el Día de, digamos, de la Prefectura Naval Argentina. Un día como hoy también se celebra el Día del Trabajador Molinero. Hoy también el Día del Trabajador Molinero. Bueno, para todos los trabajadores molineros de Ayacucho, feliz día. 30 de junio de 1958, en el Boletín Oficial se publicó, a través de la reforma del Estatuto de la Unión de Obrera Molinera Argentina, debido a la trascendencia que se dio a la reforma, los molineros de entonces eligieron este día para establecer como el Día del Trabajador Molinero. Un día como también es el Día del Civismo en la Argentina. Del 30 de junio de 1996 se realizaron por primera vez las elecciones para nombrar un jefe de gobierno porteño en lugar de intendente en la Ciudad de Buenos Aires. El electo Fernando de la Rúa, quien más tarde fuera presidente de la Nación, fue el primer, justamente, jefe de gobierno en la Ciudad de Buenos Aires, 30 de junio. Por eso hoy en Buenos Aires se celebra el Día del Civismo. Hoy también el Día de la Soberanía en la Ciudad de Buenos Aires, también un día como hoy. Hoy en Buenos Aires también es cumpleaños el barrio de Retiro, Día del Barrio de Retiro. Hoy, 30 de junio del año 2007, el barrio de Retiro, su construcción fue en 1696, de la residencia denominada El Retiro, en la que dio origen al barrio. Al este de la Ciudad de Buenos Aires, delimita con la Avenida Córdoba, las calles Cecilia Grisión, Uruguay, Montevideo, calle 10 y el Río de la Plata. Un día como también es el Día de la Mundial de las Redes Sociales. Las redes sociales hoy tienen su día. Cada 30 de junio del año 2010 se celebra el Día de las Redes Sociales en homenaje a este fenómeno cultural digital, reconociendo el impacto de las redes sociales en el mundo. Hoy también, 30 de junio, por eso es el Día del Amigo Virtual. También un amigo virtual es una persona en la que se establece una relación de amistad a través de las redes sociales sin haber tenido contacto físico real o conocerse en persona, Los amigos virtuales, un día como hoy es el Día del Amigo Virtual, 30 de junio. Día Mundial del Asteroide, los asteroides también tienen su día. La Asamblea General de Naciones Unidas aprobó la resolución del Día Internacional de los Asteroides para celebrar cada año a nivel internacional el aniversario del impacto del asteroide que cayó en Siberia, Rusia, en 1908, para aumentar la conciencia pública sobre el peligro de impacto de los asteroides en el mundo. Un día como también, el 30 de junio, cumpleaños Mike Tyson. Mike Tyson es un ex boxeador internacional, hombre figura del espectáculo en Estados Unidos ahora. Los actores Jorge Marrale, cumpleaños también, actor Jorge Marrale de 1947. Leonardo Sbaraglia, cumpleaños también, Sbaraglia, que nació un día como hoy en 1970. Y hoy también cumpleaños la bailarina y actriz también, Mora Godoy, 1972, un día como hoy, 30 de junio. 30 de junio, entonces, historia, te lo contamos, esta edición de Mejor Mañana y como siempre con el auspicio de esta firma comercial.
25: 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Hasta aquí están informados. Pasaron 60 minutos del más amplio recorrido de las noticias más relevantes de la primera mañana. 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
0: Hola, ¿cómo estás? Hoy es el último día del mes y comienza la otra mitad del año. ¿Cómo venís con todo lo que te propusiste a inicios del año?
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0: Roberto es un joven que vive intensamente.
3: pero todos los años se frustra a mitad de año cuando descubre que sus metas en todas las áreas de su vida, desde el estudio, pasando por los ejercicios y llegando a su vida espiritual, nunca se cumplen. Los lunes arranca para arriba siempre, pero a medida que pasa la semana, siente que llega arrastrándose al viernes y que no ha logrado lo que se propuso esa semana. ¿A cuántos de nosotros no nos ha pasado algo así? Pareciera que ponernos metas a inicio de año ya es sinónimo de que fracasaremos. Pero es duro pensar eso. Hay estudios que dicen que el 92% de las personas nunca cumplen sus objetivos en el año. Es un número demasiado elevado, ¿no te parece? ¿Qué ocurre para que el porcentaje de fracasos sea tan elevado? Bueno, tal vez necesitemos un ajuste en nuestra forma de plantearnos las metas y puede que te esté pasando esto. Primero, un plan de concreción. De hecho, el no ser concretos a la hora de definir una meta es prácticamente lo que hace que fracase esa meta. Nuestra mente necesita siempre líneas claras y no etéreas. Por ello, es fundamental que el objetivo a alcanzar sea lo más específico posible, que se pueda medir su proceso en el tiempo para ver realmente una evolución y que sea además alcanzable. No es lo mismo decir, me gustaría tener más dinero, porque eso es muy impreciso, que decir, me gustaría ahorrar tanto dinero cada mes. También movernos en escala de grises es no comprometernos con lo que deseamos cumplir. Cuando suavizamos nuestras metas, perdemos el foco. Los seres humanos nos movemos con ciertas presiones. A veces es más fácil dejar de fumar, por ejemplo, cuando ya nos detectan una enfermedad. No hay tiempo para escalas de grises. Hay que avanzar con seguridad y a paso firme. Una meta es algo muy personal y la mayor parte de las veces se marca en la cabeza de uno, pero no se comparte. Esto hace más difícil y casi imposible conseguir una meta. Por lo tanto, compartirla con familiares y con amigos cercanos y dejar clara su definición e incluso incluirlos dentro de nuestros planes, en alguna medida puede ser muy positivo. Te puedo asegurar que un camino acompañado siempre es mucho más fácil. Quiero compartir con vos un pensamiento bíblico que queda en Proverbios 16:13 y dice lo siguiente: pon en manos de Dios todo lo que haces y tus planes tendrán éxito. No te olvides que Dios desea iluminar tu mente y tu corazón con su sabiduría. Cuando Él guía tus planes, el éxito siempre está asegurado. Hace de Él una luz en tu camino.
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0: Buenos días. Bienvenidos a los que recién se prenden a la 95. Bienvenidos a todos al Mañanero por la 95, Trecho Ideal. Arrancando esta mañana, el día martes 30 de junio, último día de junio. Hasta la una hacemos el Mañanero por la 95.3. En esta mañana fresquita en la ciudad, con una helada tremenda sobre el cielo de Ayacucho, que ha caído aquí en la ciudad, con algo de niebla también, así que andar con precaución. Si vas a salir a la calle, a la ruta, con más razón todavía. Arrancando con todo hasta la una de la tarde, dale. Con precaución, señores y señores. Dale que arranca, el Mañanero, el programa. Mañana de radio, señores, hasta la una, hacemos el Mañanero por la 95.3. Con el señor Tatiño Ruiz en la aparición técnica. Bienvenido, Tatiño, buenos días. ¿Cómo le va, señor?
1: Buen día, Emilio. Buen día, audiencia. ¿Cómo le va?
0: Bien. ¿Usted todo tranquilo?
1: Con mucho frío, ya lo había dicho, así que...
0: Claro.
1: Vamos a ser reiterativos, pero
0: vamos
1: bueno.
0: Un poquito reiterativos.
1: Pero bueno,
0: estamos en invierno, chiquis. ¿Qué va a hacer?
1: ¿Qué va a hacer?
0: Sí, en el invierno es así.
1: El invierno hace frío, en verano hace calor.
0: Claro, es así. Así es la vida.
1: En el otro hemisferio se están asando a los...
0: Están asando, 42 grados todos los días.
1: Al despiedo.
0: Bueno, claro.
1: Así que bueno,
0: señor, acá está el frío. Acá con abrigarse un poquito más.
1: Hay que abrigarse.
0: Emponcharse un poquito, ponerse.
1: Hoy voy a salir en bicicleta a ver lo que es la helada.
0: Mirá, qué bien, qué campero el hombre,
1: Campero.
0: Hay que animarse, Qué lavaría.
1: Atreverse, ¿te acuerdas?
0: Atreverse.
1: Alejandro Doria,
0: en gran serie de Alejandro Doria. Estamos muy retro, che.
1: Sí.
0: Bueno,
1: sí,
0: la
1: verdad, muchos recuerdos
0: en tu radio, amiga. Falta para llorar acá, para.
1: Sí, man.
0: ¿Qué lo tiró?
1: Bueno, ¿cómo viene el último día de junio?
0: Último día de junio con todo, venimos con muchas cositas para contarle a nuestra audiencia. Vamos a tener información, tenemos, por supuesto, entrevistas, tenemos juego, tenemos columnista, tenemos todo un poquito de esta mañana de martes. De todo un poco, para acompañarnos como todos los días a través del 95.3, por supuesto, y con la participación de los oyentes, con la amiga Rosita, por acá nos manda, Rosita manda ya fotito de la helada, mirá Rosita, la casa de Rosita,
1: ver,
0: una helada tremenda, como ahí también nos mandan un vedito también, por acá un video nos mandan, mirá vos, ¿qué nos manda un video? Mirá, todo completito, manda
1: todo
0: completito.
1: Gente. Ese audio es para...
0: Sí, páselo porque estamos... A ver, recibiendo mensajes, qué dice la gente.
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0: ¿En revoque?
1: En revoque grueso.
0: Esto viene porque Paraguay dejó afuera a Alemania, señores. Nada más y nada menos, el pueblo paraguayo está de felicidad total.
1: Por eso, mañana entonces.
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0: 10% de descuento en revoque grueso. Pero muy bien, señores.
1: Revoque grueso.
0: Qué alegría total, para los amigos paraguayos, la comunidad paraguaya.
1: Un ofertón,
0: aprovechelo, señora. Muy bien, hoy es feriado Paraguay,
1: Decíamos
0: hoy temprano, claro, feriado Paraguay, porque justamente como quedó afuera, como Paraguay ayer eliminó a Alemania, el partido histórico para el fútbol paraguayo, imagínense, elimina a algunos candidatos de la Copa del Mundo en 16 de final.
1: Ajá.
0: Bueno, el gobierno paraguayo ha decretado feriado hoy en Paraguay. Así que hoy todos los amigos paraguayos descansan en Paraguay.
1: Bueno.
0: En Paraguay.
1: En Paraguay.
0: No.
1: Los paraguayos en Argentina no. Hay que laburar.
0: Claro. No, acá hay que trabajar. Hay que laburar.
1: Bueno, buen día, Agus. Dice que, y si precaución no quiere venir.
0: Agus,
1: porque usted dijo hay que venir con precaución.
0: Hay que venir con precaución. No, bueno, no, déjelo, si no quiere ir con precaución, déjala, ¿qué va a hacer?
1: Déjelo.
0: Tranquilo, no pasa nada, amigo. Muy bien, estamos arrancando, señores.
1: Arrancamos.
0: Hay un videito también por ahí, no sé a qué se refiere el video, si es algo para
1: ojo pasar. Con los videos, porque si hay foto de video, dicen.
0: Hay foto de video, muestra temperatura.
1: La temperatura, 3 grados bajo cero.
0: 3 grados bajo cero, dice ahí. ¿Tiene audio?
1: El amigo
0: video,
1: Esteban.
0: No.
1: Tiene audio.
0: El amigo Esteban es.
1: A ver.
0: Se escucha Quintana de fondo. ¿Qué dice Quintana?
1: 3 grados bajo cero.
0: Muestra 3 grados bajo cero, ¿no? La térmica ahí. Uh-huh. Qué fresquete, amigo.
1: Qué barbaridad.
0: No, está bravo.
1: Mira, las 7 y media de la mañana.
0: Ah, miércoles.
1: Hasta el reloj, amigo. Mira qué bueno.
0: Muy bien, se lo vende, amigo, ¿eh? Infernal. Muy bien, señores, estamos acercando el bañanero con toda esta labura larga de 2494-31013, nuestra vía de comunicación esta mañana de radio, ¿eh? Porque como todos los días, estamos por la 95.3.
1: Me hizo acordar otra anécdota hablando de la temperatura, sí. Después se la voy a contar. Pero la,
0: bueno, bueno.
1: De aquellas épocas.
0: ¿Hay más audio por ahí? ¿Qué dicen los oyentes?
1: ¿Hay más audio?
0: ¿Qué dice? Sí, más audio por ahí, a ver.
3: Hola, mañana no nos esperen en la obra, que nos vamos a ir mañana a la obra.
0: ¿No? Mañana no.
3: Pasado mañana recién.
0: Ah, pasado mañana.
1: Pasado bueno, mañana sí. Y bueno, y con los descuentos, ¿no?
2: Mañana 10% de descuento y... en revoque grueso.
0: Ese fue bueno, grueso, muy bueno. Muy bien, señores. Bueno, estamos hablando con todos, señores, hasta la una tarde por la 95-3294-31093. Nuestra vía de comunicación 30 de junio. Último día del mes de junio, ya estamos en mitad de año, una cosa de loco como se pasa,
1: tremendo.
0: La vida se pasa.
1: Sí, es verdad.
0: Pero bueno, comenzamos, ¿le parece, amigo?
1: Comenzamos con los títulos.
0: Vamos a los títulos.
1: De esta manera.
0: Vamos a los títulos, ya mismo entonces, mientras estamos acá por ya tomarnos el primer matecito, en esta manera campera, uh-huh. 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
1: Y comenzamos con títulos del ámbito nacional. En este caso, Santilli asume como jefe de gabinete la amplia convocatoria y el fastidio de un sector del gobierno con el PRO. Javier Milei le tomará juramento al funcionario que reemplazará a Manuel Adorni. Habrá presencia de gobernadores y dirigentes aliados, pero en el oficialismo acusan al partido liderado por Macri de querer hacer un político de la designación, uso político, perdón, de la designación.
0: Títulos en el orden local, también en esta mañana te contamos este caso, en el ámbito, lo que tiene que ver, decíamos, con temas locales de esta mañana, la noticia tiene que ver con el ámbito deportivo, porque el jugador de Ayacuchense, Juan Miguel Arrayago, del Club Independiente Avellaneda, fue convocado a la pretemporada de Primera División. La noticia se dio a conocer en la jornada de ayer a través justamente del comunicado oficial del Club Independiente de Avellaneda, en el cual cita a los jugadores para la pretemporada del año de este año en la Primera División del fútbol argentino. Justamente con uno de los cinco grandes del fútbol es Independiente de Avellaneda, que entre sus filas tiene justamente en la reserva del rojo al pibe de Ayacucho. Juan Miguel Arrayago fue convocado para sumarse a la pretemporada en la Primera Independiente de Avellaneda. El pibe de Ayacucho ya se venía destacando en la reserva del rojo como segundo central y ahora el cuerpo técnico lo sumará a la plantilla de primera, lo que representa toda una felicidad para el fútbol de Ayacucho, dice en este caso el portal Ayacucho al Día.
1: Otro de los títulos de esta mañana de impactante, dice: la Tierra tiene un escudo contra los esteroides, funciona el sistema que monitorea amenazas espaciales. Cada 30 de junio se conmemora el Día Internacional del Asteroide, mientras más de 41.000 objetos cercanos a la Tierra son vigilados de forma permanente. La NASA y otras agencias desarrollan tecnologías para detectar a tiempo cualquier amenaza y también, bueno, si fuera necesario, desviar su trayectoria.
0: Más títulos en el orden local. También en esta mañana te contamos, bueno, paro docente, decíamos también. Se está desarrollando en la provincia de Buenos Aires un nuevo paro docente. Este martes no habrá clases en gran parte de las escuelas bonaerenses. Justamente en el frente...
1: 1.000 objetos cercanos a la Tierra son vigilados de forma permanente. La NASA y otras agencias desarrollan tecnologías para detectar a tiempo cualquier amenaza y también, bueno, si fuera necesario, desviar su trayectoria.
0: Más títulos en el orden local. También en esta mañana te contamos, bueno, paro docente.

0: mejoran las condiciones laborales y la continuidad de las negociaciones paritarias. Los sindicatos también sostienen que los ingresos del sector docente han perdido poder adquisitivo a lo largo del año. También manifiestan que están reclamando estas cuestiones. Este paro que proponen los Frente Gremial, que está conformado por UDOGBA, SUTEBA y FEB, entre otros gremios docentes. La hora 8 de la mañana, 39 minutos, títulos y noticias, comenzando esta mañana de radio, esta mañana del mañanero, y ahora te contamos el clima, ¿cómo está para hoy? Me dice que está fresca la mañana, aparentemente.
1: Aparentemente está fría. No me animo a decirles, contarles textual lo que dice el Servicio Meteorológico Nacional. Estos datos que están actualizados a las 8 de la mañana nos dice que tenemos una temperatura de 4 grados bajo cero, pero la sensación térmica es más bajo. Bueno, esta ola polar ya lo venían anunciando. Julio sí. Se viene con frío. Exacto. 7 grados hasta 10 grados menos, decía hoy Emilio.
0: 10 grados menos.
1: Se están anunciando de lo habitual, para estos días o para este mes, por lo menos el inicio. Bueno, vamos a contarles que 4 grados bajo cero la temperatura y 7 grados bajo cero la sensación térmica está marcando el Servicio Meteorológico a esta hora. El cielo está despejado y con niebla. Bueno, lo que sí vamos a tener un día a pleno sol, según indica el Servicio Meteorológico Nacional. La humedad está alta, 91%, la presión atmosférica 998.6, medida en hectopascales, el viento sopla desde el sector sur a 8 kilómetros en la hora, la visibilidad reducida a 0,6 kilómetros y la máxima para hoy 12 grados. 4 grados bajo cero la temperatura, 7 grados bajo cero la sensación térmica, 12 la máxima para el día martes.
0: 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Reitero, hasta la hora 8.30 de la mañana.
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2: Y comenzamos ahora a desarrollar información agropecuaria. En esta mañana lo tiene que ver con el mercado agroganadero de Cañuelas. Decíamos que esta mañana ha tenido ingresos importantes de Hacienda. 7.420 cabezas en total, reitero, un ingreso importante de Hacienda para hoy. Entonces, 7.420 cabezas en el mercado de Cañuelas. Con respecto a los precios, por ahora de referencia, hay poco precio porque, bueno, todavía está la Hacienda ingresando prácticamente en esta jornada, pero hasta el momento se han vendido ya casi 800 animales con nuestros valores promedio, en la categoría que ya están con valores de Hacienda vendidos. El caso del novillo joven, más de 400 kilos, se vende a 4.300 pesos. El novillito liviano, hasta 390 kilos, se está vendiendo a 5.000 pesos de promedio. El novillito especial, más de 390 kilos, a 4.700 pesos. Con respecto a la vaquillona liviana, hasta 390 kilos, se vende a 4.899 pesos. La vaquillona especial, más de 390 kilos, se vende a 3.790 pesos. La vaquillona regular se vende a un promedio de 3.600. La vaca nueva, hasta 430 kilos, se está vendiendo un promedio de 3.500 pesos. La vaca nueva, más de 400 kilos, a 3.180 pesos. Y la vaca regular, a 2.400. Por último, los toros especiales se venden a 2.700 pesos de promedio. El toro regular cotiza a 2.400 pesos. Entonces, hasta el momento vendido 800 animales del total ingreso esta mañana en el mercado agroganadero Cañuelas. Reiteramos, 7.420 cabezas.
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2: Muy bien, la cartera de remate lo lleva al remate de la firma Sáenz Valiente Bullrich y compañía. Tendrá lugar el 7 de julio, remate de Hacienda General en Ayacucho, Córdoba y Cría. A la hora 11, será este remate de la hora 11. Luis Trelaun e Ignacio Vinamón anuncian su remate. La firma de Daniel Blanco y compañía anuncia remate para este día jueves 2 de julio. Remate de Hacienda General. 800 vacunos soltados para este remate entonces de la firma Daniel Blanco y compañía, Sociedad Anónima. En Ayacucho rematan Juan y Mauricio Alonso. La firma Colombo y Magliano anuncia su remate en Ayacucho. Tendrá lugar el próximo 14 de julio. Remate de Hacienda General en la feria local a la hora 14. Remate físico y streaming de la firma que en Ayacucho representa Ronald Siriex. Reiteramos 14 de julio. Remate de Ayacucho, Colombo y Magliano, Sociedad Anónima. La firma, en este caso a Rivero Ugarte y compañía, anuncia remate para este jueves, también 2 de julio. Remate en la feria de Rauch a la hora 11, con casi 1.700 vacunas anotadas para este remate. Estamos ampliando un ratito sobre el remate de Rivero Ugarte y compañía, Sociedad Anónima en Rauch, 2 de julio. Comunicate al 2494-5515-52. La firma Campos y Ganados anuncia su próximo remate, en este caso en Feria Clarás, con 3.000 vacunas anotadas a la fecha. Se destacan 450 vaquillonas, 100 vacas y 100 vacas nuevas. 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La firma Pedro Manuel Amos y compañía, Sociedad Anónima en Ayacucho, anuncia su remate para el martes 21 de julio. Remate de Hacienda General, Gordo y Menina y Cría. Remata el 12 de julio, 21 de julio, Pedro Manuel Amos y compañía, Sociedad Anónima. Cartelera de remate, espacio agropecuario de la 95, compartimos hasta el momento.
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2: Bueno, decíamos que el nuevo fin de semana la actividad del regreso a la plaza doméstica con una dinámica que dejó escasas novedades respecto a las últimas ruedas. Por tal motivo, el valor de la soja, por ejemplo, cerró en la plaza local a $325.60, 3 puntos abajo con respecto a la ronda anterior. El valor de la soja en la plaza internacional cerró a $418.52, también una pérdida de 6 puntos con respecto a la ronda anterior. El valor del trigo Chicago cerró a $213.20, 7 puntos abajo. Y el valor del trigo en la plaza local, posición julio, cerró a $200 de promedio. El maíz, mientras tanto, en Chicago cerró a $158, 7 puntos abajo, mientras que el valor del maíz en la plaza local también cerró un punto abajo, en este caso, a $177. Por último, el sorgo en la plaza local cerró a $190, posición julio, mientras que el valor del girasol, en este caso, también en la plaza local, cerró un promedio de $420 para la oleaginosa con entrega disponible, dice el informe entonces esta mañana de los mercados de cereales.
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2: Muy bien, decíamos que se vienen los remates del mes de julio, ya estamos muy próximos a comenzar el mes, por supuesto, y la firma Rivero Ugarte y Compañía pone primera en Rauch. Esto va a ser el jueves 2, a la hora 11 de la mañana este jueves, y vamos a hablar con Tato Rivero, justamente la firma a Rivero Ugarte y Compañía. Tato, buenos días, un gusto saludarlo, ¿cómo va?
21: ¿Qué tal, Emilio? ¿Cómo te va? Buen día. ¿Cómo
2: andamos? Buen día. Muchas gracias por atendernos. Como siempre, Tato, un gusto poder charlar. Bueno, imagino una fresca mañana también en Rauch, sí.
21: Sí, sí. La verdad que sí, una linda mañana de invierno. De esa que hacía rato que no se veía, por lo menos por estos lados. La verdad que estamos a pleno sol y se está levantando una hermosa heladita que ha caído.
2: Claro, claro, exactamente. Bueno, acá también parecida la situación. Bueno, Tato, queríamos conocer un poco cómo se están preparando para este jueves. Habrá remate de la firma, cuéntenos.
21: Bien, bien, calculo que andaremos ahí orillando las 1.500 cabezas seguramente, un poco más, un poco menos. Hay algunas tropas que por ahí estaban organizándose que nos van a confirmar ahora en una sola. Pero bien, tienen un cierre lindo, alrededor de 250 animales a la balanza, en su mayoría vacas de desecho. Para salida de pacto y ya después el resto, ya la mayoría en macho y hembra, casi tendría mitad por mitad para completar después con unas 60, 70 vacas que hay con garantía, vaca de negocio, vaca de último enfermero. Así que creemos que va a ser un encierro lindo, ya de salida zafra, con ya las cantidades se ven ya bastante disminuidas, pero bueno, lo que siempre nos deja tranquilo que seguramente la calidad que va a haber va a ser muy buena.
2: Claro, sin duda. Tato, bueno, obviamente, con expectativa, imagino, ¿no? Un momento también del año bastante particular, ¿no? Empieza también la época también de los reproductores también, ¿no? También preparándose también con eso.
21: Sí, ya estamos ya un buen ciclo de año, ya la gente ya buscando su reproductor para entrar de botillona, ya preparándonos. Claro. Como quien dice, ya para la salida de septiembre, ¿verdad? Con la fecha de los remates generales, que la verdad que creemos que va a ser un lindo año.
2: Claro, claro, sin duda, sin duda. Así, bueno, retamos entonces 1.500 aproximadamente de animales, todavía hay tiempo para encerrar alguno más, sí, por supuesto. Para anotar.
21: Sí, todavía no, antes que cerramos las anotaciones, estamos abiertos y dispuestos a quien quiera acompañarnos, así que calculamos que por las cantidades que tenemos y las presunciones o anotaciones que más o menos de oído teníamos, calculamos cómo andar alrededor de las 1.500 cabezas, si Dios quiere, el día jueves.
2: Muy bien, muy bien. Bueno, Tato, por supuesto, desearles todo lo mejor. Entonces, le damos jueves 11 de la mañana en Rauch, en la feria local, entonces allí de Rauch, remata entonces a Rivero, Ugarte y compañía. Le agradecemos por estos minutos, como siempre, un gusto, y bueno, por supuesto, todo lo mejor para el jueves. Tenemos el contacto, obviamente, ya después para conocer los resultados, obviamente, para que también nuestra audiencia conozca, pero bueno, el que se quiera acercar, hay tiempo, el que quiera anotarse también hay tiempo, entonces, para anotar Hacienda, todavía falta algunos días, así que bueno, estamos ahí con el remate, entonces, de este mes de julio, Tato, le agradecemos por estos minutos, como siempre, un gusto.
21: Sí. Sí. Dale, Emilio, muchas gracias a vos, cariño grande a todos los oyentes, y sí, como quien dice, ya, como parece mentira, ya estamos pasando la mitad del año, ya le doblamos el codo, así que nada, se ve que trabajando se la pasa bien, y se ha hecho un año, la verdad que se ha pasado volando, así que,
2: exacto,
21: mira, al cariño grande a todos los oyentes y a todos los amigos de Ayacucho, si Dios quiere, y la zona.
2: Igualmente, tanto, muchas gracias, como siempre, un gusto, como siempre, muchas gracias.
21: No, por favor. Es un placer, que sigan bien.
2: Abrazo grande, igualmente. Tato de Rivera, la firma de Rivero, Ugarte y compañía, entonces anunciando el remate para este jueves 2 de julio, 11 de la mañana, 1.500 vacunos son todos a la fecha, en Rauch, remata Rivero, Ugarte y compañía, reiterando, todavía hay tiempo para consignar Hacienda, y también, por supuesto, para acercarse a Rauch este jueves con el remate de la firma a Rivero, Ugarte y compañía.
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2: Muy bien, vamos a contarte cómo viene la moneda en esta mañana de martes. Como cierre mes de junio, el dólar oficial promedio para la compra a 1.445 pesos, para la venta a 1.495 pesos. El dólar blue en la City porteña para la compra a 1.490 pesos, para la venta a 1.510 pesos. Reiteramos entonces, el oficial promedio para la compra a 1.445 pesos, para la venta a 1.495 pesos. El dólar blue en la City porteña para la compra a 1.490, para la venta a 1.510 pesos.
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24: 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Hasta aquí la información para la gente de campo en la mañana de La 95.

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1: Seguimos en la mañana de la radio, se viene la música. Antes vamos a decir de atención que los concejales de Libertad Avanza Pro, Marisa Ribel y Leandro Nocholini, informan a la comunidad de La Constancia que van a estar visitando La Constancia alrededor de 12.30, están por allí. Entonces, reitero, los concejales de Libertad Avanza Pro, Marisa Ribel y Leandro Nocholini estarán visitando La Constancia hoy alrededor de 12.30. Y también otra noticia, en este caso el plano regional que nos había quedado en el tintero, es que cierra la librería El Atril en Tandil tras 20 años. Es la tradicional librería El Atril, anunció el cierre definitivo de su histórico local, ubicado en calle Rodríguez al 800, en pleno centro de Tandil, empujada por la brutal caída de ventas, que atraviesa justamente también la industria del libro, obviamente también, situación compleja. Y bueno, en este caso nos cuentan los colegas de Eco Tandil, que cierra entonces la librería El Atril. Bueno, gracias por la información, por supuesto, esta mañana, información regional. Vamos ahora...
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1: Sí, señor, al momento que ustedes elijan, en los 494-31-093, invitamos a musical esta mañana, a ver. Primer mensaje que ingresa, al 294-31-093, elige invitado musical esta mañana, que no se congelen los teléfonos, por favor. 294-31-03, invitado musical esta mañana, a ver, ¿qué dicen?
2: Ricardo Arjona dice,
1: Arjona,
2: Cintia. Le decimos a Mirta de la Verdad que estaba adelantada.
1: Ay, Mirta.
2: José Vélez pide, pero adelantada Mirta, de hace un rato había enviado. Es en el momento este cuando tenés que enviar.
1: Mirta, les cuento que qué buen meteorólogo está Tiño, le acertó con la helada, pero por supuesto, qué bárbaro. Arjona, Roque Narvaja, mirá, Roque Narvaja dice Graciela. Me gustó Roque Narvaja también, pero bueno,
2: todo no se puede.
1: Todo no se puede. Y Cintia, ¿será Cintia? A ver, Cintia. Sí, es Cintia. No pone nada, Cintia. Dice Arjona nomás. No aclara nada.
2: ¿Qué dice?
1: Se había alejado un poco de Arjona, ahora vuelve Arjona. Bueno.
2: ¿Qué hacemos? Estamos. Vamos, tenemos más duda
1: no,
2: que.
1: No, vamos.
2: No, no, por... que certeza, no.
1: No, no, estamos.
2: Estamos bien. Entonces, Ricardo Arjona está habilitado. Cintia, desconozco por ahora. Yo no tengo la base de datos acá en mano, pero.
1: Buen día, bueno, ahora sí, ahora nos quiere.
2: Buen día.
1: Ahora nos quiere convencer, espera un poquito. Vamos a corroborar la base de datos, estamos por aquí anotados. Sí. Cintia hace tiempo que se nos elige.
2: ¿Hace tiempo?
1: A ver qué fue el último que dice Cintia.
2: El guatemalteco.
1: Al Indio Solari el 11 de junio.
2: ¿Qué? Pero mirá de un extremo a otro.
1: No, de un extremo a otro.
2: Qué barbaridad.
1: Mirá ese Indio Solari, le escucha con el dirige Arjona. Dios mío,
2: Nunca más.
1: Vamos a la música.
2: Y bueno.
1: 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Le agradezco a la amiga Inés, que nos manda fotitos de la zona rural, uh-huh. La helada tremenda. Y al amigo Alberto, que desde la zona ahí del Cerrillo me dice, está más frío, está hermoso para salir corriendo desnudo con la mano en el bolsillo, dice.
2: Sí, está lindo, está pisando la heladita.
1: Saludos, Alberto. Muy bien, la música entonces, invitado musical, ¿y suena?
2: Hoy, el guatemalteco, Ricardo Arjona.
1: Ahí vamos, Arjonita.
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0: La música en la mañana de la radio, la música presentada por Fabián López. ¿Qué escuchamos hoy?
1: Hoy a Ricardo Arjona, el guatemalteco, elegido por Cintia. Y estos tres temas, Te Quiero, Cavernícolas y Pingüinos en la Cama.
0: 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Hoy escuchamos entonces, elegido por Cintia, al guatemalteco Ricardo Arjona.
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1: Compartimos clasificados 95. Rubro ventas. Se vende carro panchero de dos hornallas para hamburguesas y panchos. Enchapado en zinc. Tratar al celular 2494-00-1572. Se vende propiedad horizontal con dos departamentos y terreno para construir tres unidades más. Zona Avenida Dindart y 25 de Mayo. Se entrega con renta vigente. Contacto 2494-585593. Se vende un calefactor marca MG de 5.000 calorías, tiro natural, un leño a gas natural, un TV color 21 pulgadas de tubo y un juego de copas varias. 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Vigente. 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

0: 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Se vende vitro convector marca Peabody de 2000 watts con control termostato, vidrio templado, seminuevo. Celular 2494-568603. Se vende propiedad en Ayacucho, en calle Moreno 654. Consta de 3 dormitorios, baño completo, living comedor integrado, entrada pasante para auto, galpón y patio. Consultar con Mariela al 2494-028068. Libre de gastos. Rubro alquileres. Se alquila departamento en Buenos Aires, en Barrio Palermo, a una cuadra de Alto Palermo Shopping. Consta de 2 ambientes, máximo 3 personas y mínimo 2 noches. Consultas al celular 2494-484183.
1: Trabajos ofrecidos. Se ofrece matrimonio para puestero o cuidado de campos, también para trabajar en la zona rural. Llamar al 223-61-61-093.
0: Se ofrece señora para cuidado de personas mayores, niñera o limpieza por hora. Tratar al celular 2494-001128. Se ofrece señora para cuidado de personas mayores de lunes a viernes y los fines de semana, con experiencia. Tratar al número celular 2494-596683. Se ofrece hombre para tareas en el campo, puestero, con muy buenas referencias. Tratar al teléfono 2268-405365.
1: Se ofrece para trabajo en el campo o cuidado de quintas, matrimonio con hijos. Comunicarse al 2494-483145 con referencias. Se ofrece mujer para cuidado de niños o persona mayor con experiencia. Contactarse al 2494-585403.
0: Se ofrece hombre jubilado para tareas varias. Comunicarse con Ricardo al teléfono celular 2494-533399. Se ofrece hombre jubilado para cuidado de quinta o chacra con referencias. Comunicarse con Rodolfo al 2494-061565. Se ofrece hombre para trabajos en el campo o para puestero con referencias comprobables. Tratar al celular 2268-419822. Se ofrece señorita para trabajos domésticos, niñera, cuidadora domiciliaria, disponibilidad horaria de mañana y fines de semana. Comunicarse al 2494-004043. Se ofrece señora para cuidado de adulto mayor o niños, con disponibilidad horaria durante la semana y fin de semana. Con referencias, contacto al 0223-3494-722. Se ofrece hombre para sereno en comercios con referencias. Tratar 2494-534778. Se ofrece joven para cuidado de personas mayores, disponibilidad horaria nocturna. Comunicarse al 2494-028260 o en Babio 1380. Se cuenta con experiencia. Se ofrece matrimonio para trabajo de parquero o campo chico con experiencia. Tratar al celular 2494-006075. Se ofrece señora para cuidado de personas mayores, limpieza o niñera. Tratar al celular 2494-637040. Se ofrece señora para empleada doméstica, niñera o cuidado de personas mayores. Cuento con referencias. Consultas al celular 2494-002373. Se ofrece puestero para el campo. Comunicarse al teléfono móvil 2494-009623. Hasta aquí los clasificados en la 95. Y recuerde que por el suyo puede pasar de lunes a viernes.

0: 8 a 13. Hasta aquí, clasificados 95. 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
3: Soy un hombre muy honesto, ¿no?

0: Vamos al minuto de quinielas, atención, para la amiga Graciela está esperando la quiniela de noche. Vamos sí, con la quiniela, atención.
1: Jugó, dice,
0: ¿eh?
1: Unos numeritos.
0: Unos numeritos, bueno, a ver si apostó, ganó, por ahí nos trae facturas. Bueno.
1: Nah, qué rico los pañuelitos, gracias.
0: Pañuelitos, muchas gracias, pañuelitos. No estamos refriados, pero nos trajeron pañuelitos.
1: La pegó con el membrillo.
0: Sí, riquísimo membrillo, muy rico el membrillo. Muy bien, señores, arrancamos entonces por la
1: quiniela.
0: Ciudad, 9477 en la ciudad, 947777 es...
1: Piernas de mujer.
0: En la provincia de Buenos Aires, a la cabeza bonaerense, 8.347, 834747.
1: El muerto.
0: En la tómbola de Montevideo, el 315, 315 el 15.
1: La niña bonita.
0: Y en Córdoba, 3.319, 3.319 el 19 en Córdoba es...
1: El pescado.
0: Muy bien, hubo también sorteo de la quiniela Plus en la jornada de ayer, la Plus, que tuvo tus numeritos favorecidos, 1, 4, perdón, la Plus tuvo el... Vamos primero, por aquí... 1, 7, 8, 15, 28, 33, 35, 36, 40, 47, 50, 54, 57, 59, 60, 72, 81, 94, 95, 96. Con 8 aciertos vacante, quedó el pozo de 204.879.690 pesos. En el sorteo de la Super Plus, 1, 4, 11, 15... 19, 20, 24, 31, 33, 42, 52, 57, 60, 61, 77, 81, 83, 89, 92, 99. Con 8 aciertos, una apuesta, se lleva 11.147.746 pesos. Por último, en la Chance Plus, 3, 10, 12, 13, 14, 17, 19, 22, 25, 29, 30, 34, 39, 45, 48, 56, 75, 90, 91, 95. Con 8 aciertos, una apuesta se lleva 70.301.646 pesos en el sorteo de anoche de la quiniela Chance Plus. Bien.
1: Versito
0: para hoy con piernas de mujer, el muerto, la niña bonita y el pescado.
1: Bueno, el muerto se murió más muerto todavía cuando vio a la niña bonita y sus piernas.
0: ¡Apa!
1: Y bueno.
0: ¿Y el pescado?
1: Tenía el pescado en la mano.
0: Ah, un pescadito en la mano, por eso.
1: Entonces cayó bien muerto.
0: Claro.
1: Se cayó otra vez.
0: ¿La caída?
1: 56.
0: 56, entonces la tiene para hoy. La caída presentó.
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13: Hola Emilio Tatiño, me gusta la música de Arjona. Lindo pidieron. Anita, que tengan un lindo día los dos.
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23: La actividad económica creció el 1,6% interanual en abril, pero cayó frente a marzo. El INDEC informó que la merma respecto al mes anterior fue del 1,5%. El gobierno colocó 97 millones de dólares en la segunda vuelta de los Bonar 2028, con un fuerte prorrateo del 14,5%. La Secretaría de Finanzas de la Nación dio a conocer los resultados de la segunda vuelta de la licitación de los bonos del Tesoro Nacional en dólares estadounidenses, 6%, con vencimiento el 31 de octubre de 2028, AO28. A pesar del fuerte apetito que mostró el mercado financiero por este instrumento en moneda extranjera, el equipo económico optó por un criterio de prudencia y convalidó solo una parte menor de los fondos ofrecidos para evitar una suba en el costo del financiamiento. Durante la jornada de ayer se recibieron un total de 325 ofertas que acumularon un valor nominal de 691 millones de dólares, lo que representó un total de 668 millones de dólares de valor efectivo. El Banco Central de la República Argentina busca blindar reservas ante fondos de inversión en Londres y renegociar deuda. Tras participar de la asamblea anual del BIS en Suiza, Santiago Bausili desembarca en el Reino Unido. El equipo económico de Argentina desplegó una intensa agenda de negociaciones en los principales centros financieros de Europa. Una misión oficial del Banco Central de la República Argentina, encabezada por su presidente Santiago Bausili, viajó al viejo continente con una hoja de ruta crítica: conseguir financiamiento fresco, reestructurar pasivos y robustecer las reservas internacionales en las vísperas de un importante compromiso cambiario. Tras el game over para Adorni, el oficialismo relanza su agenda en diputados. La ley antibarra bravas entra en escena esta semana y se espera por la ley de inviolabilidad de la propiedad privada, que primero lo deberá aprobar. La salida de Adorni era la crónica de una muerte anunciada, luego de una lenta agonía que contaminó las relaciones políticas del oficialismo con los aliados y postergó definiciones en ambas cámaras del Congreso. Con el game over para Adorni escrito con letras de molde, La Libertad Avanza tiene la oportunidad de resetear estos cortocircuitos, recuperar los vínculos políticos con los aliados y relanzarse a la conquista legislativa. Del exterior, la ONU enviará 10.000 bolsas mortuorias a Venezuela y refuerza el operativo con rescatistas. El coordinador de la ONU en Venezuela, Gianluca Rampolla Dil Tindaro, remarcó que unas 2.500 estructuras resultaron afectadas, muchas de ellas con colapso total.
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0: 11 en la mañana de la radio. Seguimos, tenemos que seguir en la mañana de la 95 hasta la 1 de la tarde, siendo compañía por el aire de la radio. Es 2494-3103, nuestra vía de comunicación. Vamos a contarte que vamos a conocer ahora datos del tiempo, cómo viene la mañana y cómo viene también el pronóstico extendido. Saludos grandes, amigo Juan. Ahí se ubica también de la zona rural con la helada de hoy. Gracias, Juancito. Abrazo grande al amigo, Muy bien, vamos ahora a conocer entonces...
1: Sí, el dato del tiempo con este auspicio comercial.
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1: Muy bien, la temperatura en Ayacucho sigue baja. Es 4 grados bajo cero, la sensación térmica, la temperatura. La sensación térmica es de 6 grados, una décima bajo cero. El cielo ahora está despejado. La humedad del 95%, la presión atmosférica 998.6, medida en hectopascales. El viento sopla desde el sector noroeste a 6 kilómetros en la hora. La visibilidad... 3 kilómetros, y la máxima prevista para hoy 12 grados, y bueno, así se va a mantener para lo que resta del día martes 30 de junio, último día de este mes. Mañana, ¿qué va a pasar mañana?
0: ¿Qué va a pasar mañana?
1: Bueno, mañana arrancamos a diferencia de hoy, va a ser un poquito más de calor, en 0 grados mañana el piso, subimos al primer piso, en la planta baja. Porque hoy arrancamos con 2 grados bajo cero, pero bueno, mañana 0 grados de mínima, 10 la máxima, 10 solamente la máxima. Por la mañana mayormente nublado, por la tarde algunas rayitos de sol y alguna probabilidad, pero muy, muy remota, muy baja, de algún chaparroncito por ahí a la tarde, pero bueno, podría llegar a ser de frío, entre un 10 y un 40% de probabilidades. Y por la noche del miércoles mayormente nublado. Vamos al jueves. Se estarían dando casi las mismas condiciones que el miércoles, 0 grados para la mínima, pero desciende un grado la máxima, 9 grados, o sea, va a ser frío tempranito el jueves, con un cielo mayormente nublado hacia la mañana y la madrugada, y parcialmente nublado hacia la tarde-noche. El viernes seguimos con 0 grados, seguimos en el piso ahí, con 0 grados de mínima y 10 de máxima, con un poquitito más de sol, parcialmente nublado hacia la mañana, y mayormente nublado hacia la tarde-noche. ¿Qué va a pasar con el primer fin de semana de julio? Como ya lo venimos observando, que esta ciclogénesis que se da, aumentan un poquitito las temperaturas mínimas, o sea, no va a ser tanto, tanto frío el fin de semana. El sábado, 2 grados de mínima, a comparación de hoy, o sea, 2 grados de frío, pero digo, a comparación de hoy, es 2 grados, es nada casi, ¿no? 12 la máxima y un cielo mayormente nublado para toda la jornada del sábado. El domingo movemos con 5 de mínima, ya aumenta un poquitito más la mínima, pero la máxima se mantendría en 10 grados con un cielo mayormente nublado. Y el lunes arrancamos, mirá, casi se pegan, ¿viste? Cuando se te junta la presión alta y la baja.
0: Sí.
1: No me acuerdo, sistólica y diastólica, no me acuerdo cómo se llama.
0: Técnicamente, algo así.
1: Bueno, algo así. Sí. Bueno, 8 de mínima, no me quiero meter en camisa de 11 varas. 8 de mínima y 9 la máxima para el día lunes. Ahí lunes. Nomás. Bueno. Pegadito nomás.
0: Bueno.
1: Volvemos a hoy. 3 grados, 4 grados, bajo cero la temperatura, 6 grados, una décima bajo cero la sensación térmica, 12 la máxima para hoy, y aprovechemos este sol.
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0: 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Saludos para Mauri y el amigo Mauri. Desde el taller nos pasa la temperatura de 3 grados en el taller de Mauri. Está fresquita la mañana, Mauri, 3 grados 2. No pasa, mirá.
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0: Estamos en el Mañanero por la 95.3, en esto que es el Mañanero, por supuesto, te acompañamos hasta la 1 de la tarde por la 95, ratito vamos a empezar a jugar también. Tenemos visita, tenemos de todo un poquito para acompañarte como todos los días a través del 95.3 tu dial. Y también vamos a saludar amigos que nos acompañan, por ejemplo, la gente de Remis La Terminal. 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
1: Y atención, porque los que no escucharon temprano, porque los que se enganchan al mañanero ahora, hay grandes ofertas.
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0: Vamos Paraguay, todavía está de festejo Paraguay, viejo nomás. Vamos todavía, festejando todo. Hoy, feriado Paraguay. 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
1: 10-13 minutos.
0: También nos acompañan el mañanero por la 95, los amigos. 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
0: 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Bueno, muchas gracias también al Vasquito, gracias a nuestro amigo Javier. Zabaleta nos manda ahí fotitos de la helada. La amiga Inés también nos mandaron imágenes de la helada. Bueno, distintas imágenes van llegando al teléfono de la radio, también mandándonos heladitas de esta mañana. Campera, una helada tremenda, tremenda en la ciudad. 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
1: Bueno, vieron que arrancamos. Estamos
0: Agus, vamos.
1: En fecha de aguinaldo, claro.
0: Dejé mate del otro lado, sí, hoy dibujo el mate, pega.
1: Bien, para todos aquellos que somos empleados, dice. Bueno, en fecha de aguinaldo, tiene un folleto explicativo primero, el chiste. Estamos en época de aguinaldo, medio aguinaldo. Bueno, cuestión que me encuentro con un amigo y me dice, el otro día mi patrón me dijo que tenía un bono para mí. El amigo le había dicho al patrón que tenía un bono, dice, para mí. Bueno, y qué bueno, dice, además del aguinaldo, dice, ¿y qué? Y le preguntó al patrón, le dice, ¿qué, cuál era el bono? Dice, y bono vení mal, le dijo.
0: No, bueno, sí. Humor.
1: Bueno. Ahí está.
0: Bueno, Agus. Hola, chicos. Explicado dice por ahí todo. Que heladas eran las de antes, pero esto es muy parecida a esas de antes. Dice por acá el amigo
1: Juan Carlos,
0: querido. Hola, buen día, Emilio. Saludos grandes para mi papá Joaquín Enríquez, que está cumpliendo años. Pasar el gallito azul, dice por acá para papá Joaquín Enríquez. ¡Feliz cumple!
4: Joaquín.
0: Vamos, Joaquín.
4: Que los cumplas, Joaquín,
0: Enríquez. De parte de Nati, Alexis y Denise. Les decían feliz cumpleaños para Joaquín Enríquez. Feliz cumple, Joaquín. Que la pasen muy buen día de su cumpleaños.
1: Denise Duman. Dumas.
0: ¿No? Buen día, Emilio. Este niño hermoso, heladita. Dice por acá, mensajito. Le mandan un videito también. Mirá vos, en la zona ahí.
1: Sí, nosotros la vimos igual. No tienen que mostrar nada a nosotros, pero bueno.
0: Mira. Qué heladita, amigo. Zona rural. Parecía zona rural eso.
1: Bueno, yo vengo de zona rural casi. Era impresionante, no sabés lo que era. Y aparte.
0: Helada.
1: La vine en bici, ¿viste?
0: El tipo
1: se el agüita del canal, ¿cómo corría, no?
0: A orillitas del canal,
1: qué bueno.
0: Mira, esto pide baile. Para el amigo.
1: Pide baile.
0: Escuchalo, mando un mensaje, nada, acá. Abundio está medio gaga. ¿Qué le pasa, Abundio? Me manda un mensaje y dice, escuchá el mensaje. Pero estoy al aire, amigo Abundio.
1: ¿Cómo
0: escuchá
1: el mensaje?
0: Estamos todos locos, Abundio. ¿Qué pasa, locos? Abundio?
1: Estamos locos. ¿Quién era que decía? El pelado del uruguayo, ¿cómo era?
0: Sí.
1: Rompe, Pepe.
0: Rompe, Pepe.
1: ¿Cómo se
0: escucha? Sí, el amigo ya...
1: Ah, ya partió, ¿no?
0: Sí.
1: Qué bárbaro. ¿Cuántos años?
0: Ahí vamos, mañana de Radio Cibres para el amigo Joaquín. Joaquín, escuchen a Joaquín. Feliz cumpleaños, Joaquín.
1: ¡Loca!
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1: La Rosenbasser, Rosenbasser, algo así era, ¿no?
0: Exacto, sí.

0: amiga, para la, mi seguidora que me piden siempre los partidos. Seguidores, le digo que se siente uno de los partidos.
1: Para mis nenas. Como Sandro, oiga, las nenas.
0: Para mi público, humilde, para mi público, le digo que se está siguiendo los partidos. Bueno, bien. Le digo, hoy se juega 14 horas, atención, Tatiño. No, suspende la siesta.
1: ¿Vos sabés que, no, que ayer me olvidé. No hice siesta porque tuve que salir.
0: No hice siesta, miró
1: el
0: partido.
1: Miró
0: el partido,
1: no. No, me olvidé.
0: ¿Se olvidó el partido? Salir,
1: hacer, vi,
0: qué vergüenza.
1: Fui, vine,
0: qué
1: fui,
0: vergüenza.
1: Vergüenza. Vergüenza es robar, dijo. Pero bueno.
0: Qué vergüenza.
1: Ah, usted con razón iba apurado, yo lo vi.
0: Claro, sí, olvídate.
1: 14:30. Así que bueno, claro.
0: Bien, así que bueno. Costa de Marfil, 14 horas, Costa de Marfil, con Noruega, hoy 14 horas.
1: Bien, qué lindo tema, de madera Noruega.
0: Francia con Suecia a la hora 18.
1: Sí.
0: Y a las 22 horas juega México, Ecuador. Ahí están los equipos latinoamericanos, México, Ecuador, hoy 22 horas, partidazo,
1: Sí.
0: Así que reto entonces, 14 horas Costa de Marfil, Noruega, 18 horas Francia, Suecia,
1: bien.
0: 22 horas México, Ecuador. Bien. No perderse los partidos de hoy, entonces, martes 30 de junio. 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
1: 10:19 minutos, dice, ¿ustedes saben por qué el farmacéutico tuvo que cerrar la farmacia? ¿Usted sabe por qué el farmacéutico?
0: ¿El farmacéutico tuvo que cerrar la farmacia?
1: ¿Tuvo que cerrar la farmacia?
0: ¿Por qué?
1: Porque no le quedó más remedio, señores.
0: Es buena, Agus.
1: ¿Qué es
0: Anita? ¿Anduvo por ahí Anita hoy?
1: Anita, ya
0: escuchó. Anita, bueno. Salud para Anita.
1: Hablando de MetaCharla, cuando llegue esa info, acá me dejaron por interno, será enseguida transferida hacia
0: fuente de datos.
1: Fuente de datos personal.
0: Bien. Caso contrario, intervendremos en la tarde. Tenemos que intervenir en la tarde, nos vamos a dirigir al lugar y golpear la puerta.
1: Más concreto.
0: Claro, sí, olvídate. Yo con la duda no me acuesto a dormir hoy, señora. Te digo. 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
1: Muy buena esta.
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1: Doctor, dice. Mi hijo tomó nafta, ¿qué le doy? Intele arranque.
0: ¡No!
1: Está encendido, Agus, ¿eh?
0: Está arrancado, Agus. Está arrancado.
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0: Ah, ya está, ya tengo una información por acá. Gracias, muy bien. Ya llegaba la base de datos. Ya está, muy bien. 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
1: 10:22 minutos.
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0: Hay que salir.
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1: Salir al sol, vamos.
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0: Bien, la mañana 24 minutos, estamos en el mañanero hasta la 1 de la tarde, sí. Por la 95-2494-31093. Un ratito pasamos a jugar también en la mañana de la radio.
1: En un ratito compartimos la música, el tema del
0: también,
1: día.
0: También, claro. 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
1: 10:25 minutos.
0: Ya se ve el tema del día, gordito. 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También te cuento que la Municipalidad de Ayacucho informa sobre adquisición de lotes. 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
1: 10:26 minutos en todo el país.
0: Sí, señor. 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
1: 10:27, 28 ya, 10:28 minutos.
0: Sí, señor.
1: Un poquitito de música, ¿le parece?
0: Vamos a la música, por favor. Y
1: presénteme la música, gracias.
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1: ¿Hoy juega Noruega?
0: Sí. No. Sí.

0: Muy bien, la música, tema del día, música de consejona que escuchamos en el mañanero.
1: Impresionante,
0: hoy.
1: ¿Eh? Temón, temazo, de los Beatles. Madera Noruega sería.
0: Claro,
1: Madera
0: señor.
1: Noruega, este pájaro ha volado. ¿Eh? Más o menos la traducción. Es una canción de la banda de rock inglesa The Beatles, perteneciente al álbum del 1965, Rubber Soul. Fue escrita principalmente por John Lennon. Con la contribución o contribuciones líricas de Paul McCartney.
0: Paul McCartney,
1: ¿no?
0: Claro.
1: Y acreditada la dupla, como siempre, por supuesto, no podía ser de otra manera.
0: Sí, señor.
1: Lennon y McCartney.
0: Claro.
1: Bueno, ahí estábamos con esta canción entonces publicada el 3 de diciembre de 1965. Madre de Noruega. Por eso decía.
0: Te vas, claro, Juan Noruega, exactamente, señor. Muy bien, muy acorde.
1: Muy atinado.
0: Muy atinado, señores. Noruega juega a las 2 de la tarde con Costa Marfil. 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El tema del día en el mañanero.
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0: Comparamos y compartimos en esta mañana la portada de los portales que nos cuentan en esta mañana de martes 30 de junio, último día del mes de junio, justamente que nos cuenta hoy Infobae, página 12, página 12 Infobae. En esta mañana de martes.
1: Comenzamos hoy con títulos de Infobae. En esta mañana la economía cayó 1,5%. ¿Cuáles fueron los sectores que más y menos crecieron en abril? La actividad experimenta una notable inestabilidad caracterizada por fluctuaciones constantes que los especialistas denominan efecto serrucho. Siete rubros marcaron mejoras notables, liderados por minería y agricultura, mientras predominaron retrocesos el segmento como la pesca y la industria.
0: Títulos de página 12, Milei no va al Mercosur, se queda a cuidar el rebaño. Santilli desembarca en gabinete, el presidente de la Nación suspendió el viaje a la cumbre de Asunción en Paraguay, el Mercosur, donde estarán todos los mandatarios de la región. Se sacó una foto con Flavio Bolsonaro y evitó cruzarse con Lula da Silva. Hoy le tomará juramento al Colorado Santilli, el nuevo cargo de jefe de gabinete de la Nación.
1: Más títulos de Infobae, deportes con Brasil, Paraguay y Marruecos clasificados a los octavos de final. Así está el cuadro del Mundial 2026, días, horarios y la agenda completa. En el arranque de la fase de mano a mano se confirmaron 4 equipos en la próxima ronda por el camino a la final o al final definido, título de Infobae.
0: Macri se acomoda a un nuevo escenario con un Santilli que no le responde, dice título del diario Página 2, el PRO, ante el nuevo jefe de gabinete. En el PRO hay alegría por el nuevo jefe de gabinete, vistas a las elecciones de 2027, aspiran a que su presencia habilite una alianza en un pie de igualdad con los libertarios, titula hoy también la portada de Página 12.
1: Más de Infobae en esta mañana, títulos de el medio Infobae, festejo de cumpleaños 61 ante 800 invitados y al día siguiente se internó en un convento, título que tiene que ver con historias, la millonaria que se convirtió en monja. Ann Miller era una mujer de alta sociedad estadounidense, tenía 10 hijos, había cosechado infinidad de amigos, se codeaba con famosos y políticos, le gustaba bucear y vivía rodeada de lujos. El día de su cumpleaños, número 61, se despidió de lo que había sido hasta entonces para convertirse en la hermana Mary Joseph, en sus últimos 32 años de vida las pasó en silencio, sin contacto físico y encerrada en un monasterio, título de esta mañana, historias de Infobae.
0: Página 2 se habla de Orlando Gil, quien es la dinámica de lo impensado, el arquero de Paraguay, fue la clave de una tarde histórica para los guaraníes, la utopía imposible de Alfaro y los nuevos objetivos. ¿Quién es el arquero de Paraguay que se convirtió en héroe? Titula hoy Página 2, se trata de Orlando Gil, que nació en San Lorenzo, Paraguay, paradójicamente el arquero de la selección paraguaya, y también es San Lorenzo Almagro, en la Argentina. Tiene 26 años, mide 1,99. Fue mediocampista y delantero también. Ahora es arquero, su etapa en el Mundial, dentro de una clasificación histórica que logró la Albirroja el 5 de septiembre pasado. Fertiz Azaña, el 6 de septiembre, fue feriado en Paraguay. Bueno, hoy nuevamente feriado. ¿Por qué? Porque ayer Paraguay eliminó a Alemania de la Copa del Mundo. Estamos recordando y comparando y compartiendo la portada de los portales de Página 11, Infobae, Infobae, Página 11, como todas las mañanas, presentado por Orijas, todo para que empiece en un solo lugar, te esperamos en Orijas. 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
1: Política, título de Infobae, nueva era de la comunicación libertaria. Adrián Ravier, el vocero presidencial, dará su primera conferencia de prensa en la Casa Rosada. El economista y ex diputado libertario se presentará desde la hora 11 ante los cronistas acreditados en la sede del Ejecutivo en una comparecencia, que inaugurará una etapa diferente tras la salida del ex jefe de gabinete.
0: En Perú, la ultraderechista Keiko Fujimori fue confirmada como presidenta de Perú. Desde la destitución de Pedro Castillo en 2022, el fujimorismo controla el poder desde el Parlamento imponiendo un régimen ultraconservador que se profundizaría con el control de la presidencia. La hija del fallecido dictador afirmó que quiere gobernar como lo hizo su padre, titula hoy la portada de Página 11 sobre Keiko Fujimori, la nueva presidente de, presidenta, mejor dicho, del Perú.
1: Y el último título de Infobae tiene que ver con deportes. Novak Djokovic exige un cambio drástico en los torneos de tenis para cautivar a las nuevas generaciones. Partidos más cortos, dinámicos y atractivos. El serbio no ocultó su fastidio por el calendario y las lesiones que sufren los tenistas tras la victoria ante Xibin Wu en Wimbledon. Título de Infobae esta mañana.
0: Y por último, Marruecos eliminó a Países Bajos por penales y sigue en carrera. El equipo de marroquí, jugará en los octavos de final contra Canadá. Japco abrió la cuenta, lo empató Diop en tiempo reglamentario, pero desde los 12 pasos prevalecieron los africanos. Marruecos eliminó a Países Bajos por penales y sigue en carrera en el Mundial. Titula hoy la portada de Página 2 en esta mañana, los penales 3-2, partido 1-1 en otra eliminatoria que también generó consternación en Europa, la eliminación primer turno que ha tenido Alemania. Y hasta aquí hemos comparado y compartido la portada de los portales de Página 11, Infobae, Infobae, Página 11, como cada mañana, presentado por Orijas. 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La voz del señor Tatiño Ríos
1: y Emilio Quintana.
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0: 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Hoy la voz del señor Tatiño Ríos
1: y Emilio Quintana.
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0: Seguimos en la mañana de la radio, 10 de la mañana, 51 minutos, luego de la avenida Jazmín Fernández, bienvenida Hans, buenos días.
1: Buen día, buen día, buen día, ¿cómo están ustedes?
0: ¿Cómo va? ¿Todo bien?
1: Muy bien.
0: Bueno, bueno. Muy bien. Vamos a contarle que en un ratito vamos a jugar en la mañana de la radio. Vamos a jugar con Ayacucho, con la historia de Ayacucho, celebrando los 160 años de vida de nuestra ciudad. Y hoy te vamos a jugar con una consigna sobre la historia de Ayacucho. Un ratito nos vas a contar. Un ratito estamos ahí ya cerrándola con la producción del mañanero, a ver la consigna bien con el datito preciso para que los oyentes puedan participar y mandar su mensajito. Así que un ratito empezamos a jugar con la consigna del mañanero en esta mañana de día martes. Mientras tanto, vamos a saludar a un par de amigos que nos acompañan mañana en la radio. Has por ahí, ¿a
1: sí,
0: quién
1: señor,
0: saludamos?
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0: Y también nos acompaña en el mañanero por la 95. 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Muy bien, vamos ahora a la siguiente entrevista en la mañana de la radio. Vamos a contarles que vamos a dialogar en esta oportunidad con la siguiente entrevista, que en este caso tiene que ver con la fabricación de implementos agrícolas. La firma es Gorila Negro, así se llama la firma. Estamos acompañándonos ya hace un tiempo en la 95. Vamos a hablar justamente con Martina, que es responsable de la firma, para que nos cuente un poquito más de qué se trata esta firma que está acompañándonos en el mañanero. Martina, un gusto saludarte. ¿Cómo te va? Emilio, desde Ayacucho, te saluda. ¿Cómo te va?
2: Hola, Emilio, buenos días. ¿Bien y vos?
0: Bien, bien, muy bien. Muchas gracias por atendernos. Un gusto poder charlar y querer conocer un poquitito de qué se trata esta empresa, Gorila Negro. Contanos un poquitito a la audiencia de Ayacucho, de la 95 especialmente, obviamente.
2: Bueno, muchas gracias a vos por llamarnos. Nosotros somos una empresita familiar. Reparamos y fabricamos maquinaria agrícola con mi marido, Alejandro. Él es el que está a cargo. Empezamos hace unos 6 años, empezamos con la reparación. Él viene del rubro de la chacra, sembrando, y comenzó a reparar sus propios equipos. Y bueno, y ahí comenzamos a abrir el taller. Y en este transcurso de reparar, nos animamos a comenzar a fabricar. Empezamos por tolvas trincheras sobre chasis de acoplado de camión, y luego empezamos a hacer todo desde cero. Desde las tolvas, chimangos, carros playos y tanques de combustible o de agua.
0: Muy bien, bueno, sin duda todo un desafío, ¿no? De pasar del arreglo a la fabricación, ¿no? Un desafío grande.
2: Exactamente, sí, el animarse, bueno, todo lo que es diseño, contactar proveedores, las ventas. Pero bueno, era el animarse, y por suerte podemos brindar un buen producto, un servicio de postventa, sobre todo, estar cerca del cliente y bueno, atender las necesidades que tienen.
0: Claro, muy bien. Y contaron dónde están funcionando, cómo es el trabajo un poco de la firma. Por supuesto, la idea es trabajar en toda la región, ¿no? Por supuesto, obviamente, pero ¿dónde es la base de ustedes?
2: La base nosotros la tenemos en Coronel Vidal, estamos sobre ruta 2, kilómetro 343. La verdad es que estamos en fácil acceso, pero bueno, obviamente que la en ruta 2 y también el acceso a la ruta 55. Entonces, eso nos permite estar en un buen punto de lo que es Balcarce, Tandil, Madariaga, Maipú, Ayacucho. Claro. Estamos en un buen centro.
0: Claro.
2: Por lo general, hoy en día trabajamos mucho con lo que es a pedido.
0: Claro.
2: Y bueno, y las reparaciones grandes, sobre todo las reparaciones de sembradoras, trabajamos también con turnos, que por lo general, cuando termina la campaña, ahí la gente saca el turno y ya comenzamos con las reparaciones.
0: Claro, claro, exacto. Está muy bien. Martina, sin duda que por supuesto el trabajo es muy amplio, imagino también la tecnología, ¿no? También que permanentemente será un desafío importante también para la empresa, para la fábrica también, ¿no? Poder acompañar con tecnología, con avances que se van dando en materia, sobre todo de maquinaria agrícola, que es algo que avanza permanentemente, ¿no?
2: Sí, exacto. Tratamos de estar, bueno, a tono con las tendencias. Vamos un poquito atrasados, pero bueno, la idea siempre es innovar y poder alcanzar las nuevas tecnologías.
0: Claro, claro, claro.
2: Pero exacto. Sí, tenemos ya nuestros procesos armados que nos facilitan hacer la fabricación a tiempo y sobre todo no perder la calidad, ¿no es cierto?
0: Claro, exactamente, exactamente, tal cual. Y sin duda que obviamente es un avance también importante esto de poder la inmediatez, ¿no? Que también, bueno, con el Vidal queda muy cerca de Ayacucho, ¿no? El tema de tener un lugar cerca también eso debe ser importante también para, bueno, para el asesoramiento, también para el arreglo, obviamente, para la consulta ante la compra de un implemento agrícola, también saber, ¿no? Que están acá nomás.
2: ¿Eh? Exactamente. Sí, total. Por ahí también lo que nos dábamos cuenta de que la mayoría de las fábricas se encuentran en el interior del país, en lo que es Santa Fe y Córdoba, y poder cubrir esa necesidad de estar cerca del productor, ¿no es cierto? Para poder, valoramos mucho el conocer a nuestros clientes, poder hacer alguna personalización sobre la maquinaria que necesitan para que haga su trabajo más eficiente, más práctico. Claro. Y esto de estar en este punto y podamos ver a esta parte, ¿no?, del país, por ahí la zona donde estamos nosotros es más ganadera, claro. Pero ya te digo, por ahí estamos en todo lo que es Tandil, Ayacucho, Madariaga, que es todo agro, claro. Poder llegar a ellos y cubrir tus necesidades y para que el trabajo del día a día en el campo les sea más eficiente, más práctico.
0: Exactamente. Bien, Martina, ¿y cómo lo puedo localizar más allá de acercarse a Coronel Vidal? Por ahí para el vecino de Ayacucho, el productor que quiera conocer un poco los productos, ¿dónde los puede ver? ¿Dónde se puede acercar?
2: Sí. Nosotros, bueno, te digo, estamos acá, ruta 2, kilómetro 343, y después tenemos nuestros números de teléfono, 2265-407-026. Y después tenemos, bueno, comenzamos a utilizar las redes, el gorilanegro.agro, que es nuestro Instagram, Gorila Negro en TikTok, y bueno, y el gorila.com.ar en la web.
0: En la web, bien. ¿Y por qué el nombre del Gorila Negro también? Que ya me llama la atención el nombre.
2: No, a mi marido por ahí era un sobrenombre, y cuando empezamos bien, claro. A trabajar en las tolvas, sí. Entonces empezamos a reírnos, porque la verdad que parecían moros colgados trabajando, claro. Porque primero se arma toda la estructura, no había piso, entonces se trabaja, viste, con arnés y colgados.
0: Claro, claro.
2: Y bueno, y ahí surgió un poco, nos parecía también algo medio disruptivo en el mercado del campo, un gorila.
0: Claro, claro, exacto, sí, un nombre distinto para la zona, sobre todo acá también, ¿eh? Está bueno, está bueno.
2: Exactamente.
0: Está muy bien. Martina, bueno, sin duda entonces, un desafío importante entonces de poder contar con esta fabricación de implementos agrícolas, digo, y también la posibilidad de que estén acá nomás, ¿no? En Vidal, un lugar cercano acá, permanentemente, bueno, uno pasa mucho por esa zona, por el tema del acceso a Mar del Plata, obviamente, también, así que es un lugar que se transita mucho y bueno, que por supuesto, todo el que se quiera acercar puede conocer de mejor manera los productos, obviamente, por poder charlar la financiación, la mejor manera de poder adquirir los implementos que se necesitan para el campo, ¿eh?
2: Totalmente, sí. Además, nosotros tenemos financiación propia. Y esto de conocernos clientes y fabricantes hace que podamos ofrecerles financiación propia y poder charlarlo.
0: Muy bien. Martina, un gusto poder charlar con ustedes, desearles todo lo mejor, obviamente a disposición acá de la 95 Ayacucho para que tengan alguna novedad o algo que quieran contarle a nuestra audiencia. También, por supuesto, nos llevamos mucho a la zona rural, así que también a disposición acá desde la 95, ¿eh?
2: Emilio, bueno, no, te agradezco a vos. Bueno, por ahí sumarme para el público que nos está escuchando, que hacemos todo lo que es arenado y pintura también. Que es otro de los servicios que tenemos. Bueno, te agradezco muchísimo por tu tiempo.
0: Dale, muchas gracias a vos. Muchas gracias. Saludan entonces al equipo y muchas gracias por atendernos. Un gusto.
2: Serán dados. Gracias. Que tengas buen día.
0: Igualmente. Martina, de la firma del Gorila Negro, allí entonces fabricación de implementos agrícolas de la localidad de Coronel Vidal. Acompañándonos un tiempo en la 95, en la programación de la radio, con la publicidad de esta fábrica entonces de Vidal, que trabaja en implementos agrícolas. Algo por ahí, como decía Martina, tal cual, en la zona de los no hay. Y bueno, está en Coronel Vidal, allí en Ruta 2, kilómetro, autovía 2, kilómetro 343, ahí en pegadito Coronel Vidal, muy cercano también a la Ruta 55, la ruta que une Vidal con Barrecarce. Ahí entonces encuentran los chicos del Gorila Negro, esta firma entonces acompaña a la 95. Nosotros seguimos avanzando de esta manera en el Mañanero.
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6: La causa contra Manuel Adorni avanza, deberá declarar en agosto y un testigo complicó su situación judicial. El ex jefe de gabinete deberá justificar su patrimonio después de la feria judicial de invierno. El fiscal presentará el requerimiento los primeros días de agosto. Laura Schumann, directora general de actividades presidenciales, declaró ante la justicia que el ex jefe de gabinete pagó un monitor gamer con su tarjeta de crédito y que después le devolvió el dinero en efectivo. La semana pasada, antes de la renuncia de Adorni, trascendió que realizó compras de equipamiento para videojuegos desde su cuenta personal de Mercado Libre utilizando tarjetas de crédito pertenecientes a dos funcionarios que trabajaban bajo su órbita en la estructura de la vocería presidencial. Gremios docentes bonaerenses convocaron a un paro para este martes y exigen la reapertura de paritarias. La medida fue impulsada por el Frente de Unidad Docente Bonaerense. Reclaman mejoras salariales y respuestas a los reiterados hechos de violencia que padecen los trabajadores del sector. El Frente de Unidad Bonaerense FUD convocó a un paro para este martes en la provincia de Buenos Aires en reclamo de mejoras salariales y ante los reiterados hechos de violencia que suceden en las escuelas, un flagelo social que requiere un abordaje multisectorial y urgente. Los bonos en dólares suben y las acciones argentinas avanzan más de 4% tras la salida de Manuel Adorni. Los bonos en dólares suben hasta el 1,4% este lunes 29 al cierre del mes y el riesgo país cae a 428 puntos básicos. En ese marco, el S&P Merval avanza hasta 2%, mientras que las acciones argentinas que cotizan en el exterior avanzan hasta el 4%. Nafta y gasoil analizan una nueva prórroga del impuesto para evitar más presión inflacionaria. El gobierno define por estas horas y vuelve a postergar la actualización del impuesto a los combustibles en julio. La decisión está bajo evaluación de la Secretaría de Energía, en la previa al vencimiento del último diferimiento. La inflación habría marcado otra desaceleración en junio, por menores subas en alimentos y bebidas. La variación de precios habría seguido el camino descendente por tercer mes seguido. La inflación de junio habría marcado una nueva desaceleración mensual y podría haber quedado por debajo del 2% por una menor presión de alimentos y bebidas que reflejó menores variaciones semanales. Tras el 3,4% de marzo, que marcó el registro más alto de los últimos 12 meses, la variación de precios se desaceleró en los últimos dos meses y habría seguido la misma tendencia en junio, según analistas privados. El último relevamiento de expectativas de mercado proyectaba que el índice de precios del consumidor del sexto mes del año se ubique en 2,1%, previendo recién para agosto una cifra menor al 2%.
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0: Y vamos a jugar Juventud, a jugar el Mañanero en la 95. Sí, sí, Cas.
1: Así es.
0: Así es, así es. Vamos a jugar en la mañana de la red. Vamos a jugar. Hoy vamos a jugar la gente de Quintes Express. 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A jugar, a jugar, a jugar. A jugar en la mañana, a jugar en la 95.3 de tu dial.
1: Tenemos, recordemos que
0: sí.
1: Ya estableciste, ¿no?, una consigna de sobre
0: sí,
1: el pueblo.
0: Sí, exacto, del
1: pero
0: pueblo.
1: Pero tenemos que yo escribí una de que nos se nos ocurrió ayer, que todavía está.
0: Bueno, sí, tengo que dejarla de esa para mañana.
1: Que mañana, tenerla en cuenta.
0: Sí.
1: Antes
0: sí,
1: de que se nos vaya.
0: Antes
1: de
0: que se nos vaya la vida.
1: Sí, es que las mentes creativas sí, la pasan vida. Eso, que un poco...
0: Antes se vaya la vida, mi amigo.
2: Ahí está bien, ahí está bien.
0: ¿Qué pasó? No. Bueno, muy bien. Vamos a jugar con la gente de Quintex, señores, por una orden de compra en Quintex.
1: Let's fucking go.
0: Exactamente, Quintex te pega en zapatilla de arroyo, como siempre, con la atención de Quintex Express. 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
1: Bárbaro.
0: Hoy, estamos hablando, de, como dices, Jamín, 160 años de Ayacucho, ¿eh? Mm-hmm. Y hoy estamos haciendo una consigna que ayer nos mandó un amigo la consigna, ¿eh? Y la verdad que alguna vez habíamos pensado... Después la dejamos para pasar y yo digo, no, tiene que salir esa consigna porque por algo la vuelve y vuelve la consigna y vuelve la consigna.
2: Vuelve el perro arrepentido.
0: Y yo digo, debe estar buena la consigna porque yo creo que muchos nombramos ese lugar todo. Yo cualquiera ayacuchense, no, cualquiera no, pero por ahí los chicos más chicos no, pero lo más de 30 para arriba lo hemos nombrado.
1: Sí, los de 27 como yo también.
0: Bueno, los de 50 o más para arriba han ido. Okay. Yo calculo que han ido alguna vez.
1: Okay,
0: o más, 60 okay. Para arriba han ido alguna vez a este lugar que voy a nombrar.
1: Bueno.
0: Pero yo no voy a nombrar, voy a nombrar el lugar, sí. Pero yo quiero saber por qué se llamaba así de esa manera.
1: Cómo me gustan esas cosas, cómo me gusta saber la verdad.
0: Y también
1: vamos
0: a nombrar si fuiste alguna vez, por supuesto, si no quieres contar alguna anécdota.
1: ¿Qué
0: fuiste a ver ese lugar?
1: Porque ¿estás hablando de qué?
0: Estamos...
1: De lo que yo creo.
0: Estamos hablando del cine Nilo.
1: Yo me vuelvo loca.
0: Un cine en Ayacucho se llamaba cine Nilo.
1: Mi imperio romano.
0: Te vamos a preguntar por qué se llamaba así el cine Nilo. ¿Por qué el motivo del cine Nilo?
1: ¿En serio?
0: ¿Y fuiste alguna vez al cine Nilo? Contanos. A los 494-31013, ¿cómo soy con el cine Nilo? Este cine... De Ayacucho, que mantuvo toda una época, el Ayacucho de 160 años de vida que cumplimos este mes de junio, que estamos celebrando hoy, cerrando los festejos del mes de junio, cerrando los festejos, festejamos con más que algunos, bueno, no importa. Pero bueno, estamos festejando todavía, nosotros hacemos festejos, no importa.
1: Sí, obvio.
0: No importa el motivo, festejamos Paraguay, festejamos todo. Bueno, 160 años de Ayacucho, entonces te preguntamos hoy en esta mañana de radio, el cine de Ayacucho.
1: Sí.
0: Llamaba cine Nilo. ¿Por qué se llamaba así el cine Nilo? ¿Cuál es el motivo de llamar cine Nilo?
1: Usted lo sabe porque lo tiene fuentes.
0: No, ya hablamos con los involucrados.
1: Okay,
0: sí, sí,
1: okay, en la mañana de hoy.
2: Ahora que dice...
0: ¿Y por qué se llamaba así? ¿Y si fuiste alguna vez?
1: Sí, alguna vez fuiste, genial.
0: Claro.
1: ¿Y qué peli fuiste a ver? Genial, todavía.
0: También, por supuesto. Bien.
2: Ahora que dice que están de festejo Paraguay, no sé si se enteró, Jazmín, que hay oferta.
0: Hay oferta.
2: Para mañana, Paraguay. Escuche.
1: ¿Cómo que hay
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0: Ahí está, mire, la promoción ofertón, los amigos.
1: Un beso muy grande a mis queridísimos.
0: A las queridísimas.
1: Amados paraguayos y paraguayas.
0: Hermanos del Paraguay.
1: Pero por supuesto.
0: Paraguay querido. Muy bien, señores. Vamos a jugar entonces con la gente de esta mañana de radio, señores.
1: Quintes Express,
0: entonces, ¿por qué se llamaba Cine Nilo de esa manera? ¿Por qué se llamaba así? ¿Cuál fue el motivo? ¿Por qué? Si llamamos Nilo, ¿por qué? ¿Por qué se llama Nilo, por el río Nilo?
1: ¿Qué aura que tiene el nombre?
0: Me encantó.
1: ¿Qué aura?
0: Y también, si fuiste alguna vez, al 2494-3103, jugamos hoy con la gente de Cine Nilo, jugamos hoy con la gente de Quintes Express.
4: Sí, yo vi para el Cine Nilo.
0: Mira.
4: En la época mía. Yo soy del 69 y tengo 58 años. Voy a cumplir 59.
0: Mirá, ahí está.
4: Marcelo 181, gracias.
0: Marcelito, muy bien. Marcelo iba, pero no nos dijo por qué.
1: No, Marcelo, primero, ¿por qué se llama Cine Nilo?
0: Claro, ¿por qué se llama Cine Nilo? Sí. Usted sabe, señor Marcelo, Agustín dice, yo no sé por qué se llama así, ni yo ni lo conocí. Chiste, igual de verdad no lo conocí, dice. No, está bien.
1: No, yo tampoco, entiendo. Pero sé que en muchísimas conversaciones que se daban, me lo nombraban y
0: exacto.
1: A mí el nombre ya me impactaba.
0: El nombre era llamativo. Decir,
1: muy llamativo.
0: Cine Nilo en Ayacucho, sí. ¿Qué tiene que...?
1: Correcto.
0: Muy bien. Dos,
5: hola.
0: Cuatro... Sí, hola amigo. Buen día.
5: Hola equipo.
0: Ah, amigo, Marco.
1: Mirá.
5: Buen día.
1: Buen día, sí.
5: Buen
1: día.
5: El Cine
2: Chau.
5: Nilo
2: Chau,
5: debe su nombre a los dueños.
2: Ah.
5: Nilo... Nico... por Nicolás Belarra y lo por Lorenzo Beccaria. Entonces ahí se formó la palabra Nilo. Nicolás y Lorenzo. Bueno, Mario.
0: Bueno, Marito, gracias, Marito, por comunicarte. ¿Será así, Marito?
2: Usted dice que así, tipo Orijás.
1: Tipo Sancor.
0: Tipo Orijás, tipo Sancor, Córdoba, claro. ¿Será así, che?
1: Santa Fe, Córdoba.
0: Bien, Santa Fe, Córdoba.
1: No lo sé.
0: Veremos. Señores, 2494-3103, mandate un mensajito. Jugamos a la mañana de la radio, jugamos a la gente de Quintex. Por una orden de compra de Pinto, Elia Quintex Express, de San Martín de Arroyo, Cine Nilo, ¿por qué se llamaba así? Uh-huh. Y si fuiste alguna vez a mirar una película, como el ejemplo de Daniel Marcelo, que iba a ver la película de Cine Nilo, por ejemplo. 2494-3109.
1: Si viste un clásico ahí.
0: 2494-310903, nuestra de comunicación.
2: Yo fui la última etapa hace. ¿Hace cuántos años? No me acuerdo. Hace varios años. No, parece que fue ayer, pero...
1: ¿Sabemos cuándo cerró el año o no?
2: No, fui la... Cuando lo tuvo Yayo Alzueta. ¿Qué es? Yo no me acuerdo.
1: ¿Pero ya en década de 90?
2: De Darío David,
0: no,
2: creo
0: sí,
2: que era.
0: Sí, no, 2000 y pico. Para acá.
2: 2000 y pico, claro, que estaba la máquina todavía. Sí, y fui, aprendí a enhebrar... Estaba, bueno, vivía el recordado... Edgardo Vilche, que trabajaba con él.
0: Claro.
2: La última etapa del cine ahí, que se reabrió un tiempo, estuvo bastante... No me acuerdo cuándo.
1: Pero ya la época de la intendencia de Darío David.
2: Exactamente, claro.
1: Sí, señor. Esa sí, época sí la viví yo.
2: Y sí, ahí estaba todavía la máquina.
1: Sí.
2: Y bueno,
1: estaba.
2: Era impresionante. Venían los carreteles. Sí. Había que unirlas.
1: Qué laburito.
2: Las cintas. Y después enhebrarlas, literal, así se llamaba, enhebrar en la máquina, que era un tema.
1: Sí.
2: Porque
1: sí.
2: No, si la llegas a poner al revés, salía al revés la película. O sea, tenías que ver muy bien. O sea, eso fue la última etapa acá en 2000 y pico.
1: Sí, 2005.
2: Claro.
0: 2005,
1: ¿sabes? Creo que el 2005 es cuando se reabre. 2008,
0: uh-huh. Sí, hasta el 2008, 2007 funcionó.
1: Aprox, claro. Porque exacto. Fuimos mucho. Y muchos sabemos del gran trabajo manual de eso, los que vimos Cinema Paraíso, claramente.
0: Claro.
1: Que veías cómo pasaban las películas y decías, wow, qué increíble trabajo manual.
2: No llegué a... En realidad me aburrí después, pero bueno, no llegué a trabajar. Lo iba a aprender para laburar, claro, pero
0: claro,
2: nada.
0: Mira,
1: bien. ¿Y sabe quién entró?
2: En ese momento a trabajar, que se debe acordar, el Chino Malo. ¿Se acuerda del Chino Malo?
0: Sí, el Chino Malo, sí.
2: Bueno, el Chino Malo.
0: Ah, claro, sí, me acuerdo.
2: Y bueno, yo estuve aprendiendo a...
0: Nos tratábamos bastante en esa época y Chino Malo se había empezado a trabajar ahí.
2: Bueno, y yo estuve previo y como... Me fui.
1: Mirá, tengo otra info que recordó mi cabeza.
0: Y vamos a recibir.
1: Y terminamos. Uno de los primeros, no sé si no fue la inauguración... Sí. O la semana posterior. Sí. Se estrena la película de Francella, Mi Papá.
2: Es un ídolo.
1: Hace con Lucía.
2: Se volvió loco.
1: Se volvió loco. Estreno en el cine.
0: Celita.
1: Había gente hasta en los pasillos.
0: Una locura total.
1: Una locura.
0: Infernal.
1: Y después la Guerra de los Mundos.
0: Mirá.
1: Llenísimo.
0: Terrible. Llenísimo. Muy bien, 2494-3103. Hoy estamos jugando con el Cine Nilo. No tengo que decir por qué se llama Cine Nilo. Y justamente de ese mismo lugar, de ese mismo sector de la ciudad. De ese mismo
2: la Casa de la Cultura.
0: Lo que fue la Casa de la Cultura. Ahí funcionó el Cine Nilo. No tengo que decir justamente por qué se llama Cine Nilo. Y también, si fuiste alguna vez, al Cine Nilo. Al 2494-3103. Jugamos en la mañana de la radio.
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0: Seguimos en la mañana de la Radio Estelar Internacional de Compañía por el aire de la 95, 11 de la mañana, ya 19 minutitos. 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Por eso vamos a recibir en este caso a la gente del Museo Histórico Regional de nuestra ciudad. Bueno, porque hay varias novedades en el museo y queremos dialogar justamente con su responsable, en este caso Cipriano Lavalla, que nos visita en esta mañana para charlar de estos temas y, por supuesto, bueno, contarle a la audiencia, a nosotros también, obviamente, de qué se trata estas novedades. Bueno, Cipriano, bienvenido, buenos días. Gusto recibirte, ¿cómo andamos?
1: Hola, buen día, Emilio, buen día a todos, ¿cómo andan?
0: ¿Cómo va? ¿Todo bien?
1: Bien, bien, todo bien.
0: Bueno, bueno, una vueltita por los medios.
1: Aprovechando el sol, salimos
0: aprovechando el solcito, está bien.
1: A recorrer.
0: Está bien, perfecto. Bueno, Cipriano, queremos conocer un poquito cómo vienen trabajando. Sabemos que, bueno, hay varias novedades en esta etapa del año. También imagino, pensando un poco, ¿no?, que se viene también una etapa muy especial del año, también como son las vacaciones de invierno. También siempre hay distintas propuestas que se van programando y pensando. Pero bueno, contanos un poco sobre esta etapa particular de ahora del mes de junio, ¿no?
1: Bueno, ahí sí, querías contarles ahí en adhesión al festejo de, o a esto que es una fiesta, el Mundial, ¿no?, que estamos viviendo.
0: Mundial, exacto.
1: Tenemos armado una sala del fútbol local, que está muy, muy linda para recorrer, porque cuenta la historia desde los inicios del fútbol en Ayacucho hasta el 2015. Ese es un trabajo que se realizó ya hace unos años. Ahí con la colaboración de Eduardo Montanari, la hizo en su momento Ramiro Subiaurre cuando estaba director en el museo. Así que bueno, la sacamos de los cajones, y qué mejor momento que este para volver a mostrarla.
0: Claro.
1: Hay mucha gente que el otro día, bueno, casualmente fueron chicos de 13, 14 años y muy fascinados con la historia, más que tiene muchas fotografías, son 40 láminas a color que van contando la historia.
0: Claro.
1: Y ahí están muchas fotografías donde ellos buscaban ahí a sus parientes, a sus abuelos, a su papá, porque se acordaban que había jugado en tal club.
0: Exacto.
1: Así que estaban muy entusiasmados con eso.
0: Muy bien, muy bien. Bueno, sin duda que es interesante esto de poder, bueno, contar en un momento también, bueno, por ahí estamos todos con el fútbol en general, ¿no?, y también una etapa del año, bueno, también justamente que se va a poder generar esto, ¿no? Esta muestra, ¿cuánto tiempo va a estar aproximadamente? ¿Cómo va a continuar?
1: La idea es dejarla hasta que termine el Mundial. Por ahí la dejamos una semanita más y después ya cambiamos para alguna otra, porque es una sala ahí que se va renovando tanto.
0: Bien, bien.
1: También hay, bueno, objetos, hay camisetas, pantalones de clubes de Ayacucho, pelotas viejas de esas de gajos, botines, hay literatura también sobre fútbol. Hay una muestra de libros de...
0: Claro, bueno, hay varios de Ayacucho, ¿no? Imagino, libros también de fútbol, ¿no?
1: Sí. Los libros de autores locales, claro, como Diego Castaño.
0: Diego Castaño, claro, exacto.
1: También de literatura. Claro. Ahí se pueden llevar poemas que hay impresos ahí para que el que quiera se pueda llevar.
0: Ah, bien.
1: Hay una muestra también ahí de los afiches de todos los mundiales.
0: Mirá.
1: Desde el año 30 hasta el Mundial actual.
0: Mirá.
1: Están los afiches que pueden observar ahí.
0: Está bien.
1: El diseño de cada año, ¿no?
0: Claro, está bueno eso. Mirá, ayer justamente recordábamos las canciones del Mundial, ¿no? Y está bueno eso también, pensar esto de los afiches, ¿no? Porque es algo, pero que va perdiendo la mente, ¿no?, de lo que fueron cada afiche. Algo por ahí ahora no se usa tanto, ¿no? Como es el tema de un flyer, a veces son los flyers, ¿no? Pero en ese momento
1: era afiche de
0: papel,
1: claro,
0: cartón, exactamente.
1: Y ahora un poco también se pierde por la masividad de imágenes, ¿no?
0: Exacto.
1: Antes era como que el afiche te quedaba medio grabado en la mente de...
0: Sí.
1: Lo veías en la tele o impreso en algún negocio,
0: exacto,
1: me imagino.
0: También, tal cual. Sí, en las publicidades, en todos lados,
1: claro,
0: ¿no?, en las revistas y demás.
1: Sí, sí.
0: Muy bien, sí, pero así que esta muestra entonces está abierta para la comunidad, que se quiera acercar. Puedo hacerlo entonces todo el año, todos estos días, ¿Qué hora funciona el museo para acercarse?
1: Los días de semana pueden visitarlo a la mañana. Bien. Estamos hasta la 1 de la tarde. Y después los fines de semana estamos de 15 a 18 horas.
0: De 15 a 18, bien, sí. Muy bien. ¿Qué más tenemos en el museo por ahí para que nos contar, Cipriano?
1: Después tenemos la Galería del Tanque, siempre con alguna muestra, que por lo general va algún jardín o alguna escuela. Uh-huh. Pero bueno, ahora tenemos una muestra nuestra que es sobre publicidad rural.
0: Ah, mirá.
1: Así que
0: ¿de qué se trata la publicidad rural? A ver.
1: Publicidades de empresas de Ayacucho. Ajá. Como era la metalurgia de Dimena. Otras, ahora no recuerdo, ¿no? Pero otras empresas de Ayacucho que también
0: vinculadas al sector rural.
1: Vinculadas al sector rural.
0: Claro.
1: Y después publicidad en general, como Grafa, Caruina, los antizárnicos, que eran muy, muy conocidos en esa,
0: claro,
1: en esa época. Bueno, está lindo. Bien. Para pasar ahí por el kiosquito.
0: Está bueno. Sí, lindo
1: y
0: lugar.
1: Y recordar un poco de la publicidad de hace 50, 60 años.
0: Muy bien. Qué bueno, ha cambiado todo tanto, ¿no? Que yo imagino por ahí, bueno, uno lo pudo ver por una etapa ahí media de pasada, ya en el final, digo, pero no de esos procesos, pero por ahí para los más chicos, ¿no? Ya de 30 años nomás, ya por ahí no vio eso de la publicidad, por ejemplo, los carteles, ¿no? De publicidad. Eso por ahí más común en esa época, ¿no? Los afiches.
1: Claro, bueno, en ese tipo de publicidad incluso fue muy, muy conocida en los carteles enlosados.
0: Claro.
1: Que son hoy buscados y valen
0: fortuna.
1: Sí. Te los compran acá y te los comercializan en el exterior y pagan un montón esos carteles.
0: Claro.
1: Así que bueno, hoy ya nadie nadie vive esa o ve esos carteles
0: exacto.
1: En el frente de los negocios, ¿no? Antes era muy común.
0: Exacto. Cipriano, también, mirando el otro día las redes del museo, veíamos que bueno, ahora hay una cuestión de que se puede ingresar al museo sin ir al museo, ¿no? Se puede mirar por la plataforma, por las redes.
1: Tenemos nuestra página web
0: desde hace
1: muy poquito.
0: Bien.
1: Museoayacucho.ar.
0: Museoayacucho.ar, muy bien.
1: Así que y ahí, bueno, ahí pueden solicitar visitas guiadas, ahí ver los horarios que tenemos, conocer la historia del museo, conocer las colecciones que hay. Así que bueno, es un lugar más ahí que nos ayuda a difundir un poco la.
0: ¿Y el vecino o vecina de Ayacucho sigue donando cosas al museo? Porque como en un momento por ahí que se donaba mucho, no sé si ahora seguirá donando. ¿Se donan cosas al museo o no? ¿Cómo es el tema?
1: Siempre se dona algo.
0: Siempre se dona algo. Bien.
1: Hay un poco de restricción porque.
0: Claro, también el museo tiene su límite.
1: Y nos llevan, no sé, por lo común te digo, máquinas de escribir.
0: Claro.
1: Siempre alguno va con alguna máquina de escribir.
0: Claro.
1: Y tenemos. Ponerle 20 máquinas de escribir.
0: Ya está, claro.
1: Es difícil que haya una que no tengamos, porque son por lo general comunes, o que sea muy antigua, pero las máquinas de escribir de los 70, hay un montón, entonces lamentablemente no podemos aceptarlas porque no tenemos espacio.
0: Claro.
1: Hace poquito nos donaron un libro, Solanet, nos llevó un libro para donarlo. Un libro del año 1630.
0: 1630, claro. Tremendo.
1: Así que eso, bienvenido.
0: Claro, por supuesto, en hablar. Claro.
1: Es un libro hermoso y uno puede ver que tiene un libro de 400 años en la mano.
0: Claro, exacto. ¿No? Sí, está bueno.
1: Toda la historia que tiene eso.
0: Claro.
1: Bueno, cosas así.
0: Claro.
1: Obviamente que son más que bienvenidas, ¿no?
0: Más que bienvenidas, exacto. Así que bueno. Por el que quiera donar, que se acerque a consultar lo que tiene primero por ahí para ver que si puede
1: servir
0: al museo, ¿no? También.
1: Hacemos eso, nos llevan, planificar. Nosotros vamos a la casa a ver el material que tienen, el objeto, y ahí decidimos si lo aceptamos o no.
0: Está bien. Pero bueno, está abierto también a la opción esa de donar también al museo, el que quiera hacerlo. También puede acercarse a donar. Cipriano, ¿algo más por ahí que nos vas a contar del museo por estos días?
1: Estamos trabajando también, que por ahí me puede servir acá la radio.
0: A ver.
1: Estamos trabajando a partir de un encuentro que se hizo acá el año pasado en el Club Atlético sobre pelota paleta.
0: Sí.
1: Y ayudamos ahí a la comisión a armar un pequeño museo en la entrada del buffet.
0: Exacto.
1: Que quedó muy lindo ahí con.
0: Sí.
1: Lo armamos con Eugenia Bordagaray. Empezamos a interesarnos por el tema de las canchas de pelota paleta en Ayacucho. Uh-huh. Por el deporte, cómo llega el deporte ese a Ayacucho. En un primer momento era como el deporte.
0: Claro.
1: Porque el fútbol llega un poquito después.
0: Claro.
1: Los vascos uh-huh. que venían, que llegaron antes que los ingleses con el ferrocarril, ellos traían su deporte, que era la pelota vasca.
0: Claro.
1: Lees libros de esa época y uh-huh. vagos mal entretenidos eran los vascos que no querían ni a laburar porque querían jugar a la paleta. Sacaban leyes para impedir que se juegue a la pelota paleta los días de semana.
0: Claro, mirá.
1: Era impresionante.
0: Tremendo,
1: ¿no?
0: Tremendo.
1: Y obviamente que los que se vinieron para acá lo iban a traer a su deporte.
0: Exacto, sí.
1: Bueno, a partir de eso empezamos uh-huh. una investigación, un relevamiento de las canchas que existieron en Ayacucho.
0: Mirá.
1: Ya llevamos más de 30 canchas en Ayacucho.
0: ¿30 canchas en el partido?
1: En el partido.
0: Claro.
1: Entre ciudad, estancias y boliches.
0: Claro, había estancias que tenían su cancha. Vi el otro día alguna de la estancia La Sola, creo, algún lugar, ¿no?
1: La estancia La Sola,
0: claro, su cancha
1: Navas,
0: propia.
1: La Navas, Victoria.
0: Claro. Comegaú vivía mucha gente en el campo, ¿no? Es que estaba.
1: Claro.
0: Muchísima gente, muchos habitantes, claro, exacto.
1: Sí.
0: Qué bárbaro.
1: Y después, uh-huh. bueno, en parajes como La Constancia,
0: claro.
1: San Ignacio, uh-huh. Solanet.
0: Claro.
2: Perdón, puede ser que en Boliche La Sultana acá había una, no sé si
1: sí,
2: en
1: había
2: camino
1: una.
2: La, en 29, sí. Enfrente al sí. tránsito.
1: Bueno, ahí tenemos foto de esa cancha.
0: Claro, mira.
1: De esa cancha que fue construida a fines del siglo XIX, de esa tenemos foto.
0: Mirá.
1: No tenemos fotos, que por ahí ustedes nos pueden ayudar,
0: sí.
1: de canchas muy recientes. De la cancha de Ferroviario, no hay fotos. No
0: ¿De Ferroviario fotos. Acá no hay fotos?
1: No, mirá. Esa la vi construir y la vi derrumbarse. Pero no tenemos fotos. Igual que
0: se habremos ido a la tarde del sábado.
1: Sí,
0: a ver, cuente cuál a la paleta de Ferroviario.
1: La del Club Independiente tampoco.
0: Claro.
1: No tenemos fotos de esa cancha.
0: Claro.
1: Seguramente alguien debe tener.
0: Sí, por supuesto. Sí, que
1: conocemos. Pero bueno.
0: Está muy bien.
1: Antes no era tan común tampoco el tema de la fotografía, o sea, no era como hoy que están en todos los celulares.
0: No, pero en un campeonato, una final, una cuestión por
1: claro.
0: ahí.
1: Claro, así que
0: recuerdo
1: bueno.
0: Ferroviario repleto de gente, me recuerdo
1: sí,
0: clarito
1: sí,
0: el patio
1: sí,
0: ahí
1: sí,
0: de Ferroviario
1: sí.
0: lleno
1: sí.
0: de gente mirando la paleta.
1: Sí.
0: Claro.
1: Así que bueno, apelamos ahí a la comunidad que si tiene
0: claro.
1: alguna foto de esas canchas o de las otras canchas también.
0: También,
1: porque,
0: zona rural, claro.
1: Si bien, no sé, de la de Michilao, la de Fernández,
0: claro.
1: tengo una, pero si tenemos más... Y
0: claro.
1: con jugadores, todo suma ahí al trabajo. Mirá, que estamos haciendo.
0: Acá me manda un oyente, en el viejo boliche Sol de Mayo también había cancha paleta, dice por acá.
1: Tenemos una foto de la Mirá. Cancha del Sol de Mayo del año 1905.
0: De 1905.
1: Ya estaba la cancha.
0: Mirá.
1: Y creemos que es una de las primeras canchas de Ayacucho.
0: Claro, claro.
1: Si bien se dice que la primera cancha de Ayacucho estaba en el Hotel Central.
0: Hotel Central acá en el centro.
1: Acá en el centro.
0: En la plaza ahí.
1: Enfrente de la plaza, en diagonal claro. con la razón.
0: Claro, exacto, sí.
1: Esa
0: sí.
1: se dice que es la primer cancha de Ayacucho, que le decían la cancha vieja.
0: Mirá.
1: Después había una cancha muy grande enfrente al cine Nilo.
0: Mirá.
1: Donde es ahora ahí, ahí local.
0: La galería, claro, ahí,
1: bueno,
0: ahí enfrente.
1: Ah, ahí estaba la cancha de la Rayos.
0: Mirá.
1: Después había otra cancha donde es ahora...
3: No, quería agregar algo también.
0: A ver,
3: perdón.
0: Sí, diga.
3: Con respecto a eso, mi bisabuelo jugaba, mi bisabuelo vasco, y calculo que también mucha gente del centro vasco por ahí debe tener información
0: claro.
3: o también para buscar por ese lado.
0: Claro.
1: Sí, seguro.
3: Porque era extremadamente común que se juegue recién llegados de España, digamos, recién llegados de aquellos lugares, ya enseguida... se armaban encuentros.
0: Los vascos a pleno.
1: Sí. Donde fue la Escuela Nacional,
0: sí.
1: que es ahora la esquina ahí de Gulliver.
0: De Gulliver, sí.
1: Ahí había un hotel que se llamaba Hotel Aguerre.
0: Sí.
1: Y ahí había una cancha también.
0: Mirá. Los hoteles tenían su cancha.
1: ¿No? Los hoteles tenían su cancha.
0: Cancha paleta. Lo que no había... trabajo poco, pero...
1: Claro,
2: se lo pasó.
0: Y una monedita para jugar la paleta.
2: Se lo pasaban jugando a la paleta.
0: ¿Qué lo tiró?
2: Paleta.
0: ¿Qué lo tiró? Sí, qué bárbaro, impresionante.
1: Había otra en un bar que era de Pedro Calvi. que figura enfrente a la Plaza San Martín.
0: Enfrente a la Plaza San Martín.
1: Ahí en 25 de mayo.
0: Ajá.
1: Pero no tenemos mucha referencia, desaparece en algún texto, en algún diario viejo.
0: Qué bárbaro,
1: impresionante. Y alguna otra más en el pueblo hubo, una de Cirilo López. Si alguien conoce a un Cirilo López de los años 20, también.
0: Sí, también.
1: Sí, porque bueno, hay tantos López, he entrevistado a algunos, pero me dicen, no era pariente mío.
0: En Villalén,
1: me faltan muchos. A medida que me voy cruzando, voy preguntando, ¿vos tenías algún bisabuelo que llamaba Cirilo?
0: Claro.
1: Porque donde ubique ese Cirilo López, él tenía una cancha.
0: Tenía cancha propia. Ajá.
1: Porque es la cancha de Ciro López. Mirá. En la avenida Solanet por la estación.
0: Ah, bien, bien.
2: Y era, todo quedaba ahí. Se bajaban del tren y a jugar la pelota.
1: Claro.
2: Después inauguramos, después.
0: Y obviamente, si había paleta, había un bar, obviamente.
1: Claro.
0: Sí, había cantina. No había paleta sola, era completo.
1: Y si había paleta, había apuesta.
0: Había apuesta también. Había apuesta.
1: Deporte
0: apuesta.
1: Muy vinculado
0: a la apuesta, obviamente. Claro, la apuesta también.
1: Así que bueno, todo tiene una idiosincrasia, una historia.
0: Sí, una historia tremenda,
1: hermosa la pelota paleta.
0: Qué bárbaro, ¿eh? En Ruta 50 dice la de Odriozola, dicen acá también.
1: Sí.
0: Ahí también había también.
1: La conocí hace poquito.
0: Mirá.
1: Eran lo que llaman los Vascos Odriozola, la cancha del Vasco Grande, le decían.
0: Ajá.
1: Que está acá muy cerquita de la rotonda que va para Rauch.
0: Sí.
1: Ahí a 3 kilómetros está está la casa que está tapera ahora.
0: Ajá.
1: Y está la canchita, muy chiquita la cancha, que era muy como muy familiar.
0: Claro.
1: Pero bueno, ellos se juntaban con amigos, iban a comer un asado
0: y jugaban
1: ahí. Ahora ya está cundida de árboles.
0: Claro, claro, claro, claro. Qué bárbaro. Sí, imagino también por ahí los que han tirado la pared, los que han hecho otra cosa arriba de la cancha, ¿no? También.
1: Bueno, el otro día fui a... es el camino que va para el Cortijo.
0: Sí.
1: Que va como por atrás de la Sola de Sudaire, ¿no? Y está la cancha que estaba en la esquina de Viana, esquina de Pérez. Uh-huh. Está ahí de la rotonda.
0: Sí.
1: Unos 15 kilómetros por tierra. Ajá. Bueno, es majestuosa porque se ve desde 1 kilómetro, ya se ve la cancha sola.
0: Mirá, tremendo.
1: Una cancha muy grande que ahora está convertida en galpón.
0: Claro.
1: Pero vos la ves de perfil y está la cancha perfecta y le han construido con otro ladrillo un poquito más arriba, las ventanas.
0: Claro.
1: Pero, y esa cancha también tiene 130 años.
0: Qué bárbaro, impresionante.
1: Y siguen en pie ahí, y bueno.
0: Qué bárbaro. Qué lugar.
1: Sí.
0: Y esto, digo, no sé si por ahí lo vas a averiguar, en distintos pueblos de la provincia pasa lo mismo, como Ayacucho, ¿sí? ¿Tanta paleta había, no?
1: Sí,
0: también parecido.
1: Sí,
0: ajá.
1: Sí. Sí, claro. Por lo que he estado averiguando,
2: Que
1: fue muy grande la inmigración.
0: Claro, exacto.
2: Mi papá era gaucho, se crió en el campo y jugaba la pelota paleta. Había una paleta en casa, recuerdo que no sé qué se hizo, pero bueno.
0: Claro.
2: De esa época.
0: Claro. Sí, paleta como loco.
1: Sí.
0: Muy bueno. Bueno, si primero sigue que quiera, mejor dicho, el que pueda aportar información, acercar fotos, sobre todo también para eso. Está bueno, eso sí, en el museo también.
1: Se acerca al museo o nos mandan por la página.
0: Por la página también, ¿eh?
1: Sí.
0: Pero entonces la página web es
1: museoayacucho.ar.
0: Museoayacucho.ar.
1: Y después están las páginas del Facebook
0: también
1: Instagram, que también ahí se comunican.
0: Exactamente. Cipriano, un gusto de haberte recibido. Todo lo mejor y bueno, cuando avance esa investigación de la paleta, acercarnos para charlar, ¿sí? Porque la verdad que está muy bueno y hay mucha gente vinculada a la pelota paleta en Ayacucho y bueno, mucha historia. Con respecto a la paleta, ¿eh? Está buenísimo. Y también el que quiera acercarse acá al buffet de Atlético, en la entrada ahí está, ¿no? Sigue estando la muestra, sí.
1: Hay un pequeño museo
0: museo de la paleta.
1: Muy lindo armado y con incluso con un mapa donde están localizadas varias de las canchas, que ahora habría que actualizarlo porque ya hemos encontrado más.
0: Claro.
1: Pero como para un primer acercamiento ahí está genial. Y ya vamos a presentar algo en algún momento.
0: Dale,
2: ¿llegará a ser el pádel lo mismo dentro de 100, 200 años?
0: Faltan 30 canchas más.
1: La historia primitiva de la paleta es más parecida al tenis o al pádel que a la paleta en sí. O sea, se jugaba con red.
0: Claro.
2: Acá decía también
1: en los salones franceses.
0: Ah, jugaba con red, mirá vos.
2: Acá decía también un detalle, al principio se jugaba con la mano. Dice por ahí.
1: Claro. La pelota vasca se jugaba a mano en un principio. Después con una cesta que le decían. Claro. Ha ido evolucionando hasta la paleta nuestra, que los vascos de Europa a la paleta nuestra la veían como que decía que era para que jueguen las mujeres en esa época. Claro. Porque era como una paleta muy grande, muy liviana. Ellos, claro, si no era bruto, no podían.
0: No podía ser. Claro, no podía como ser. Todo vasco.
1: Claro,
0: era. Todo vasco, tiene que ser medio bruto.
2: Para que te agarraba una pelota de esa, claro, que grande, le pegaba un vasco, chao, te arrancaba la cabeza.
0: Claro. Muy bueno, muy bueno. Mirá vos, qué historia, ¿eh? Qué bueno. La verdad, impresionante. Muy bueno, Cipriano, gracias por venir nuevamente y bueno, todo lo mejor y a disposición para seguir difundiendo actividades del museo, ¿eh?
1: Bueno, gracias a ustedes como siempre.
0: Cipriano Lavala, entonces, contanos del Museo Histórico Regional. El que quiera sumar y participar, ahí puede colaborar entonces con el museo con la información de la paleta y también está buenísimo eso, la verdad que es muy interesante esa investigación que realiza la gente del Museo Histórico Regional junto a Eugenia Bordadera, gente de Atlético también, por supuesto. Seguimos avanzando nosotros, 11:38.
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0: Y ahí pasaba el bloque de Sinternet, por supuesto, escuchando a nuestros artistas nacionales, haciéndole un pequeño y humilde homenaje todos los días. En esta oportunidad escuchábamos a...
1: Primero a Fito Páez.
0: Sí.
1: Tumbas de la Gloria.
0: Qué temón, por Dios.
1: Bien, y también ahora a la banda Turf, Pasos al Costado.
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2: Vos ponés la oreja, Tatiño la música y Emilio, bueno, dice que canta. Hasta las 13 hacemos el mañanero.

0: Y en la mañana del mañanero, como todos los martes, llega la doctora Silvia Erakovich con temas previsionales. También en la mañana de la radio, Silvia, bienvenida, buenos días, un gusto saludarte.
1: Hola. ¿Cómo andamos? ¿Cómo estás, Emilio? Buen día a Tatiño, a Jazmín y a toda la audiencia. Muy contenta de estar acá, como siempre.
0: Bueno. Un gusto recibirte y bueno, para hablar siempre de temas previsionales. ¿Y hoy de qué vamos a hablar,
1: Silvia? Hoy vamos a hablar de una cuestión que el año pasado hicimos referencia, lamentablemente, porque que son las pensiones no contributivas.
0: Pensiones contributivas, exacto.
1: Ustedes recordarán que ya el año pasado comenzó esta situación con la Agencia Nacional de Discapacidad, con todos los problemas que existieron.
0: ANDIS.
1: En ese momento era el ANDIS, muy bien, que es allí donde se tramitan estas pensiones no contributivas. Mm. Bueno, el ANDIS desapareció como organismo y pasó a la órbita del Ministerio de Salud.
0: Claro.
1: Y ahora se llama Agencia Nacional de Discapacidad. Mm-hmm. En realidad yo este tema lo traigo nuevamente a colación por unas diferentes consultas que me han realizado con relación a estas pensiones no contributivas. Recordemos que este tipo de pensiones son para aquellas personas que no han podido aportar por diferentes motivos, fundamentalmente personas que tienen discapacidad.
0: Claro.
1: Lamentablemente, el hecho de que cambiara esta organización, digamos que el organismo no existiera más, pasara al Ministerio de Salud, no trajo como consecuencia una aceleración en la tramitación de estas pensiones.
0: Claro.
1: Sino que, lamentablemente, seguimos con un retraso terrible, lo cual significa no solamente que estas personas que la han tramitado no cobran, e inclusive aquellas, recordarán que en algún momento se hizo todas unas auditorías, algunas se les dio de baja, bueno, algunas al día de hoy no lo han vuelto a cobrar.
0: Claro.
1: Esto entonces no solamente trae como consecuencia que no cobran el monto de la pensión, que ayer, charlando con los chicos de ANSES, son 280 mil pesos. Más un bono de 70 mil. O sea que la verdad que esto implica que estas personas que no solamente no cobran este dinero para sus necesidades básicas, como siempre hablamos, tampoco se pueden hacer ni los tratamientos, ni comprar medicamentos.
0: Sí, tampoco realmente le alcanza para hacer nada, para vivir, ¿no?
1: Claro, y esto seguramente la audiencia lo ha visto porque lo vemos. Claro. Nos vemos en el Instagram, lo vemos en televisión, lamentablemente. Uh-huh. Y en realidad, la semana pasada me hacen una consulta que me pareció interesante para aclarar.
0: A ver.
1: El tema es, una persona, vamos a tomar, casos extremos para que se comprenda.
0: Bien.
1: Por ejemplo, una persona cuadripléjica, ¿no? Sí. Que no tiene ningún ingreso, tramita esta pensión no contributiva. Pero también otra persona que tiene otra discapacidad, por ejemplo, visual, tramita esta misma pensión no contributiva, y entonces la persona que me hizo la consulta me dice, ¿pero cómo? Si yo con mi patología cobro lo mismo que el otro que tiene, digamos, en relación otra, podríamos otra decir, como que la discapacidad es menor, podríamos decir, ¿no? A la vista de cualquiera de nosotros que no somos las personas discapacitadas. Uh-huh. Bueno, quiero aclarar que para poder tramitar esta pensión se requiere, que todas las juntas médicas nos den un 66% o más de incapacidad.
0: Claro.
1: Entonces, todas aquellas personas, independientemente de la incapacidad que tengan, si tienen el 66% o más, van a recibir el mismo monto.
0: Claro.
1: A eso quería aclarar.
0: Está bien.
1: ¿Sí? Porque la verdad que uno pensaría que por la situación de cada una de las diferentes personas, va a tener diferentes necesidades y de hecho las tiene.
0: Sí,
1: en cuanto a la atención médica, en cuanto a la rehabilitación, bueno, las tiene. Pero el monto a cobrar es el mismo, lo que acabo de mencionar. ¿Bien? Un monto fijo más un bono de 70 mil pesos.
0: Claro.
1: Eso es lo que se está pagando actualmente. Y vuelvo a repetir, La verdad que me ha tocado llamar por teléfono, mandar mails, mandar WhatsApp, y lamentablemente no obtenemos respuesta de esta Agencia Nacional de Discapacidad.
0: Claro.
1: Lamentablemente. Uh-huh. Para todas estas personas que están esperando, ¿no?
0: Claro.
1: Es una situación muy, muy compleja, uh-huh. Y que no se obtienen respuestas fácilmente. Y por otro lado, una cuestión que quiero aclarar, quizás porque me parece importante, sí. Es que, por ejemplo, el caso de los empleados de ANSES, que por allí se hace algún tipo de trámite,
0: claro,
1: pero ellos no pueden dar respuesta, digamos, a esta solicitud. La gente se presenta ante ANSES y reclama ante ANSES, pero no son ellos los que tienen que dar la respuesta a estas pensiones, ¿no?
0: Claro.
1: Entonces también les resulta a los empleados de ANSES bastante engorroso, porque al no haber ningún representante directo,
0: claro,
1: de esta agencia, claro. La gente va a la persona que conoce, que en este caso son los chicos de ANSES. Mm. Pero la verdad que por más que quieran...
0: ¿Esto se tramita a través de ANSES? No.
1: Sí, hay un trámite que se hace a través de ANSES. Pero después ellos ya no tienen otra forma
0: otra
1: de...
0: facultad.
1: Es la misma forma que, claro. Que podés tener vos, Emilio, que puedo tener yo. Llamar por teléfono, ver el trámite, sí. O mandar un mail, o por Instagram, por un WhatsApp. Pero la verdad, me ha pasado a mí, lo digo porque lo he hecho, mandar WhatsApp todas las semanas y nunca obtener una respuesta.
0: Esto decís para vos, para los vecinos y vecinas que por ahí tuvieron esta especie de auditoría y no lo recibió más.
1: Están esas personas
0: también.
1: Y están las que necesitan tramitarlo ahora.
0: Han empezado
1: a tramitar, claro. Y que tampoco tienen respuesta.
0: No,
1: que hace meses...
0: Eso te voy a preguntar si salen nuevas, ¿no?
1: Hasta ahora, muy lentamente, pero la verdad que te diría,
0: claro.
1: que prácticamente nada.
0: Claro.
1: Prácticamente nada. Y claro. Por eso también menciono el monto, porque
0: para
1: la persona es mucho... Es muy importante.
0: Obvio, por supuesto, sí.
1: Pero la verdad que el Estado debería, como siempre,
0: claro,
1: decimos, proteger, claro, a todas las personas que están en situación de vulnerabilidad.
0: Exacto.
1: Me parece que es, uh-huh, importantísima esta cuestión.
0: Exacto.
1: Así que, bueno.
0: Contando, ¿no?, que somos una sociedad en general de que hay muchas personas con discapacidad, ¿no? Un porcentaje altísimo.
1: Pero por supuesto.
0: Que eso también,
1: por
0: supuesto. Lo hablábamos hace un tiempo atrás con un funcionario municipal que le preguntábamos. Fuera de micrófono, ¿no?, el tema de la estadística de cuántas personas con discapacidad en Ayacucho, y es sorprendente, ¿no?, la cantidad de personas con discapacidad que hay en Ayacucho, por ejemplo, ¿no?, un pueblo chico,
1: sí,
0: donde hay mucho porcentaje
1: de personas
0: con discapacidad.
1: Lamentablemente es así. Por supuesto que discapacidad, ahora recordemos, discapacidad puede ser, uh-huh, mental, motora, visual,
0: sí,
1: auditiva, visceral, tenemos un espectro muy grande dentro de la discapacidad.
0: Sí, por supuesto.
1: Entonces, en ese sentido, sí, es muchísima la cantidad de gente que entra dentro de este espectro.
0: Exacto.
1: ¿Bien?
0: Exacto.
1: Entonces, el tema es aquella persona que, como digo, siempre, uh-huh, o trabajo en negro, no puedo trabajar, o por cualquier motivo. Por ejemplo, hay personas que por su misma discapacidad nunca pudieron trabajar.
0: Claro, exacto. Sí,
1: entonces,
0: sí, exacto.
1: Imposible, uh-huh, llegar a tener una jubilación. Entonces, acceden a esta pensión no contributiva.
0: Claro.
1: ¿Sí? Estamos hablando a nivel de nación, ¿sí?
0: Nación, sí.
1: De
0: nación,
1: ANSES.
0: ANSES, exactamente.
1: Esto para
0: bien.
1: Que se recuerde, porque
0: claro,
1: no es lo mismo
0: para no
1: en el IPS.
0: Exacto. Bien.
1: Bueno.
0: Doctora, como siempre, un placer. Nos vamos a encontrar el martes que viene, ¿eh? Como siempre, un gusto.
1: Si Dios quiere, aquí estaremos,
0: que
1: como siempre.
0: Un día de sol, así como hoy.
1: ¿Bien? Viste que
0: colorido.
1: Cada vez que vengo hay sol, ¿no? Así que bueno, una alegría.
0: Es usted, entonces, el día del sol.
1: Debo ser yo.
0: Voy a visitarla todos los días, entonces.
1: Bueno, muchas gracias a la audiencia,
0: Silvia,
1: y a ustedes. Gracias.
0: La doctora Silvia Kovic con temas previsionales en el mañanero.

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3: El Banco Central de la República Argentina admite que el crédito en pesos está rezagado, pero asegura que la mora llegó a su pico en el segundo trimestre. El presidente del Central, Vladimir Berín, señaló que los créditos en pesos esperan expandirse con cierto rezago tras alcanzar su pico de mora, mientras que la caída de la inversión en el primer trimestre sería solo temporal. La economía se mantuvo en modo serrucho y en abril se hundió el 1,5% mensual. Desde el bimestre agosto-septiembre que el EMAE no encadena dos subas mensuales consecutivas, en términos anuales sí arrojó un alza. La economía argentina se mantuvo en modo serrucho y cayó 1,5% mensual en abril. Aún así, en el acumulado 2026 permaneció en terreno positivo respecto del mismo periodo de 2025. Prohíben salir del país a Martín Insaurralde, Jessica Sirio y Sofía Clerici. Así lo confirmaron fuentes oficiales. La justicia le prohíbe salir del país al exintendente de Lomas de Zamora, Martín Insaurralde, a Jessica Sirio, su exesposa, y a la modelo Sofía Clerici. Así lo dispuso el juez federal Luis Armelia, en el marco de la causa en la que son investigados por presunto enriquecimiento ilícito y lavado de dinero. El magistrado prohibió a Insaurralde y Sirio la salida del país y les impuso la obligación de no ausentarse a más de 50 kilómetros de sus viviendas sin autorización previa. Hugo Sigman presentó un recurso ante la Cámara y la declaración fue suspendida por Ariel Lijo. Así se pudo confirmar de fuentes judiciales. El empresario farmacéutico Hugo Sigman volvió a evadir su declaración en el juzgado federal de Lijo por la causa vacunas del COVID-2019 al presentar un recurso ante la Cámara. Lijo lo aceptó y Sigman no se presentó en tribunales federales de Comodoro Py del barrio porteño de Retiro, luego de dos postergaciones anteriores, según se pudo confirmar de fuentes judiciales. El empresario farmacéutico debía asistir este lunes para prestar declaración indagatoria ante el citado juez en el marco de la causa que investiga presuntas irregularidades en la adquisición de vacunas contra el COVID-19 durante la pandemia. Del exterior, terremotos en Venezuela. Unos 59.000 edificios habrían sido dañados o destruidos por los terremotos. La NASA publicó una primera evaluación experimental rápida con datos radar del satélite Sentinel-1. La NASA publicó una primera evaluación experimental rápida que sugiere que el doble terremoto ocurrido en Venezuela el 24 de junio podría haber dejado aproximadamente 58.870 edificios dañados o destruidos en la región afectada, según análisis preliminares basados en imágenes satelitales.
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11: En Cangallo hay una cancha paleta que la convirtieron después en el club el pensamiento de Cangallo. Si habré bailado ahí, el pensamiento se llama el club, y la convirtieron en la cancha era linda, era una cancha grande. Bueno, son recuerdos lindos. Soy Charlie.
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0: Buen día, chicos. Sí, el cine Niro lo llamaban, como dijo Mario Alberto, por ese tema. Que no me por sale bien tema. A mí ahora, pero
1: ah,
0: me
1: llamaron, sí. Mario Alberto. No, no, no.
0: Vos ibas al cine Niro y el acomodador era Toto Cerri.
2: Qué chanta.
0: Mirá. Tenía una linterna de esas de 6 pilas de las grandes.
2: 6 elementos, ¿sabes qué?
0: Si te capaz ibas que te... a querer hacer novio, donde vos abrazabas o le dabas un beso, te ponía la linterna en los ojos.
1: Ah,
0: un asesino el viejo ese era.
1: Era asesino.
2: Qué maldito.
0: No dejaba que nadie hiciera novio ahí. Bueno, gracias, chicos. Miguel Acosta Danelli, 933.
1: Gracias, Miguelito. A ver, ¿dónde vivo?
2: Qué bueno el dato.
1: Qué grande, dicen. ¿Está en Navas ahí una cancha? Sí, sí, la nombró Cipriano, la cancha de Navas. Sí, sí. Yo iba al cine Nilo, le pusieron ese nombre a los dueños, por los dueños, dice Irma, 181.
3: Gracias,
1: el cine Nilo se llama por el río africano, dice Fanny, 611. El nombre debe ser de su propio propietario y constructor, dice Nilo.
2: Ni lo sé.
1: Hola,
4: Emilio.
1: Buen día, amigo.
4: El cine Nilo se llamaba cine Nilo porque eran los dueños Nicolás Velarra y Lorenzo Beccaria. De ahí, Ni por Nicolás y Lo por Lorenzo, que a su vez eran primos hermanos por parte de madre.
2: Mirá vos. Muy buen dato.
4: Alfredo, 145, chao.
2: Mira, ustedes que siempre piden más.
1: ¿Qué
2: ¿escuchaste?
1: Mira, sí, sí.
3: ¿Cómo me gusta? Mira,
1: ¿qué dato acá José
3: extra
1: nos tira, eh? Uno de los primeros cines, sí, de Buenos Aires, en el barrio Boedo, se llamaba Cine y Teatro Nilo.
2: Sí.
1: El dueño de aquel cine era Nilo Gigliotti, en Buenos Aires, en Boedo.
2: En Buenos Aires.
1: Supongo que habrá copiado algún nombre acá, en Ayacucho, dice José 982.
2: Bueno, supongamos
1: ¿será
2: que...
1: ¿Será por eso, José?
3: Está haciendo una conexión ahí, no está mal.
2: No está mal.
1: Hola, chico. Hola, hola.
5: Hola, buenos días.
1: Hola, chicha.
5: Gente de la 95. La verdad que no estoy enterada por qué se llamaba Cine Nilo. Ahora que fui toda mi juventud a ver películas...
2: ¿Qué habrá sido la chicha?
5: Hermoso.
2: El Pullman.
1: Hermoso.
5: Toda mi vida fui al cine ni yo.
1: Hermoso.
2: ¿A ver películas?
5: Sí. Chicha 823.
3: Chicha, hermosa.
1: Gracias, chicha. Genia, total. Gracias por comunicarte.
6: Chico, otra cosa que...
3: Sí, sí, Marito.
6: Sabían hacer concursos de cantores. Pero cantores así, de esta gente que anda en la calle cantando, tipo Lancho Córdoba y otros. Y en un espectáculo que se hizo, me acuerdo que Triqui, que era uno muy conocido de acá de Ayacucho, entró
2: Isidro
6: en una moto,
1: Isidro,
2: claro,
6: por un lado de
2: hay cuentos, sí,
6: cine, dio la vuelta ahí por el escenario y salió por la otra parte.
3: Ah, sí.
2: Triqui y Isidro. Lavados el 80, qué
6: bueno. Todo el 80 de canto que se hacía ahí, se llenaba el cine. Una cosa media loca, pero bueno.
1: No sabía ese cuento.
2: Sí, yo lo
6: había contado. Estaba un Echepare Borda, me acuerdo. Y bueno, y no, y eso.
2: Si mal no recuerdo,
1: muy bueno.
2: El primer cine Nilo fue aquí en frente a la plaza, ¿no? Donde es el almacén de golosinas, en ese sector. La primera.
3: A mí me han hablado de
2: etapa,
3: ese lugar.
2: Claro, fue allí que se hacían espectáculos, como dice Mario también. Hubo muchos espectáculos de nivel, de renombre de aquella época. En ese lugar.
1: Mira.
7: Hola, chicos, buenos días. Los
1: hola.
7: El cine Nilo se inauguró en 1941 y se llama Nilo por su dueño, Giglio y algo así, los dueños. Beatriz, 294.
3: Gracias,
1: Beatriz. 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
2: Actualizamos datos del tiempo a las 12:20 de este mediodía.
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2: Chiche Jabro. Los datos.
3: Del clima, actualización del clima.
2: Bien, mucho frío, 7 grados 1, la temperatura actual, 4 grados la sensación térmica. No se me equivoque, no se desabrigue. Despejado está, sí, claro, el solcito. Está lindo, pero bueno, hace frío. 75 es el porcentaje de la humedad. La presión atmosférica, 997.8. Medida en hectopascales. El viento sopla desde el sector norte ahora a 23 kilómetros en la hora. La visibilidad, 20 kilómetros. Y la máxima prevista para el día de hoy, 12 grados. Así se va a mantener algunas nubecitas por la tarde. El cielo ligeramente nublado. Reiteramos, 7 grados una décima la temperatura en Ayacucho. 3 grados, sí, 4 grados la sensación térmica. Y la máxima 12 para el día martes ya.
3: ¿Llegaremos?
2: Sí, último día.
1: Llegaremos. El mes
2: de junio.
3: Llegaremos
2: a 12, no sé. No sabría decirte. Mañana te lo cuento.
3: Bueno, mañana
2: te llamo luego tipo.
3: Tipo 6 de la tarde.
2: Tipo 6.
3: Dale, estoy yendo.
1: La farmacia de turno, y se sea todo el día hasta mañana a las 8:30, Orfila.
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2: 12:23.
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3: 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Sí, Tatiana Ríos, ¿qué?
2: ¿Cómo sale también la gente negra, che? Ahora te lo contamos.
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3: Bueno, parece que ya tenemos las quinielas.
2: ¿Vamos? 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
2: Bien, repasamos la previa, 10:30 de la mañana en Ciudad 4.336, en Las Castañas. Wow. Provincia de Buenos Aires, mal tiempo, sí. 9.383. En Santa Fe, 3.874, gente negra. En Provincia de Buenos Aires, de Córdoba, en Córdoba capital, capital. 5.685. ¿Quién nombró recién? La linterna. El Mirá. Amigo Miguel. Miguel. La linterna. De 6 elementos que tenía el acomodador.
3: De 6 pilas.
2: Sí, 6 elementos se le llamaba. Ah, ¿eh? 6 elementos, sí. Claro. La parecía, te servía, esas linternas te servían como güiro, porque eran de metal y eran corrugadas. Entonces sí, vos con una moneda hacías el güiro, sí, para tocar la cumbia. Sí, bueno, sí, te servía, sí, sí, sí, para eso también. En la primera, en Ciudad, 9.584, la iglesia.
3: Amén.
2: En provincia, 8.876. Este datiño lo tiró Emilio ayer.
3: No la me llamas. Digas.
2: No me digas. Sí, y en Santa Fe, 3.275. ¡Mua! Los besos. Y en Córdoba, 9.553. Están sonando unos españoles, me hizo con una banda.
3: Acá, no voy a...
2: Sí, 9.557 en Córdoba, el jorobado. ¿Pasamos en blanco?
3: Sí.
2: La iglesia, en la iglesia tenemos las llamas, los besos y el jorobado.
3: A las llamas. En llamas, sí, perdón, estaba el jorobado, sí, dándose unos besucones tremendos en la iglesia.
2: Ah, claro. El jorobado en otra, sería no.
3: ¿De dónde crees que saqué, claro, obviamente, la inspiración? Sí, el jorobado, sí, en otra.
2: Y las llamas, claro, porque se prendió fuego.
3: De las llamas, no, de él, que estaba hot.
2: Ah, estaba hot.
3: Porque estaba los puros besos en la iglesia. ¿Con quién?
2: ¿Con quién?
3: Y con la mujer. Chicos, este es un mundo donde, claro, estaban en la iglesia.
2: Exacto, no se podía hacer otra cosa.
3: Y otras cosas no.
2: 21. La tiña para hoy, 21. Presentó, escucha.
3: Ojalá salga en algún momento el 21. 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
8: Amargura.
3: Estopa.
1: 1227, Estopa,
3: se dibujan.
2: Es banda.
1: Qué bandón.
2: Está activa esta banda, ¿usted sabía?
1: Está activa, sí, por supuesto, activa. Lo pongo hace poquito en Argentina, señores.
2: Mira.
1: En Cangallo, el club era la cancha de paleta. El, claro, club pensamiento, dice por el vino Mario. Gracias, Marito, por comunicarte a la sanda de vino Mario. 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
2: 12:27 minutos.
3: 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Un beso grande a las chicas que nos escuchan siempre.
2: Hola, Emilio, recuerdo, sí, en el año 1954,
3: wow,
2: con mis padres, wow, fui a ver Cuando los duendes cazan perdices,
3: wow,
2: con Sardini. Mirá, con Sandrini, perdón.
1: Sardini.
2: Yo digo Sandrini, vino Sardini, a cazar perdices. Luis Sandrini. Acá. Claro, a Ayacucho, bueno. Y claro, muchos años más con mi novio todos los domingos.
3: Claro, más tarde.
2: Más tarde, claro, a las 17. Mirá. Hermosos recuerdos. No se acuerda la película, ¿eh? Ahí ya no se acuerda la película,
1: no,
2: que vio.
1: Ya está. ¿Nombre?
2: Y el nombre, no sé, Doris, pero Doris. No, ay, Doris, no lo puso.
3: Qué lindo.
1: Chicos, se llama Nilo, el nombre es un miembro de la familia fundadora. Dice, vale 212 y vale medio tirado a la pileta.
2: Sí, tirado los,
3: sí,
2: pelos,
3: sí, sí, medio como...
1: Tirado los pelos, vale.
2: Claro.
1: Hola, chicos, en 1968-1969 fui a ver La compañía de Julio Juan Carlos Chiappe, claro, que hacía radio, teatro, novelas.
2: Chiappe, sí,
3: oh,
2: era
3: radio porteño,
1: entonces. No sé por qué se llama así, dice Nélida 235.
2: Eso debe haber sido en este, uf, en el primer cine Nilo, acá. Ahí,
3: de acá, estamos hablando del 25 de mayo, puede ser.
1: Hola, chicos, buen día. El cine Nilo cerró en 1986. Después abrió como cine arte.
2: Cine arte, claro.
1: Por la familia Colucci. Después cerró el cine arte, era ex cine Nilo, Colucci, y abrió frente a la Plaza Martín en la ex concesionaria de automotores.
3: Ahí va.
2: Claro, después lo abre como, mirá, cine arte, Colisi y, bueno, también Yayo Alzueta.
1: Alzueta.
2: Era un gran amigo del hombre.
1: Acá está Silvina, dice 048, se llama así por sus sueños Nicolás y Lorenzo. Cine Nilo, Nicolás y Lorenzo.
2: Mira vos. La...
1: Silvina 048, hola, se llama así por sus propietarios. Son el 025, buen día. El cine 25 de mayo no se llamaba cine arte, claro.
3: Claro, después. Se rebautiza antes, de esa manera,
2: antes
3: digamos.
2: Se llamó, pero entonces se llamó Cine Arte, después El Nilo y después Arte de nuevo en
3: pero
2: los 80.
3: Antes del Nilo. ¿Sí?
2: No sé, digo,
1: No sé.
2: Supongo. No, no sé, no, no, eso no me acuerdo, yo no recuerdo.
1: No, gracias acá al 6861, no, sí, voy a decir, no voy a decir lo que dice porque, bueno, nada, un reclamo del barrio del estadio. Que fue solucionado, y agradece a la radio y a la gestión que hicimos acá de la radio.
3: Un aplauso para la gestión de la radio, ¿puede ser?
1: Pero sí, muy bien, muchas gracias. No, gracias al oyente también que nos mandó la fotito. Mira que dice, no, pero yo no le decía, pero bueno, lo dice ahí la señora, era la gestión de Quintana, muchas gracias, da resultado. Muy bien, sector barrio estadio, bueno, solucionado la pérdida de agua ahí. Bueno, gracias, ¿vieron? A la amiga, a un amigo del barrio del estadio.
3: Que a veces reclamar, ¿vieron que a veces reclamar soluciona?
1: No, y reclamar soluciona, hacía tres meses estaba el tema de la pérdida de agua.
3: Claro.
1: Hacía tres meses, así que
2: sí,
1: bueno,
2: si soluciona. Sí, hay que a veces reclamar, no renegar.
1: No, renegar,
2: no quejarse, no, porque por ahí el reclamo porque, y la queja no, claro, son, no es lo mismo.
3: No, no es lo mismo.
2: El reclamo es por, reclamo, ahí, por la vía legal.
3: El reclamo tiene una búsqueda,
2: no,
3: de solución.
2: El reclamo es por la vía legal.
1: Bueno, bueno, esto no fue por la vía legal porque en la vía legal no pasó nada.
2: Está bien. Pero veces,
1: entonces no fue por la vía legal, Tati.
2: Este no, caso, está bien, no, pero a veces...
3: uno busca solucionar y otro simplemente queda un poco ahí la indignación y nada más que...
2: No, pero digo, porque después hay números, términos... a eso me refiero, hay vías...
1: Sí, sí, tiene que hacerse que... por la vía correspondida.
2: Sí, y dan respuestas generalmente, pero bueno, qué sé yo, a veces, por ahí, en la, exacto, mayoría de los casos dan respuesta. Tanto APSA como ahí 0800 y demás.
3: Sí, obvio, obviamente. Obvio.
2: Después, bueno, te dan los medios, obvio, que ayudan. Y Emilio cumple.
1: No sé, viste, bájeme el freno, pero
4: le dimos. La plaza se llamaba La Perla.
1: La Perla, la Perla.
4: Bueno, cuando fue fundado. Después, bueno, mucho más adelante, se llamaba Cine San Martín.
2: Va la mierda. Ya, pero.
4: Chao.
1: Bueno.
3: Ah, ¿y ahora?
2: Décadas.
1: Claro que llegas por ahí para mayor referencia. Chicos, buen día. El Cine Nilo se llamó así en homenaje al río de Egipto. Ya en esa época se usaba poner nombres exóticos para traer concurrencia. Dice Inés, 764, y Zoe, 123. Bueno. ¿Me podrían pasar el número de la señora que alquila el apartamento de Mar del Plata? Sí, sí, ya se lo pasamos.
8: Buen día,
1: sí,
8: equipo.
1: Buen día.
8: El Cine Nilo se llamaba Cine Nilo... porque cuando quisieron hacer telón, uno dijo, no tenemos ni hilo.
3: ¡Oh! Ah, no da putada sin
1: Marcelo.
3: Hilo.
1: También. Marcelito, gracias,
3: Marcelito. 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
2: ¿Qué más?
1: Vamos, ¿qué más?
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9: La verdad, yo no soy de hablar, chico, pero el Cine Nilo, que yo fui a ver la compañía de Juan Carlos,
3: sí,
9: Chante,
3: sí,
9: quedaba en calle Irigoyen, ay, donde está la Casa de la Cultura ahí. Ah. Y el ordenador de los espectadores era de apellido Miguens y era un señor que era sastre. Tenía la sastrería en calle San Martín y Almafuerte, casi Almafuerte.
1: Bien, ahí estamos.
3: Ok, es decir,
1: sí,
3: dijo más o menos en el 60 y pico. Ya en el 60 y pico, entonces, claro, absolutamente Nilo era Irigoyen.
2: Y vos sabés que un amigo dice, qué desastre, dijo, y había entrado una sastre.
3: Quizás, tres.
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2: Ya estaba antes del Cine Nilo, ya.
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3: Bueno, sigo saludando.
10: Buen día, chicos.
1: Sí, hola, hola.
10: Hermoso día ahora, pero qué heladita, ¿no?
1: Qué
10: heladita
1: campera, che.
10: Bueno, el cine se llama Nilo.
3: Sí.
10: Porque los dueños se llamaban Nicolás y Lorenzo. Estela 364 y Miguel 038.
3: Gracias, Estela.
10: Nunca... fui al cine acá en Ayacucho.
1: No. Muy bien. Bueno, gracias.
3: Qué hora de vuelta si vamos con Estela.
1: Gracias por comunicarse. Ahí le agrego también, gracias a los oyentes que están comunicando, un ratito más que nos pasaban, sí, de. Bueno, sí, en el libro, sí, exactamente funcionó en calle Irigoyen. Gracias ahí por el ratito también. La amiga Graciela, gracias Graciela. 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
2: Lu ¿sí? dice acá, dice Oli, dice, ponete hola las pilas en el barrio, dale, Tatiño, jaja. Saludos chicos, Lu.
1: Mira, Lu.
3: Lu está esperando gestión, Tatiño Ríos.
1: Tatiño Ríos.
3: Gestión, sí, que... Barrio La Feria.
2: Sí,
3: La
2: Feria. Hablando bueno de la gestión Quintana, después sí agrega, de la consigna, no porque estoy con la radio prendida, pero no sé de qué hablan. Así que bueno, explíquele a Lu que estamos jugando con...
1: Con el cine en hilo, señora, el cine en hilo, entonces decir, ¿por qué se llama cine en hilo? ¿Por qué se llamó cine en hilo? Uh-huh. Y si lo conociste, fuiste alguna vez.
2: Y jugamos con, hoy te ganás un premio de...
3: Una orden de compra de Quintes Express.
1: Quintes Express, exactamente. Muy bien. Bueno, también al ámbito local te cuento que, noticia del ámbito local, Félix Pesci clasificó para Jesús María, el jinete local de 25 años, Félix Pesci, una vida arraigada a la tradición del campo. El joven yaguchense logró el pase a la final del Festival de Doma y Folclore de Jesús María en la categoría Tropillas Entabladas. Así que bueno, felicitaciones para Félix, hermano de Simón y toda la familia Pesci, que está muy contenta por esta clasificación que tuvo el joven Félix Pesci en Lobos. Fue la clasificación este fin de semana para Jesús María del año 2027 con Tropillas Entabladas, que complicado el tema. Bravo.
11: Hola,
1: la mano.
11: Buen día.
1: Así que bueno, felicitaciones para
11: buen
1: Félix.
11: Dios, también, Tatiño.
1: Hola,
11: no
1: amiga.
11: Tengo ni idea por qué se llama así, se llamaba Cine Nilo. Me acuerdo que nosotros íbamos a ver películas cuando yo iba a la escuela número 3. Oh. Que tengan un lindo martes, Susana 346.
3: Qué lindos esos recuerdos.
1: Gracias, Susana, y gracias por el regalito que nos trajiste,
3: sí,
1: Susana.
3: Trajo
1: muchas,
3: oro.
1: Muchas gracias. Oro en polvo trajo,
3: sí,
1: Susana. Muchas
3: trajo
1: gracias.
3: Oro.
1: Susana, ¿qué más?
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1: 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Hacemos una pausita cortita, venimos con ya el final del programa. Nos tenés que decir entonces por qué se llamaba Cine en Hilo. 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Hoy con la gente de Quintes Express te preguntamos por qué se llama Cine en Hilo, el Cine en Hilo de Ayacucho. Y también, si te hace un ratito más, si fuiste alguna vez a ver alguna película, conociste el lugar y demás, ya venimos, dale.
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3: 12.51 minutitos, estamos en el mañanero por la 95. Ya minutos finales del programa de hoy. Vamos a reiterar también que habrá fútbol, por supuesto, en esta jornada de Copa del Mundo, 16avos de final, por supuesto se pueden vivir por Cadena 3 por la 95, también vamos a estar con los partidos que se ven esta tarde también, como estuvimos ayer también, por supuesto, hoy también estaremos con algunos de los partidos que van a estar viviéndose esta jornada de día martes, destacándose entonces unos cotejos que van a estar jugándose hoy, ya te cuento ahí, entonces decíamos también, algunos partidos van a estar jugando hoy, Costa Marfil, Noruega, 14 horas, 18 horas, Francia, Suecia, 22 horas, México, Ecuador.
7: Lindo, 12.52,
3: sí, lindos partidos todos, muy bien. ¿Qué tenemos por ahí?
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3: 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Te cuento que hoy estamos jugando con la gente de Quintes Express, mañana vamos a jugar con la gente de Fue Mío, Fue Mío. Mañana traerán una prenda, así que atención, prepararse con todo para mañana. Tenemos una consigna ya propuesta ahí por la gente de Fue Mío, así que tenemos jueguito mañana miércoles, ¿Qué más?
7: Fue Mío, saludamos mientras tanto, entonces, sí. Aprovechamos.
3: Y vamos al extravío también.
7: También. 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Y atención, tenemos un extravío de hace unos minutos nada más.
3: Sí, dígalo.
7: Se extravió un celular Motorola, Motorola color celestito, que digamos la parte de atrás, con una con un protector
3: transparente.
7: En la zona, digamos, desde Adel Valle yendo para el hospital.
3: Por Dindar, ¿no?
7: Por Avenida Dindar.
3: Claro.
7: Así que quien lo encuentre, insisto, esto sucedió hace unos minutos nada más, un poquito más. Así que, bueno, quien lo haya, si lo encontraron, ¿no? Y demás, por favor, traerlo a nuestra emisora.
3: De ya, muchas gracias.
7: Thank you very much.
3: Very much. Muy bien, ¿qué más tenemos?
7: 12:54 minutitos, vamos a ir cerrando si quieres.
3: Vamos a cerrar el juego, vamos a cerrar el juego de hoy. Gracias a todos por jugar y participar en el mañanero esta mañana de martes 30 de junio, señores.
7: Último día de junio.
3: Último día de junio, exactamente. Bueno, la consigna del mañanero, gracias al amigo Delfín, que fue el que propuso la consigna, que era porque se llamaba Sin Anilo. No quise decir el nombre de quien propuso la consigna porque por ahí era una,
7: por ahí condicionábamos un poco
3: la casa, ¿viste? Sí,
7: total.
3: Y más, por eso.
7: Ahora sí lo podemos.
3: Mira la respuesta. Bueno, la respuesta era, ¿por qué se llaman Sin Anilo? Por sus dos fundadores, los creadores del Sin Anilo, Nicolás Belarra y Lorenzo Beccaria. De ahí entonces, el Nilo.
7: Parte perfecto, porque uno lo relaciona directamente, puede
3: y
7: ser al,
3: que,
7: al Nilo.
3: Claro, le pregunté no solamente a Delfín, que fue la fuente, primera fuente, sino a Cristina Beccaria, la hija de Lorenzo Beccaria,
7: claro,
3: que fue quien nos confirmó efectivamente la historia. Y estamos hablando otro ratito más ahí en el, cuando se había cerrado el cine. Definitivamente por ahí hay unas cocinas que vamos a hacer, pero bueno, no tenemos el dato preciso. Por ahí Cristina estaba buscando también el dato.
7: Hoy dieron un número.
3: Bien. Sí, dieron un número.
7: Perdón, dieron una fecha, el 86, dijeron.
3: 86 por ahí, dijo por ahí, pero bueno, no sabemos si tenemos confirmado. Por eso lo buscamos ahí.
7: Un lugar emblemático, pero bueno, que a pesar de no haber sido contemporáneos, muchos de nosotros igual lo conocemos, ¿eh? Imagínate lo que, imagínate lo importante, ¿no?, que ha sido, ¿eh?
3: Claro, exacto, nos íbamos a hablar del tema, exactamente. Bueno,
7: sí, señor.
3: Bueno, un numerito Tantiño Ríos, entonces dígame del 1 al 106, a ver qué se lleva entonces esta mañana el premio, el Sin Anilo.
7: Ahí va.
8: El número 60.
3: 60 ganador o ganadora del premio, entonces.
8: 60.
7: Y
3: 60. A ver, espere por aquí, estábamos en 60.
7: A mí lo que me llamó la atención un poco,
3: sí, espere,
7: te quiero más datos.
3: Sí.
7: Que fue inaugurado en el 40 y pico, ¿no? Que fue inaugurado en el 40 y pico.
3: Claro, exactamente, sí. Bueno, espere por acá, a ver si me trabó acá la salida de esto. Ahí está, el 60, ¿qué está? 60.
7: Sí. ¿Quién es el afortunado, la afortunada?
3: Zulma, ¿a vos? 161, Zulma, 161, soy la ganadora Zulma. Te echas el premio esta mañana de Quintes Express, Zulma 161.
7: Bravo, Zulma.
3: Zulma 161, soy la ganadora, entonces el premio de esta mañana de la gente Quintes Express. Saludos para Toto, para María, para Nacho y todo el equipo de Quintex, que nos ganó un ahorro de compra Quintex en San Martín y Arroyo, una pinturería Quintex, como siempre, con atención de los chicos. Saludando entonces a la gente Quintex y Zulma 161, tiene que pasar por la radio a retirar su premio.
7: Bárbaro.
3: Bárbaro. Vamos al espectáculo rápidamente. ¿Quién presenta ahora el espectáculo, Hans?
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3: El espectáculo visto el día ayer fue el partido Brasil-Japón. Brasil-Japón 18-9. Partido de ayer Telefe.
7: Partido de las 2 de la tarde. El primer partido.
3: Exactamente, 2 de la tarde. Es mi sueño, Canal 13, 6-4. Fue el segundo programa visto de la tele en Canal 13. En América LAM, lo hemos visto el día. En América 3, punto de rating.
7: Okay.
3: En Canal 9, Tele 9, al mediodía, 2-2. Y en la TV Pública, lo hemos visto, fue mediodía bien arriba con Monty, 0-6. ¿Y a quién le importa esta mañana de radio,
8: chicos? Desbordados de alegría.
7: Ah,
8: de alegría. Lali González.
3: Lali González.
7: Actriz.
3: Sí, yo
7: quién es.
3: Lali González.
7: Es actriz.
3: Lali
7: González.
9: Actriz.
3: Actriz.
8: Enloqueció con el triunfo de Paraguay y la reacción de su perro le robó el video. Nah, déjame joder. Pará. Que lo tengo que preparar bien alto esto, a ver. Y lo veo. Que sature, Talía.
2: ¿A quién le importa?
8: Bien. Bien, le di toda la ganancia y
7: las ganancias.
8: Qué bárbaro,
7: ¿Qué sí, chicos, te juro que si les pregunto, les muestro la cara, la tienen.
3: ¿Eh?
7: Si les muestro la cara de la chica, no es tampoco tan interesante. A ver, algo bien. Por suerte se fue.
3: Qué malabón.
7: Sorprendió.
8: ¿Cómo dice? ¿El flaco?
7: Apareció. Apareció y se
8: desapareció.
7: No, estamos hablando nada más ni nada menos que de la palabra de la señora Susana Jiménez, que se refirió a la renuncia de Manuel Adorni.
3: Sí,
7: en Miami. ¿Me puede decir algo más? Qué grasa, ¿eh?
3: Sí.
7: Desde Miami, por suerte se fue. Dijo Susana sobre, bueno, la renuncia.
8: ¿Ella qué le influye?
7: El jefe de Copenhague.
8: De Miami, si se quedaba o sí. ¿A quién le importa, no?
3: ¿Tú vives en Uruguay, esta señora, además?
7: Pero no, está por el Mundial.
8: Vendió la casa. Si no se
7: debe haber ido
8: ver
7: el,
8: esa
7: se debe haber ido por el Mundial.
8: Era un quilombo. No se podía ni llegar de esa casa.
3: Nenu mandó al frente a Manu tras la salida de Gran Hermano. Tenía información para sacarlo. La avenida sorprendió a Santiago del Moro en el stream de Telefe al revelar su dato desconocido sobre el ex de Zoe Morat. Deje dentro de la casa. Tenía información para sacarlo.
7: Ah, por Dios.
3: Lo hice afuera de la casa.
7: Pero no lo sacó. Se fue ella.
3: Ella afuera. No, eso lo acabó.
8: ¿Quién
3: presentó este momento?
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3: Gracias a Tatiño Ríos, hasta mañana.
8: A ti, hasta mañana.
3: Gracias a Jasmín Fernández Santos, hasta mañana.
7: Hasta mañana, Emilio Quintana Palacio.
3: Gracias, gente, quédense en el 95. Mañana volvemos a partir a las 7 con Mejor Mañana y luego, por supuesto, con El Mañanero como todos los días. Quédense, ya está Nico Liuzzi con su espacio Historia de Casa en el mediodía de Ayacucho. Gracias por todo, quédense en la red de los voces. Mañana volvemos a las 7. Chau, chis.

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programa. Buenas tardes. Hoy 30 de junio de 2026, en Quien Quiera Oír Que Oiga, por la 95. Quien les habla, el profe Nico Liuzzi. Y hoy le veníamos a traer la historia urbana de Ayacucho. Seguimos con nuestro aniversario de 160 años y queríamos traerle alguna cuestión referida a la cuestión, a lo urbano, básicamente, ¿no? La historia urbana de Ayacucho comienza, digamos, con la necesidad de organizar y poblar el centro de un nuevo partido de la provincia de Buenos Aires. El partido de Ayacucho fue creado por ley el 19 de julio de 1865 como parte de la reorganización territorial al sur del río Salado. Surgió de la división de los partidos de Tandil, Mar Chiquita y Vecino. La ciudad de Ayacucho fue fundada el 22 de junio de 1866 cuando el gobierno provincial aprobó el plano de mensura y el trazado urbano realizado por el agrimensor Ismael Gómez, impulsado por las gestiones de José Zoilo Míguez, considerado el fundador de la ciudad. El primer pueblo fue diseñado con una cuadrícula de 144 manzanas, rodeadas por quintas y chacras, y con espacios reservados para plazas y paseos públicos. En sus primeros años, el crecimiento fue rápido. En 1867 comenzaron las primeras escuelas y la vida religiosa organizada. Luego llegaron el molino harinero, el telégrafo, los alambrados, el hospital, las sociedades de inmigrantes, la biblioteca, el club social y numerosos comercios que transformaron el pequeño poblado en un importante centro de servicios para la región ganadera. Un momento decisivo fue la llegada justamente del ferrocarril del sur en 1880. El tren facilitó el transporte de personas y de la producción agropecuaria, impulsando el comercio, el crecimiento demográfico y la instalación de nuevas instituciones. A comienzos del siglo XX se incorporaron el alumbrado público, el teléfono y otras mejoras urbanas que consolidaron a Ayacucho como una de las ciudades más progresistas del centro bonaerense. Finalmente, el 17 de julio de 1934, Ayacucho fue declarada oficialmente ciudad, reconociendo el desarrollo alcanzado gracias al trabajo de sus vecinos, la producción agropecuaria y el crecimiento institucional. La historia urbana de Ayacucho es, en definitiva, la historia de una ciudad nacida en la llanura pampeana, que a partir de un trazado planificado fue construyendo su identidad mediante el esfuerzo de productores rurales, comerciantes, inmigrantes, docentes, instituciones y generaciones de ayacuchenses que hicieron crecer una comunidad con fuerte arraigo a sus tradiciones y a su patrimonio histórico. Las instituciones fueron fundamentales, digamos, para el crecimiento urbano de Ayacucho. Entre las más importantes se destacan en 1867 la creación de la viceparroquia de Ayacucho y Arenales, y comienzo de las clases en domicilios particulares. En 1968, la apertura de la primera escuela primaria y organización del Consejo Escolar, la Municipalidad de Ayacucho en 1880, fundación de la Sociedad Italiana de Socorros Mutuos, una de las primeras instituciones de Ayacucho comunitaria. En 1882, la creación de la Sociedad Rural de Ayacucho, clave para el desarrollo del agropecuario local. En 1883, la fundación de la Sociedad Española de Socorros Mutuos. En 1884, la inauguración del Hospital Ayacucho, actual Hospital Municipal Dr. Pedro Solanet, y de la primera iglesia San Luis Gonzaga. En 1889, la creación del Registro Civil y fundación del Club Social. En 1891, la inauguración de la Biblioteca Pública Manuel Vilardaga, una de las instituciones culturales más importantes de la ciudad. Estas instituciones impulsaron la educación, la salud, la producción, la cultura y sobre todo la vida social, ¿no? Convirtiéndose en los pilares del desarrollo urbano de Ayacucho y de la entidad de la comunidad ayacuchense. Existen muchas anécdotas locales que forman parte del patrimonio oral de Ayacucho. Muchas se transmitieron de generación en generación y ayudan a comprender cómo era la vida cotidiana de otros tiempos. Algunas de las más recordadas son las calles de tierras. Antes del pavimento, las días de lluvia se convertían en las calles en verdaderos barriales. Era común ver carros, sulquis empantanados, mientras los vecinos colaboraban para sacarlo. El silbato del tren, la llegada del ferrocarril marcaba el ritmo de la ciudad. Muchos vecinos ajustaban sus relojes cuando escuchaban el silbato de la locomotora. Y la estación era un lugar de encuentro de despedidas y de recibimientos. La plaza como un punto de reunión, la vida en la plaza principal era el centro de la vida social. Los domingos las familias paseaban alrededor de la plaza, la banda municipal ofrecía conciertos y los jóvenes aprovechaban para encontrarse. Los almacenes de ramos generales, en los primeros comercios no solo se vendían alimentos y herramientas, también eran espacios donde se compartían noticias, se cerraban negocios y se contaban historias del campo. Las grandes fiestas populares, las celebraciones patrias, los carnavales y con el tiempo la Fiesta Nacional del Ternero y Día de la Yerra, reunieron a vecinos de la ciudad y del campo, fortaleciendo la identidad local.
La solidaridad entre vecinos, los primeros pobladores se acostumbraban a ayudarse mutuamente en la construcción de viviendas, en las cosechas, o cuando una familia atravesaba una dificultad, una característica que aún identifica a la comunidad yacuchense. Estas historias, muchas veces transmitidas por abuelos y antiguos pobladores, forman parte de la memoria colectiva de Ayacucho y permiten conocer más allá la ciudad, más allá de las fechas y de los documentos históricos. Si vamos a contar también por acá, por estos medios, y los oyentes nos quieren contar alguna historia, también estamos dispuestos para enriquecer nuestro programa y la memoria viva de la comunidad. Después existe una historia de las calles de Ayacucho que refleja el crecimiento de la ciudad desde su fundación. Durante los primeros años las calles no tenían nombre, sino que se identificaban por números. Tampoco existía numeración domiciliaria, por lo que las direcciones se indicaban por referencias, como frente a la casa D o al lado del almacén D, digamos, eso era muy común. En 1882 la municipalidad organizó oficialmente la nomenclatura numérica. Las calles recorrían de noreste a sudoeste y recibieron números impares y las transversales números pares. En 1917, por iniciativa del concejal Murgier, se aprobó reemplazar los números por nombres, muchos de esos en homenaje a próceres, hechos históricos y vecinos destacados. Entre las principales denominaciones se encontraban San Martín, 25 de Mayo, España, General Güemes, Rivadavia, Sáenz Peña, Aristóbulo del Valle, General Arenales y Avenida Colón. Con el paso de los años, algunas volvieron a cambiar de nombre, por ejemplo, Avenida Colón pasó a llamarse Avenida Pedro Solanet, General Arenales pasó a llamarse Murgier, Adolfo Alsina se convirtió en Avenida Zoilo Domínguez, la antigua calle 2 pasó a llamarse Avenida Colón, y las calles de Ayacucho también cuentan la historia de la ciudad. Muchas recuerdan a fundadores, militares, educadores y personalidades que contribuyeron al desarrollo local. Caminar por ellas es recorrer más de 660 años de historia, donde cada nombre conserva parte de la memoria e identidad de la comunidad. El Palacio Municipal de Ayacucho es uno de los edificios públicos más representativos de la ciudad y símbolo de la organización institucional del partido. Desde la creación del municipio en 1867, las autoridades funcionaron en casas alquiladas y edificios precarios. Con el crecimiento de Ayacucho surgió la necesidad de contar con una sede propia para el gobierno local. Incluso, o sea, en 1878 y 1879, las actas municipales registran reclamos por el mal estado del edificio donde funcionaba la municipalidad y la propuesta de construir una nueva sede en los terrenos, perdón, destinados para edificios públicos. Con el paso de las décadas se levantó el actual Palacio Municipal frente a la Plaza Principal, convirtiéndose en el centro administrativo de donde se impulsan las principales obras públicas, el desarrollo urbano y la planificación de la ciudad. Así funcionaban el Departamento Ejecutivo y las distintas dependencias municipales, siendo además del escenario de actos oficiales. Su arquitectura de estilo clásico y sobrio refleja el espíritu de las construcciones públicas del principio del siglo XX, cuando en Ayacucho consolidaba su crecimiento como ciudad. Hoy el Palacio Municipal no solo representa a la administración local, sino también más de un siglo de historia institucional y el compromiso de generaciones de ayacuchenses con el desarrollo de su comunidad. A fines del siglo XIX y principios del siglo XX, el crecimiento económico de Ayacucho estuvo acompañado por la instalación de bancos y el desarrollo de un importante centro comercial. Uno de los hitos fue la llegada del Banco de la Nación Argentina, que abrió su sucursal en 1897. La existencia de una entidad bancaria en esta época era una clara muestra del dinamismo económico de Ayacucho, impulsado por la producción agropecuaria, el comercio y la llegada del ferrocarril. Incluso hacia fines del siglo XIX, la ciudad ya contaba con dos entidades bancarias, algo poco común para una población del interior de bonaerense. En torno a la plaza, la principal, comenzaron a instalarse numerosos comercios que abastecían tanto a los vecinos de la ciudad como a productores rurales. Entre los más tradicionales se destacan la Casa Corti, inaugurada en 1890, dedicada a la venta de artículos generales y uno de los comercios más emblemáticos de la ciudad. La Americana, de los hermanos Bo, fundada en 1891, una reconocida tienda de ramos generales y vestimentas. La Farmacia Orfila, abierta en 1880, considerada uno de los comercios más antiguos de Ayacucho y aún vinculada a la historia farmacéutica local. Almacenes de ramos generales, fondas, herrerías y carpinterías, talabarterías y casas de acopio, que eran indispensables para la vida cotidiana en la actividad rural. Estos comercios no solo vendían productos, eran lugares de encuentro, donde se comentaban las noticias, se cerraban negocios, se recibían correspondencias y se fortalecían los vínculos entre la ciudad y el campo.
La historia comercial de Ayacucho comenzó con pequeños almacenes y casas de ramos generales, pero la llegada del Banco Nación y del ferrocarril transformó la ciudad en un importante centro económico regional y sus comercios tradicionales fueron mucho más que negocios, fueron espacios de encuentro, trabajo e identidad para generaciones ayacuchenses. Si hablamos de la evolución urbana de Ayacucho, los censos muestran claramente cómo fue creciendo la ciudad. En 1869, apenas 3 años después de la fundación, en el partido existían 1.222 viviendas, de las cuales 1.132 eran ranchos con techo de paja. Sin embargo, Ayacucho se destacó porque desde sus inicios comenzaron a levantarse numerosas construcciones de ladrillo, algo poco habitual en los pueblos de la campaña bonaerense. En 1881, el pueblo tenía 2.830 habitantes, 606 viviendas de madera, paja y ladrillo, y 68 casas deshabitadas. La población había crecido gracias a la inmigración y al desarrollo de la actividad agropecuaria. Con el paso de las décadas, la ciudad continuó expandiéndose con nuevos barrios, comercios, escuelas e instituciones, consolidándose como el principal centro urbano del partido. Según el censo de 2022, el partido de Ayacucho cuenta con 22.136 habitantes, de los cuales 21.881 viven en viviendas particulares. Se registraron 9.748 viviendas particulares y 18 viviendas colectivas. Un dato interesante para compartir es que las primeras casas eran muy sencillas, construidas con adobes y techos de paja. Con la llegada de inmigrantes italianos y españoles, comenzaron a aparecer albañiles, carpinteros, herreros, perdón, y ladrilleros, lo que transformó el paisaje urbano y dio origen a muchas construcciones históricas que aún distinguen a Ayacucho. Recorrer la historia urbana de Ayacucho es recorrer la historia de su gente, desde aquel trazado fundacional de 1866 hasta la ciudad que hoy celebra más de 160 años de vida. Cada calle, cada plaza, cada edificio y cada institución guardan parte de la memoria colectiva de los ayacuchenses. El crecimiento de Ayacucho fue posible gracias al esfuerzo de pioneros, productores rurales, comerciantes, inmigrantes, docentes, profesionales y vecinos, que generación tras generación construyeron una comunidad basada en el trabajo, la solidaridad y el sentido de pertenencia. En sí, conocer nuestra historia no es solo mirar el pasado, es comprender quiénes somos, valorar nuestro patrimonio y transmitir a las nuevas generaciones el orgullo de vivir en una ciudad con una identidad profundamente ligada a las raíces rurales y urbanas. Porque una ciudad vive mientras su historia se cuenta, se recuerda y se comparte. Y Ayacucho, a 160 años de fundación, sigue escribiendo cada día una página de su historia. Bueno, espero que les haya gustado. Nos vemos el próximo martes por las 95 a las 13 horas. Quien les habla, el profe Nico Liuzzi, con un relato hoy de la historia urbana de nuestra ciudad a 160 años de nuestra fundación. Muchísimas gracias y abrazos grandes.

La samba Añoralgias ha sido recopilada por un gran investigador de nuestro folclore, un hombre nacido en el norte, el noruego Sven Kunsen, el Payo Kunsen. A él debemos, entre otras iniciativas, el simposio interdisciplinario que reunió a folcloristas y ginecólogos. El tema era la relación entre el examen de mama y el alazán de tata. Fue en un pueblito de Salta donde Kunsen oyó por primera vez la samba Añoralgias, cantada por una anciana de 108 años, a quien él mismo había encontrado en una de sus excavaciones arqueológicas. Dice Kunsen en sus memorias: la venerable mujer parecía confundirse con el paisaje. Me dijo: observe ese algarrobo, señalando un guanaco. Efectivamente, se confundía con el paisaje. Cuando ella terminó de canturrear la samba, sigue diciendo Kunsen, le pregunté si la había escuchado de labios de sus abuelos. Ella me contestó: esta samba la escuché en un compact que me mandaron de Buenos Aires. Y ahora, hablando en serio, Leloutier, estamos en la gloria, porque estamos en el disco de nuestros admirados chalchas, siempre tan artistas y tan decentes. Gracias por invitarnos.

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0: Arrancamos otra edición de Tributo a los 90. ¿Cómo están? Bienvenidos, bienvenidas. Y nosotros estamos acá acompañándonos mutuamente para que sea mucho más amena. Mi nombre es Ani Godoy, fiel anfitriona que te hace pasar y escuchar melodías que te vuelan la peluca aquí en Tributo a los 90.
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¿Dónde van? De Diego Torres. Pasaba aquí en Tributo a los 90 y nosotros seguimos disfrutando como debe ser, como corresponde, como lo amerita. Aquí, ¿en dónde más? En Tributo a los 90.

0: trajimos a ellos, a Estopa, para que nos canten tu calor.
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0: Estamos aquí en tributo a los 90 de este gran artista, Alejandro Fernández, como te decía. De esta producción destacan Si tú supieras y la canción que escuchábamos aquí en tributo a los 90. Quédate que hay más.
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0: sí, es mejor así, nos decía Cristian Castro, artista mexicano, en donde ha comenzado su gran carrera desde muy chico. Y hasta el día de hoy nos hace disfrutar de estas canciones que lleva a cuestas a lo largo de su vida artística. Quédate, que aquí en Tributo a los 90 la pasas bien.
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a ustedes, gente que nos escucha del otro lado. ¿Qué hacen? Cuenten, ¿qué están haciendo? Para chusmearnos pueden comunicarse con nosotros a través de nuestras redes sociales. Lo pueden hacer, nos buscan como Tributo a los 90 y ya estamos conectados.

0: clasiquísimo, clasiquísimo, aquí en Tributo a los 90, para recordarte que la música de esa década es una bendición a nuestros oídos.
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amigos, ha llegado el 3x1 de tu artista favorito. En el día de hoy le tocó al señor Franco De Vita. Conocemos su trayectoria artística y fue reconocida con varios premios, entre los que destacan 2 Grammys latinos, al mejor álbum vocal pop masculino y, por otro lado, mejor video musical versión larga, obtenidos en 2011 con su álbum En Primera Fila. Fue galardonado con el premio Billboard de la Música Latina, Salón de la Fama 2014, mirá. Y desde la década de los 80 ha conservado su impecable voz y la imagen, grabando 15 producciones discográficas. Con sus 2 últimos discos en vivo, han ampliado su popularidad y reafirmado su calidad artística. Es uno de los artistas venezolanos más exitosos y con más discos vendidos. Estima que ha vendido 20 millones de discos. No es poca cosa, ¿no? Franco De Vita en este 3x1, aquí en Tributo a los 90.

ella, Marcela Morelo, con su canción Corazón Salvaje. Y acá estamos acompañándote en tus quehaceres. Nosotros, Tributo a los 90, somos tu compañía.

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0: Estamos de regreso con más Tributo a los 90.

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nos vamos retirando de la radio de Tributo a los 90, finiquitando este programa edición de día martes. Ani Godoy es mi nombre y me retiro, pero será solamente hasta mañana. Tu misma hora y mismo dial, como siempre te digo, aquí al pie del cañón. Se me cuidan, disfruten de lo que resta del día martes. Se me cuidan. Chau, chau.

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1: Compartimos clasificados 95. Rubro ventas. Se vende propiedad horizontal con dos departamentos y terreno para construir tres unidades más. Zona Avenida Dindart y 25 de Mayo. Se entrega con renta vigente. Contacto 2494-585593. Se vende un calefactor marca MG de 5.000 calorías, tiro natural, un leño a gas natural, un TV color 21 pulgadas de tubo y un juego de copas varias. Todo tratar al teléfono celular 2494-210424. Se vende rifle de aire comprimido PCP Fox P13900. Consultar al teléfono celular 2494-666626. Se venden 6 cubiertas, medidas 165-7013. También un televisor de 20 pulgadas, marca Hitachi. Todo tratar al celular 2494-317468 o 2494-313493. Se vende vitro convector marca Peabody de 2000 watts con control termostato, vidrio templado, seminuevo. Celular 2494-568603. Se vende propiedad en Ayacucho, en calle Moreno 654. Consta de 3 dormitorios, baño completo, living comedor integrado, entrada pasante para auto, galpón y patio. Consultar con Mariela al 2494-028068, libre de gastos. Rubro alquileres. Se alquila cochera céntrica, tratar al 2494-486782. Se alquila departamento en Buenos Aires, en Barrio Palermo, a una cuadra de Alto Palermo Shopping. Consta de 2 ambientes, máximo 3 personas y mínimo 2 noches. Consultas al celular 2494-484183.
2: Trabajos ofrecidos. Se ofrece matrimonio para puestero o cuidado de campos, también para trabajar en la zona rural. Llamar al 223-61-61-093.
1: Se ofrece clases de guitarra los días martes a partir de la hora 14. Por turnos, llamar al 2296-45-4753 o al celular 2494-542411. Cupos limitados. Se ofrece señora para cuidado de personas mayores de lunes a viernes y los fines de semana con experiencia. Tratar al número celular 2494-596683. Se ofrece hombre para tareas en el campo, puestero, con muy buenas referencias. Tratar al teléfono 2268-405365.
2: Se ofrece para trabajo en el campo o cuidado de quintas, matrimonio con hijos. Comunicarse al 2494-483145 con referencias. Se ofrece mujer para cuidado de niños o persona mayor con experiencia. Contactarse al 2494-585403.
1: Se ofrece hombre jubilado para tareas varias. Comunicarse con Ricardo al teléfono celular 2494-533399. Se ofrece hombre jubilado para cuidado de quinta o chacra con referencias. Comunicarse con Rodolfo al 2494-061565. Se ofrece hombre para trabajos en el campo o para puestero con referencias comprobables. Tratar al celular 2268-419822. Se ofrece señorita para trabajos domésticos, niñera, cuidadora domiciliaria, disponibilidad horaria de mañana y fines de semana. Comunicarse al 2494-004043. Se ofrece señora para cuidado de adulto mayor o niños con disponibilidad horaria durante la semana y fin de semana. Con referencias, contacto al 0223-3494-722. Se ofrece hombre para sereno en comercios. Con referencias, tratar 2494-534778. Se ofrece joven para cuidado de personas mayores, disponibilidad horaria nocturna. Comunicarse al 2494-028260 o en Babio 1380. Se cuenta con experiencia. Se ofrece matrimonio para trabajo de parquero o campo chico con experiencia. Tratar al celular 2494-006075. Se ofrece señora para cuidado de personas mayores, limpieza o niñera. Tratar al celular 2494-637040. Se ofrece señora para empleada doméstica, niñera o cuidado de personas mayores. Cuento con referencias. Consultas al celular 2494-002373. Se ofrece puestero para el campo. Comunicarse al teléfono móvil 2494-009623. Hasta aquí los clasificados en la 95. Y recuerde que por el suyo puede pasar de lunes a viernes de 8 a 13.
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2: Muy pero muy buenas a todos. ¿Qué tal? Bienvenidos a Rock de las Pampas. Comenzamos este martes 30 de junio del 2026 con los tipitos haciendo Hay un lugar. Espero que estén todos del otro lado muy pero muy bien. Comenzamos este día martes acá con este gran equipo. Valentín Cunio que les está hablando. Está Marcos en la operación. Y Pablo Sturzenegger en la coordinación general. Bueno, como ya saben, nosotros de lunes a viernes 2 horas haciendo lo mejor del rock nacional y los invitamos a que se queden en toda esta jornada. Ahora seguiremos con Tiempos Dorados de Los Estelares. Amigos y amigas, gracias por estar, gracias por conectarse y a disfrutar de estas 2 horas de Rock de las Pampas.

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1: Los hermanos Cervelli volvieron a mostrar su potencia rockera con este lanzamiento del año pasado. El tema refleja la madurez de la banda y su capacidad de conectar con nuevas generaciones sin perder la esencia que lo llevó a la cima. Estamos hablando de la canción Asuntos Pendientes, canción que escuchabas de Agerbag. Y ahora pasaremos a unos años para atrás, nos vamos a 1999, porque llegan Los Piojos con Chuck to Chuck.

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1: Seguimos escuchando muy buena música acá en este día martes de Rock de Las Pampas. Y ahora es el turno de esta unión que se dio en el 2010 en vivo entre Charly García y Luis Alberto Spinetta. Esto es Rezo por Vos.

0: gracias, Charlie.
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1: Y así finalizaba Siento, luego Existo, tema del 2008 de Las Pelotas. Y ahora nos vamos para un clásico, porque llega de 1993, Divididos haciendo ¿Qué ves?

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3: Desde Ayacucho informan la 95 FM y Urgente Ayacucho. Más de 80 intendentes bonaerenses no podrán buscar la reelección en 2027 si no cambia la ley. Un relevamiento advierte que el 59% de los jefes comunales de la provincia quedaría impedido de competir por un nuevo mandato consecutivo. El debate ya genera fuertes tensiones dentro del oficialismo y la oposición. El dato surge de un relevamiento difundido por Infobae, replicado por Miranda Central, que analiza la situación de cada municipio de acuerdo con la normativa vigente sobre reelecciones. A poco más de un año del inicio del calendario electoral rumbo a 2027, vuelve a instalarse en la provincia de Buenos Aires la discusión por los límites a las reelecciones de los intendentes. Si la legislación vigente no es modificada, 80 de los 135 jefes comunales bonaerenses no podrán presentarse para un nuevo mandato consecutivo, lo que representa cerca del 59% de el total. La información completa a través del portal digital de noticias Urgente Ayacucho. Marisa Daribel y Leandro Angiolini continúan las recorridas por el sector rural para escuchar a los vecinos. Los concejales de La Libertad Avanza y el PRO visitaron este martes La Constancia como parte de una agenda de encuentros con productores y familias rurales. Daribel destacó que el objetivo es conocer de primera mano las problemáticas del interior del distrito y avanzar en propuestas concretas. Los concejales Marisa Daribel de La Libertad Avanza y Leandro Angiolini del PRO continúan recorriendo las localidades y parajes rurales de Ayacucho con el propósito de mantener un contacto directo con los vecinos y recoger sus principales inquietudes. El sueño del pibe, Félix Pesci, calificó para Jesús María 2027. Con solo 25 años y una vida arraigada a la tradición del campo, el joven ayacuchense logró el pase al Festival de Doma y Folclore, más importante del país en la categoría de tropillas entabladas. Félix Pesci atravesó un momento de gran emoción tras haber alcanzado un objetivo que define como un sueño cumplido. En una reciente clasificación realizada en la ciudad de Lobos, Pesci logró asegurar su lugar para participar con su tropilla entablada en el Festival de Jesús María 2027. Sáenz Valiente, Bullrich anuncian un nuevo remate en Ayacucho. La subasta se realizará el martes 7 de julio desde las 11 de la mañana. En una nueva jornada organizada por Sáenz Valiente, Bullrich, los productores deberán cumplir con la declaración de dispositivos electrónicos ante SENASA. El próximo martes 7 de julio, a partir de las 11, se llevará a cabo un importante remate feria de 600 cabezas en Ayacucho, organizado por la firma Sáenz Valiente, Bullrich. La jornada reunirá a productores de la región en una nueva oportunidad para la comercialización de Hacienda, consolidando a Ayacucho como una plaza de referencia para la actividad ganadera. Desde la organización recordaron además que los productores deberán declarar ante SENASA los dispositivos electrónicos utilizados para la identificación animal, un requisito vigente para el desarrollo de las operaciones. Casa de España será sede de una exposición de arte con artistas locales y regionales. La muestra se desarrollará la próxima semana, los días 9, 10 y 11 de julio, con entrada libre y gratuita. Además de la exposición de obras, el programa incluirá charlas abiertas sobre arte, historia y muralismo. La Casa de España de Ayacucho abre sus puertas a una nueva propuesta cultural con la realización de una exposición de arte que tendrá lugar los días 9, 10 y 11 de julio en el horario de 17 a 19 con acceso libre y gratuito para toda la comunidad. Informaron Urgente Ayacucho y la 95 FM.
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1: La agrupación liderada por Maxi Pardo se caracteriza por un sonido fresco que combina pop y rock alternativo. Con este corte, Foxley reafirma su lugar en la escena nacional, apostando a melodías pegadizas y letras que transmiten optimismo. Y lo que escuchabas de Foxley se llama Amanecer. Y bueno, mientras finalizaba esta canción, ahora vamos escuchando algo más. En este caso llega Caramelo Santo haciendo Los Cangrejos.
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de este día martes 30 de junio del 2026, último día del mes, así que dale, a meterle onda porque mañana ya transitaremos un nuevo mes, el mes de julio. Amigos y amigas, si no los interrumpo más, ahora escuchemos a Utopians haciendo Reflejo.

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3: Y si hablamos de temas que no pueden faltar en una selección de canciones, estamos hablando de Los Tipitos con este clásico Silencio, lo que escuchás.

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5: Desde la ciudad de Rauch llega la información a través de la 95.7, Radios H y Blue FM y el portal digital de noticias, La Nueva Verdad de Rauch. Una multitud acompañó la procesión y la misa en honor a San Pedro Apóstol, patrono de Rauch. La comunidad católica vivió este lunes una de las celebraciones religiosas más importantes del año, con la festividad de San Pedro Apóstol, patrono de la ciudad. Una multitud de fieles acompañó la tradicional procesión y la posterior Santa Misa en una convocatoria que no se veía desde hacía varios años. El PJ y Fuerza Patria intensifican el trabajo territorial con una nueva recorrida puerta a puerta por barrios de Rauch. Dirigentes del Partido Justicialista de Rauch, concejales, y consejeros escolares de Fuerza Patria llevaron adelante el sábado una nueva jornada de recorridas barriales bajo la modalidad puerta a puerta, con el objetivo de escuchar de primera mano las inquietudes, necesidades y propuestas de los vecinos. La actividad, que comenzó alrededor de las 4 de la tarde, constituyó la segunda experiencia de este tipo impulsado por el espacio político, en el marco de una estrategia de trabajo territorial orientada a mantener un contacto directo con las familias de distintos barrios de la ciudad. No podemos bajar los brazos, el obispo Salaverry alertó por el aumento de las demandas, la falta de empleo y pidió un examen de conciencia ante los casos de corrupción. En el marco de la celebración de San Pedro Apóstol, patrono de Rauch, el obispo de la diócesis de Azul, Monseñor Hugo Manuel Salaverry, dejó un mensaje con un fuerte contenido social y político. Durante la jornada religiosa que reunió una multitud de fieles en la ciudad, el prelado llamó a la comunidad a no perder la esperanza frente a la crisis que atraviesa el país y cuestionó la violencia, la corrupción y las políticas que afectan a los sectores más vulnerables. Rauch recibe la obra Mujeres Argentinas de Félix Luna y Ariel Ramírez. El coro estable municipal presentará este sábado 4 de julio a las 20 el espectáculo Mujeres Argentinas en el Museo de la Casa de la Cultura. La propuesta contará con la participación de Fulanas Trío, el dúo integrado por Melissa Arbulo y Ezequiel Lavallén, y estará bajo la dirección general de la profesora María Angélica González. La comunidad podrá disfrutar de una de las obras más representativas de la música popular argentina, creada por Félix Luna y el maestro Ariel Ramírez. Mujeres Argentinas es una obra conceptual que rinde homenaje a mujeres que tuvieron un papel fundamental en distintos momentos de la historia del país, rescatando figuras cuyo aporte muchas veces quedó relegado. Desde Rauch informaron La Nueva Verdad y 95.7 Radios H y Blue FM.
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1: Y así va finalizando este tema de Soda Stereo, Si No Fuera Por, de 1985. Y ahora seguiremos con una banda platense que plasma en Parque de Depresiones su estilo crudo y melódico. Este corte refleja la intensidad emocional de sus letras y la fuerza de sus guitarras, consolidando a Guasones como referentes del rock argentino. Y lo que escucharemos de Guasones a continuación se llama Perdón.

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1: Bueno amigos, espero que estén disfrutando mucho de este martes 30 de junio. Estamos acá siguiendo con muy buenas canciones, con muy buena música en este día. Ya pensando en la transición del nuevo mes, a ver a los que estamos por cobrar también. Esperemos cobrar el viernes por lo menos, ¿no? Ay, qué largo que se hizo junio, papá. Bueno, ahora escuchemos a La Mosca con este clásico, Para No Verte Más.

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2: Les está hablando y acompañando en este día martes, es Valentín Cunio, y los invito a que me sigan en Instagram. Me encuentran como Valen Cunio-locutor. Ahí van a poder ver mi contenido y mucho más. Ahora escuchemos este clásico de La Portuaria. Esto es Nada es Igual.

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1: Y así va finalizando la banda de sonido de tu vida, tema de Ella está en Cargosa del año 2015. Y ahora, mientras pasó este tema, vamos a seguir con el grupo liderado por Miguel Abuelo, que dejó una huella imborrable en la historia del rock nacional. Este clásico que vamos a escuchar se convirtió en himno generacional, con una lírica que retrata la identidad cultural y la sensibilidad de toda una época. Estamos hablando, por supuesto que sí, de Costumbres Argentinas, y así suenan Los Abuelos de la Nada.

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0: ¿Qué tal? ¿Cómo les va? Muy, pero muy buenas tardes. Esto es 433 en este nuevo horario que empezamos ayer, 6 y media hasta las 7 y media, con toda la información deportiva. Bueno, estamos viviendo un mundial, con todos los condimentos de un mundial, con las sorpresas, con la épica, como dirían algunos, con la historia que se vive en el día a día. Gran clasificación de Paraguay ayer a los octavos de final, eliminando a Alemania, nada más ni nada menos. La verdad que en la jornada de ayer vivimos uno de esos días que va a quedar marcado en la historia de los mundiales, sobre todo para el fútbol sudamericano, ni hablar los paraguayos que están viviendo una fiesta. Tenemos mucha actividad para compartir, tenemos material pendiente del fin de semana. En este martes 30 de junio llegamos a mitad de año. Ya se nos fue mitad de año, 6 meses adentro. Igualmente tenemos que pasar el invierno todavía. Eso dicen, no hay que pasar el invierno, eso es una frase vieja ya, pero... muchas veces cobra sentido, ¿no? Hay que pasar el invierno. Como decíamos, estamos con mucha actividad. Estamos en el martes 30 de junio y vamos a ir compartiendo y ampliando los detalles de todo el deporte. Estamos con Marcos Gorroso en los controles. Que nos va a acompañar. Hoy no nos acompaña Meli, pero tenemos los bloques para estar compartiendo hoy, así que estaremos acompañándolos hasta la hora 19:30 con todo el deporte. Arrancamos con los títulos para el programa de hoy. Muy bien, estaremos hablando de la Unión Regional Deportiva, lo que dejó el fin de semana. Nos quedan las notas pendientes del fútbol, bueno, lo que fue el empate de Atlético Defensores 0-0 y la derrota del Ateneo Estrada frente a Unión y Progreso 2-0. Por allí estuvo el Cholito y bueno, tenemos las notas que pudimos revisar en los vestuarios. Después de ambos partidos. También tenemos el bloque del automovilismo en la jornada de hoy, con Maggie Belloc y toda la información del deporte motor. Y tenemos también mucha información, bueno, de distintas actividades a nivel local, con el fútbol. Bueno, no tenemos fecha todavía confirmada, horarios confirmados. Podemos confirmar los partidos para el próximo fin de semana, pero aguardaremos por los horarios, ¿sí? Que quizás en la jornada de hoy puedan estar. No creo en este horario, no vamos a tener esa suerte. A veces los martes después de las 8 aparecían los horarios, ya publicaban desde la Liga Tandilense, pero este horario de 6 y media, 7 y media, difícil que vamos a tener los horarios. A veces nos enteramos de algunos horarios para el próximo fin de semana y los comentamos o por lo menos los damos como posibles hasta que aparece la programación oficial. Pero bueno, tenemos los partidos que se van a jugar de los equipos de Ayacucho para el próximo fin de semana, que se viene una fecha interesante para el próximo domingo. En principio, los equipos de Ayacucho irían todos el domingo, por lo menos la información que tenemos hasta ahora. Tenemos mucha información también del resto de las actividades deportivas, algunas cositas que quedaron pendientes del fin de semana. Tenemos una nota con Fernando Macelo, campeón argentino de powerlifting. Veremos si la pasamos en el día de hoy. Y si no, seguramente mañana. Veremos cómo estamos con los tiempos. Pero en algún momento vamos a compartir esa notita que realizó Emilio Quintana ayer por la mañana en el Mañanero. Pero bueno, vamos a compartir en algún momento la palabra del campeón argentino. Bueno, tenemos mucha información también del resto de las actividades deportivas. Hay información de pelota paleta para el próximo fin de semana, información de pádel, actividades que pasaron y lo que se viene, repercusiones de lo que fue el atletismo, que como comentábamos ayer, hubo mucha participación ayacuchense en Mar del Plata. 45 corredores de nuestra ciudad estuvieron participando en el Open Sport Ciudad el domingo. Y bueno, hoy nos consultaban, tantos atletas hay, y sí, hay muchos más. A veces se complica para viajar, pero bueno, están sí, cada fin de semana pendientes de donde hay carreras. Y cuando hay alguna de estas carreras que son importantes, que concitan la atención del ambiente atlético de la zona, bueno, hay muchos ayacuchenses que van. Bueno, ayer los estuvimos mencionando, por ahí después damos algún detalle más. En motocross nos quedaba algo pendiente también de lo que pasó en Miramar con Indio Pereira y Joel Laborde, que estuvieron participando de la tercera fecha del MX del Centro en Miramar. ¿Qué más tenemos? Bueno, hay información de colombofilia, de tenis, torneos bonaerenses que se están desarrollando en esta semana, toda la instancia local a nivel de torneos juveniles y también de adultos mayores, que están desarrollando actividades en estos días. Bueno, tenemos por supuesto todo lo del Mundial que vamos a estar compartiendo con todos ustedes. Se está jugando Francia en estos momentos y vamos a estar actualizando lo que pasa con el equipo francés, subcampeón del mundo, el equipo al que le ganamos la final. Por ahora, ya casi finalizando la primera etapa, 0-0 Francia y Suecia. Hasta aquí los partidos de 16avos de final. La verdad que se ha impuesto la paridad. Definiciones sobre la hora, definiciones por penales. Nunca, ninguno de los partidos que se ha jugado hasta ahora, que han sido cuatro partidos, y este es el quinto con Francia. O cinco partidos ya se han jugado y este es el sexto con el de Francia. Ninguno ha llegado al minuto 90 con dos goles de diferencia de un equipo sobre otro. Todos han llegado o en empate, el de Canadá se definió ya en tiempo de descuento, el de Brasil también en tiempo de descuento. Alemania-Paraguay llegaron 1-1. Países Bajos-Marruecos también empataron, llegaron al minuto 90 ganando Países Bajos 1-0 y lo empató Marruecos en el descuento. Y hoy llegó al minuto 90 2-1 arriba Noruega, que fue el último en clasificar, pero el segundo gol de Noruega lo convirtió a los 86. Faltan 4 minutos para terminar el tiempo reglamentario. Y bueno, por ahora Francia-Suecia, 42 minutos de la primera etapa, van 0-0. ¿Sí? Por ahí un poquito más Francia, lo que vi antes de venir, pero sin sacar claras diferencias. Y le va a costar, como le está costando a todos. Y esto también es un mensaje para Argentina, que seguramente estará tomando nota de la paridad que hay en cada uno de los partidos. Hay que, bueno, por supuesto jugar bien, pero después tener paciencia, no desesperarse, buscar variantes y pensar que enfrente hay un equipo que también va a hacer su trabajo para llevarse la clasificación. Así que, esto t- también es para tenerlo en cuenta, ¿no? No, no pensar que los partidos se definen hoy por las camisetas, por los nombres, por ser campeón mundial o por ser subcampeón mundial, como lo es Francia, que viene de jugar dos finales seguidas. Y que bueno, más allá de este 0-0 con Suecia, parcial, nadie va a negar que Francia es una de las selecciones candidatas. Pero bueno, por ahora no le puede sacar diferencia a Suecia, y están 0-0. Vamos a ir actualizando mientras estemos al aire el partido de Francia frente a Suecia. Muy bien, tenemos mucha más información para ir compartiendo, así que vamos a arrancar de esta manera 4-3-3 de este martes 30 de junio. Bueno, muy bien, vamos a arrancar con el fútbol local y vamos a compartir las notitas que tenemos pendientes del fin de semana. Estuvimos por los vestuarios, vamos a compartir primero las notas de Atlético Defensores, ¿sí? Estuvimos vestuario de Atlético con Emanuel Cabrera, vestuario del Tricolor con Franco Orsini, la palabra de los protagonistas. Muy bien, seguimos en esta transmisión del fútbol. Bueno, ha empatado Atlético y Defensores 0-0, Manuel Cabrera. Bueno, no se dio por ahí el partido esperado. Los dos suman, pero por ahí podrían haber sumado algo más.
1: Sí, un partido friccionado, sobre todo porque es un clásico, así que nada, queda seguir y meterle para adelante. Ahora viene Independiente, visitante, así que intentando seguir sumando y meternos entre los seis, obviamente.
0: A ver, teniendo en cuenta el campeonato que es, un campeonato muy parejo, un partido así chivo, no perderlo también está bien.
1: Está muy bien, ni hablar.
0: Atlético y Defensores 0-0, Manuel Cabrera. Bueno, no se dio por ahí el partido esperado. Los dos suman, pero por ahí podrían haber sumado algo más.
1: Sí, un partido friccionado, sobre todo porque es un clásico, así que nada, queda seguir y meterle para adelante. Ahora viene Independiente, visitante, así que intentando seguir sumando y meternos entre los seis, obviamente.

0: menos sumamos y a seguir.
1: Bueno, de movida eran dos mediocampos muy poblados, poco delantero y por ahí les costó armar juego.
0: Sí, se friccionó en el medio y bueno, por ahí nos abrió los espacios en los cajones sobre todo, pero bueno, eso.
1: A ver, están ahí, siguen estando ahí, no ganó Juarense, así que bueno, el campeonato falta mucho todavía.
0: No he visto la tabla ahora, pero ni hablar que un partido que ganás suma 3 puntos y te prendes de vuelta, así que eso es lo importante, bueno, seguir
1: como,
0: estando.
1: Como decía, viene Independiente, que viene en remontada, viene bien.
0: Viene bien, sí, tiene muy buenos jugadores, así que bueno, vamos a ir allá a tratar de sumar. Si es de 3, mejor.
1: Bien, muchas gracias.
0: A vos.
1: Muy bien, Emanuel Cabrera, después del 0-0 de Atlético. Bueno, seguimos con más protagonistas. Bueno, Franco Orsini, bueno, partido duro, chivo, muy, muy cortado hoy.
2: Bueno, buenas tardes. Sí, la verdad que sabíamos que iba a ser un partido así. Nosotros planteamos sin enloquecernos y tratar de defender y ver si lo podíamos atacar.
1: Bueno, a ver, de movida en las formaciones se veían, ¿no? Dos medios campos muy poblados, poco delantero y el partido se dio, ¿no? Ahí mucha lucha en el medio.
2: Sí, ya lo habíamos platicado ahí en la semana y sabíamos que ellos tienen buenos jugadores ahí en el medio que se pueden mover mucho y no iba a complicar eso. Así que nada, era tratar de trabarle un poco el juego ahí y la verdad que nos salió bastante bien.
1: A ver, defensivamente, salvo alguna situación que tuvo Atlético, por ahí algún remate fuera del área, ¿no los complicaron?
2: No. Sí, la verdad, patearon algunas veces por ahí en segundo tiempo, tuvieron alguna más clara, pero no, tampoco que no haya complicado mucho.
1: No, creo que la más clara que tuvieron ellos fue un cabezazo que sacó bien Santi Pérez en el primer tiempo, pero después, digamos, la tarea defensiva de defensores estuvo a lo que ustedes planteaban, ¿no?
2: Sí, la verdad que sí, fue esa la que vos decís, que la pudo sacar Santi y después no tuvieron mucha más clara.
1: Después, a ver, también faltó algo en ofensiva. No, cuando tuvieron la pelota tampoco defensores tuvo claridad.
2: Sí. Sí, la verdad que lo pudimos ahí. Por ahí Agustín tuvo unas claras ahora en el segundo tiempo y no la pudo embocar, digamos.
1: Bien, bueno, suma el punto.
2: Sí, la verdad que para nosotros sí, que venimos peleando, haciéndonos fuerte, la verdad que es un punto importantísimo para nosotros y mucha confianza ahora, entrenar fuerte en esta semana y seguir para adelante.
1: A ver, como viene el campeonato, todos los partidos son así, a ver, por supuesto que todos salen a ganar, pero sumar no está nada mal.
2: No, ni hablar, más vale que salimos a ganar siempre, pero bueno, tampoco nos queremos regalar y si un puntito suma, la verdad que sí.
1: Muchas gracias.
2: Muchas gracias a vos, nos vemos.
1: Franco Orsini, en el vestuario de Defensores. Muy bien, así pasaba la palabra de los protagonistas en el Luciano Severio. Y en el Estadio Municipal jugó el Ateneo Estrada, que tuvo una derrota, lamentablemente no pudo sumar el equipo amarillo, contra Unión y Progreso. Vamos a compartir las notas que realizaba el Cholito Magañón, quien estuvo en el estadio, con Ezequiel Gialongo por parte del equipo de Unión y Progreso y el chinito Juan Pablo Echeverry por el lado del Ateneo Estrada.
3: Ha terminado el partido, triunfo del equipo de Unión y Progreso. Estamos en compañía del técnico Ezequiel Gialongo. Gran partido y se van con el triunfo, una alegría enorme, ¿no?
4: Sí, la verdad, una alegría muy grande porque son unos chicos que se lo merecen. Trabajamos mucho para esto, salimos del fondo, nos cagamos de frío todas las noches entrenando y es por ellos que se lo merecen, por eso están festejando así. Y vamos a disfrutar, vamos a disfrutar.
3: ¿Hace poco que agarraste el equipo?
4: Y hace con Ruiz Díaz, este es el cuarto partido. Sí, empezamos interinato, ahora nos confirmaron y bueno, por suerte se nos dio el triunfo y para festejar.
3: Un equipo que mete y mete y va siempre para adelante.
4: Sí, siempre la idea es ir para adelante. Siempre con el negro queremos ir para adelante, proponer juego. Y hoy creo que se vio, y bueno, cuando hubo que ponerse el overol y sufrir, lo sufrí.
3: ¿Contento con este trabajo en estos pocos partidos que has estado jugando con?
4: Sí, la verdad, contento, sí, porque no solo con el resultado, sino la mejora se nota en los entrenamientos y en el día a día se nota y eso da su fruto, a la larga da su fruto.
3: Gracias, Ezequiel.
4: No, gracias a vos, que tenga buen día.
3: Gracias. La palabra de Ezequiel Gialongo, técnico de Unión y Progreso, que ha ganado 2-0 aquí en el Barbieri. Bien, estamos en compañía del Chinito Echeverry. ¿Qué tal, Chinito? Se peleó hasta el final con 10 jugadores, gran partido de Estrada, pero no se pudo.
5: Sí, la verdad, caliente con nosotros mismos porque...

0: aprovechamos una oportunidad otra vez de local y de local contra un equipo que venía último, nos volvió a pasar. El torneo, la fase pasada también nos pasó con San Lorenzo y bueno, seguimos desperdiciando puntos que lamentablemente lo pagás caro porque después cuando estemos ya culminando el torneo nos van a faltar estos puntos de local que los perdemos.
1: El arquero fue figura, se tapó todo.
0: Sí, la verdad que con nuestra herramienta lo fuimos a buscar como podíamos. Después en una contra nos hacen el 2-0 y bueno, y ahí se terminó todo.
1: En el final tuviste un mano a mano ahí con
0: sí,
1: el arquero de
0: Unión. Se me levanta la pelota y le pego mal. La agarro pifiada como la del primer tiempo también, pero bueno, hoy no era para nosotros.
1: Gracias, Chino.
0: Que seguí laburando y bueno, seguí firme. Siempre para adelante.
1: Gracias. La palabra de Juan Pablo Echeverri.
2: Muy bien, la palabra de los protagonistas, vamos a ir a una pausa, pero antes decimos que está ganando Francia, ¿eh? Decíamos que estaba parejo el partido, que Francia era un poquito más, pero bueno, no lo podía abrir. A los 45, Mbappé, el gol de Francia, 1-0, y están en el descanso Francia 1, Suecia 0, en los 16avos de final del Mundial. Vamos a una pausa, después volvemos con el automovilismo en Maggie Belloc.
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0: Muy buenas tardes a todos los oyentes. Arrancamos con el automovilismo en este nuevo horario del programa 433 y vamos a hacer el repaso habitual de todo lo que ha dejado el deporte motor el pasado fin de semana. Y vamos a comenzar con lo que aconteció en el Mouras de la Plata. Allí se completó la fecha número 5 para las TC Pickup y TC Pista Pickup. En cuanto a la clase mayor, la clasificación fue para Hernán Palazzo, que también ganó la primera serie. La segunda serie fue para Marco Dianda y la final, en lo más alto del podio, se ubicó Marco Dianda, seguido por Hernán Palazzo y Otto Fritzler. Del 4 al 10 arribaron Canapino, Azar, Abdala, Jacos, De Carlo, Martínez y Werner. Con respecto a las TC Pista Pickup, la clasificación fue para Faustino Cifre. La primera serie la ganó Luis Catelli, la segunda serie fue para Juan Pablo Alberti y la final, en lo más alto del podio, se ubicó Juan Pablo Alberti, seguido en este caso por Tomás Peladino y Nicanor Santillipasos. Y del 4 al 10 se ubicaron Catelli, Biaggi, Aramburo, Cifre, Borger, Rosotti y Orosa. Vamos a destacar que la próxima fecha para las camionetas, estamos hablando de las TC Pickup y TC Pista Pickup, va a ser la fecha número 6, el fin de semana del 26 de julio, por el momento con circuito a confirmar. Dejamos las TC Pickup y vamos rápidamente a San Nicolás, porque allí se desarrolló la quinta fecha del año para la categoría TC2000, en donde la clasificación fue para Franco Vivian y la final la ganó Franco Morillo, seguido por Lucas Carabajal y Matías Rossi. Del 4 al 10 se ubicaron Yankelevich, Vivian, Ponce de León, Traut, Squaglia, Aldrighetti y Vicino. Con estos resultados, el campeonato del TC2000 está siendo liderado por Matías Rossi, acumula 101 puntos, lo sigue Stan con 78, Morillo 63, Vivian 61 y Rivas 51, los 5 primeros de este torneo. Y la próxima cita, la número 6, ya para el TC2000, va a ser el fin de semana del 9 de agosto en el trazado de Toay, La Pampa. Nos quedamos en San Nicolás, porque también hubo actividad de la categoría Top Race, en donde la clasificación fue para Diego Berrielo, el sprint lo ganó Diego Berrielo, y la final la ganó también Diego Berrielo, seguido por Marcelo Ciarrochi y Juan Pablo Traverso. Del 4 al 10 se ubicaron Queijeiro, Santos, Irasusta, Mari Escurrena, Montans, De Vega y Promesti. El campeonato lo está liderando Ciarrochi, acumula 124 puntos, lo sigue Berrielo con 96, Queijeiro 92, Traverso 91 y Montans 47 unidades. La próxima cita para el Top Race, teniendo en cuenta que será la sexta fecha del año, va a ser el próximo 9 de agosto, por el momento con circuito a confirmar. Dejamos la pista y vamos rápidamente a hablar del mundo de los derrapes. En este caso vamos a hablar del rally argentino, porque se desarrolló el pasado fin de semana la cuarta cita del año en Catamarca. Hablamos del famoso Rally del Poncho. Y allí todo fue para el interminable Coyote Villagra en la clase RC2. La victoria fue para Federico Villagra junto a Diego Curleto. Segundo puesto para Gastón Pastén, Matías Ramos. Y en este caso, en el tercer escalón del podio, arribó Augusto D'Agostini junto a Juan Pablo Carrera. Por el lado de la Copa RC2, la victoria fue para Diego Miceli junto a Sergio Daparte. segundo puesto para Valentín Folledo, Pedro de la Vega, y tercer escalón del podio para Carlos Bello junto a Gustavo Breglia. En la RC Maxi Rally, la victoria fue para Santino Rossi y Martín Baucero, segundo puesto para Rubén Montoro, Ignacio Hues, y tercer escalón del podio para Nadia Cutro, la dama del rally, junto a Miguel Recal. Por el lado de la RC4, la victoria quedó en manos de Guillermo Ambrosio y Franco Amaya, seguidos de Arturo Ortiz y Víctor Aguilera, y en el tercer lugar Carlos Cataldo junto a Damián Cabral. En la RC3, la victoria fue para Ignacio Villa junto a Gonzalo Díaz, segundo lugar para Valentino Cardoso, Sebastián Muñi, y tercer escalón del podio para Germán Galfrascoli junto a Nicolás Slug. Y por último, en la RC5, la victoria en esta clase fue para Santiago Sabatini junto a Alejo Balestre, segundo puesto para Pablo Alessandrini junto a Ignacio Gómez, y tercer lugar para Roberto Forzani junto a Francisco Mondes. Cabe destacar que en este rally argentino que tuvimos en Catamarca con esta cuarta fecha, nuevamente se vio a través de las redes sociales una situación de alerta en donde un vehículo nuevamente se despista, sale, ¿sí?, del trazado que estaba marcado y atropella a personas que estaban ubicadas, en este caso mal ubicadas nuevamente, en el sector del público. Por suerte no pasó a mayores, simplemente algún que otro golpe para los espectadores, algún que otro golpe también para la tripulación que iba a bordo del vehículo. No hubo que lamentar ningún fallecido, pero bueno, se sigue hablando otra vez de lo mismo. Ya tuvimos una fecha este año en donde se despistó un vehículo y lamentablemente mató a una persona que estaba mal ubicada, en este caso un espectador. Bueno, en este Rally del Poncho nuevamente vimos esa escena. Por suerte, como decimos, no hubo que lamentar víctimas, pero siempre estamos haciendo hincapié en exactamente lo mismo. La gente mal ubicada en cada una de las competencias del rally argentino. Y no solo del rally argentino, sino que también lo hemos visto a lo largo de otros campeonatos del rally aquí en nuestro país. Esperemos que estas imágenes sean cada vez menos. Así que cada vez que nos presentemos en algún rally, que podamos ver imágenes a través de la televisión, la gente esté bien ubicada en los sectores donde corresponde y principalmente en los sectores donde no haya una cinta roja marcándonos el peligro o la advertencia. La próxima cita que tiene el rally argentino va a ser la fecha número 5, del 31 de julio al 2 de agosto en Reconquista, Santa Fe. Y ahora sí, nos vamos a la actividad internacional. Vamos a hablar de la Fórmula 1 en Austria, fecha número 8, en donde no fue el mejor fin de semana para nuestro representante argentino. La clasificación dejó como poleman a George Russell, puesto 16 para Franco Colapinto. Y la final la ganó George Russell, seguido por Max Verstappen y Kimi Antonelli. Del 4 al 10 arribaron Piastri, Hamilton, Hadjar, Norris, Leclerc, Lawson y Lindblad. Y en el puesto número 15, Franco Colapinto. En cuanto al campeonato de pilotos, vamos a destacar que Antonelli es el líder con 171 puntos, lo sigue Russell con 131, Hamilton 125, Piastri 80 y Norris 79, y en el puesto número 12 se ubica Colapinto con 16 unidades. En cuanto a constructores, Mercedes es el líder con 302 puntos, lo sigue Ferrari con 204, McLaren 159, más atrás Red Bull con 115 y Alpine con 57 unidades. La próxima cita, la número 9, va a ser el próximo 5 de julio en el Gran Premio de Gran Bretaña. Me quedo en Austria. Vamos a hablar de la Fórmula 2, fecha número 6. La clasificación fue para Noel León, puesto número 22 para Nicolás Barrone. El sprint lo ganó John Bennett, puesto número 12 para Nico Barrone. Y la competencia final la ganó Nicolás Solov, seguido en este caso por Gabriel Emini y Oliver Goet, y en el puesto número 16 arribó Nico Barrone. En cuanto a pilotos, tenemos que destacar que el campeonato lo está liderando Emini con 108, lo sigue Solov con 106 y Cámara con 82, y en el puesto número 18 se ubica Nico Barrone con 14 unidades. La próxima cita, la número 7, va a ser el próximo 5 de julio en Gran Bretaña. Y con respecto a la Fórmula 3, se desarrolló en Austria la fecha número 4, en donde la clasificación fue para Ishu Yamakoshi, puesto número 18 para Mattia Colnaschi. El sprint lo ganó Ernesto Rivera, puesto 17 para Colnaschi. Y la final la ganó Noah Stromstedt, Puesto número 2 para Hugo Chugu. Y en el tercer lugar fue para Freddy Slater. Y aquí, lamentablemente, en el puesto número 20 se ubicó Colnaghi, que tampoco tuvo un gran fin de semana. El campeonato de pilotos lo está liderando Hugo Chugu con 78 puntos. Lo sigue Slater con 62 y Nael con 52. Y en el puesto número 22 se ubica Colnaghi con tan solo una unidad. La próxima cita, la número 5, va a ser el próximo 5 de julio en el trazado de Gran Bretaña. Dejamos la pista, volvemos al mundo de los derrapes. Hay que hablar de lo que aconteció con la fecha número 8 del World Rally Championship en Grecia, en donde la victoria fue para Sebastien Ogier junto a Vincent Landais, segundo puesto para Thierry Neuville junto a Martin Guidance y tercer lugar del podio para Takamoto Katsuta junto a Aaron Johnston. El campeonato lo está liderando Evans Martin con 158 puntos, lo siguen Katsuta Johnston con 151 y Ogier Landais con 125. Y la próxima fecha para el World Rally, la número 9, va a ser del 16 al 19 de julio en el Rally de Estonia. Y ahora sí, hablamos de lo que tiene que ver con la MotoGP en Países Bajos. En este caso, fecha número 10, en donde la clasificación fue para Jorge Martín. El sprint lo ganó Raúl Fernández, seguido por Ai Ogura y Fabio Di Gianantonio. Y la final fue para Ai Ogura, seguido por Raúl Fernández y Jorge Martín. El campeonato lo está liderando Martín con 193 puntos, lo sigue Besecchi con 186 y Di Gianantonio 177. Y vamos a destacar que no solamente hubo MotoGP, sino también tuvimos acción de la Moto3 con la presencia de dos representantes argentinos. La clasificación fue para Máximo Quiles, puesto 4 para Marco Morelli, puesto 26 para Valentín Perrone. Y la final, atención, porque ganó Máximo Quiles, seguido por David Almanza. Y en el puesto número 3 de la Moto3 se ubicó el argentino Marco Morelli, siendo en este caso puesto número 4 Valentín Perrone. Con estos resultados, el campeonato de la Moto3 lo está liderando Quiles con 211 puntos, lo sigue Carpe con 121, Almanza 109, en el puesto número 5 se ubica Morelli con 102 y en el puesto número 8 Perrone con 79 unidades. La próxima cita, la número 11, va a ser el próximo 12 de julio en Alemania. Y rápidamente les comentamos las actividades que se vienen para el próximo fin de semana. Atención, porque tenemos nuevamente grilla variada. Se viene el Turismo Nacional en Termas de Río Hondo con la fecha número 6. A nivel internacional vamos a tener la Fórmula 1 en Gran Bretaña con la fecha número 9. La Fórmula 2 también en el mismo circuito con la fecha número 7. La Fórmula 3 en el mismo circuito con la fecha número 5. Y a su vez vamos a tener la presencia de las mujeres, porque se viene el tercer capítulo del año para la Fórmula 1 Academy. El TCR World Tour se presenta en Francia, en este caso en el marco de la fecha número 3, y también sigue toda la acción de la NASCAR Cup Series en Chicogalan. Vamos a tener en este caso la fecha número 20 por allí, así que la Cup Series está a full con todo el calendario de actividades. Nosotros de esta manera le vamos a poner punto final al bloque de automovilismo del día de hoy. Sigan prendidos como siempre a la 95, sigan prendidos a 433.
1: Muy bien, gracias Maggie por este espacio del automovilismo. Y bueno, vamos a seguir con el fútbol y el mundial. 2-0 Francia ahora. Barcola marcó el segundo a los 8 minutos. Ahora estamos en 10 del segundo tiempo. Francia está ganando 2-0 ante Suecia, ¿sí? Y parece encaminar la serie. Falta mucho todavía, pero bueno, hasta aquí. De acuerdo a lo que comentaba antes, ¿no? Que todavía no se habían sacado mucha diferencia entre los equipos de 16avos de final. Bueno, aparentemente Francia empezó a marcar esa diferencia y la candidatura que tiene para ser una de las selecciones que piensa en el título. 2-0 está ante Suecia. Pero bueno, falta mucho todavía, ¿eh? Y luego México-Ecuador, lindo partido para hoy, a las 22 horas en el Mundial de Estados Unidos-México-Canadá. Bien, ¿Qué más tenemos? Antes de ir a una pausita más, vamos con información que tenemos de colombofilia. Le agradecemos a Francisco Domínguez, que siempre nos mantiene al tanto de lo que fue la tercera fecha, en este caso, del campeonato de colombofilia. Desde Médanos, en una distancia de 410 kilómetros, en categoría pichones, ganaron los primeros y segundo puesto para los pichones de Francisco Domínguez, que quedó 34º en la general. Y en adultas volvió a ganar la paloma de Mauricio Leclerc, que repitió el primer puesto y quedó en el puesto número 26 de la general, ¿sí? O sea, los puestos que mencionamos son a nivel local y, bueno, a nivel general. Entonces, los dos pichones de Francisco Domínguez que ganaron entre los locales terminaron 34º. Francisco Domínguez terminó 34º en la general. Y en palomas adultas, en el orden local, ganó la paloma de Mauricio Leclerc. Y en la general terminó el puesto número 26. Felicitaciones para los muchachos de La Viajera Yacuchense en el campeonato de colombofilia. Vamos a una pausa, ¿sí? Y ya estamos después con el cierre del programa de hoy.
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Continuamos ya en la parte final de esta entrega de 4-3-3. Bueno, sigue ganando Francia 2-0 en el Mundial. Octavos, 16avos de final, perdón. Está clasificando para octavos de final. Hoy por la tarde ganó Noruega, 2-1 ante Costa de Marfil. Bueno, ya hoy mencionábamos lo que pasó ayer con la victoria de Paraguay también en los penales frente a Alemania. Una definición que, bueno, la recordaba el arquero de Paraguay, Orlando Gil, que es el arquero de San Lorenzo. Se venía dando similar a como fue la definición de San Lorenzo River, donde él ataja dos penales para San Lorenzo y tenía la posibilidad de definir todo a su favor con cualquiera de los últimos dos penales que convirtiera Paraguay, clasificaba y no los pudo convertir. Y bueno, en San Lorenzo River le había pasado eso y después se había terminado clasificando River. Pero bueno, por suerte para Paraguay terminó clasificando el conjunto guaraní. 4-3 en los penales, 1-1 en el partido, 4-3 en los penales. Y el otro partido también fue a definición por penales. Países Bajos, Marruecos empataron 1-1. Y en los penales, Marruecos le ganó 3-2 a Países Bajos. Nuevamente Países Bajos, que queda eliminado por penales. Veía comentado hoy una estadística de Países Bajos que, bueno, por cuarto mundial consecutivo termina invicto, ¿sí? Porque no perdió en el 2014, que cayó en esa oportunidad con Argentina. No perdió tampoco en el 2018, no perdió en el 2022, y en esta oportunidad otra vez no pierde en los 90, ¿sí? Y se va eliminado en definiciones por penales. Yo un invicto, no sé si son de 16 partidos mundialistas sin perder, después de la final del 2010 cuando perdió con España. Así que bueno, se dan estas situaciones, pero fue una situación entonces que a Países Bajos lo deja fuera. Entonces Marruecos a octavos de final. Bueno, lo de Brasil ya lo habíamos comentado ayer. Y bueno, vamos a ver cómo sigue los 16avos de final para la jornada de mañana. Todos los partidos son interesantes porque más allá de por ahí que pueda haber diferencias entre algún equipo y otro, en todos los partidos se juegan cosas importantes, y un equipo se te cierra bien atrás, como pasó con Paraguay ayer, y la verdad que es complicado poder definirlo. Pero bueno, mañana tenemos Inglaterra-Congo a la 1 de la tarde. A las 5 juegan Bélgica-Senegal. Y a las 21 horas mañana juegan Estados Unidos frente a Bosnia-Herzegovina. El jueves a las 4 de la tarde España-Austria. A las 8 juegan Portugal-Croacia. Y a las 12 de la noche el jueves, ya viernes, Suiza frente a Argelia. Y para el día viernes, los últimos partidos de 16avos de final con Australia-Egipto a las 15, Argentina frente a Cabo Verde el viernes 19 horas, y el último es Colombia frente a Ghana 22:30 horas, 16avos de final. Y bueno, ya para octavos de final confirmado, Canadá-Marruecos, ¿sí? Uno de los partidos de octavos que ya está confirmado. Paraguay espera por el ganador de Francia-Suecia. Por ahora decimos que Francia sigue ganando 2-0. Y después está confirmado también Brasil-Noruega por la otra
por la otra llave de octavos de final. Así que bueno, ya se empiezan a confirmar algunos cruces para la próxima ronda del Mundial. Pero bueno, nos quedan 4 minutitos. Actualizaremos hasta el momento que nos vayamos de esta victoria parcial de Francia, goles de Mbappé y Barcola. Bueno, vamos con algo más del deporte. Había información de pádel. Bueno, se está jugando un torneo semanal en Sarmiento, que se está desarrollando en Sarmiento Padel. Es un torneo de quinta y sexta damas que se está jugando en Sarmiento. Así tenemos por acá la información del torneo, la final que se está jugando hoy en Sarmiento Padel, quinta y sexta semanal, hoy a las 22 se juega, a ver si es la final, sí, final de quinta y sexta semanal en Sarmiento. Y se vienen torneos aniversario en Sarmiento. Bueno, se jugaron 2 en fin de semana. El 11 y 12 de julio hay torneo de quinta damas, ¿sí? Bueno, también se está desarrollando un torneo semanal, suma 10, ¿sí? Torneos semanales, empieza el suma 10 caballeros en la jornada de hoy en Sarmiento Padre. Bien, ¿qué más tenemos para el cierre? Nos quedan 2 minutitos. Bueno, en la próxima fecha del fútbol de la URD, bueno, ya lo mencionábamos ayer, se vienen partidos importantes. Atención, porque Defensores va a recibir a Juarense, ¿sí? Gran partido, Defensores como local recibiendo al puntero del campeonato. Y Atlético va con el escolta. Atlético va a Tandil para jugar con Independiente. Así que tenemos partidazos para los equipos de Ayacucho. En el caso de Sarmiento, recibe aquí en el Estadio Municipal a Juventud Unida, ¿sí? Que Juventud Unida, si bien marcha en los últimos puestos, viene de ganarle a Gimnasia el pasado fin de semana. Y por el lado de Estrada irá a Tandil en busca de la recuperación, tratando de volver a sumar. Va a jugar con San José, de visitante en cancha de excursionistas. En principio, los 4 partidos irían el día domingo. No tenemos confirmación oficial, pero bueno, ya vamos a estar confirmando seguramente en la jornada de mañana. Muy bien, llegamos al final de esta entrega de 433. Nos volvemos a encontrar mañana a las 18:30 horas, en este nuevo horario que arrancamos esta semana. 18:30 horas, entonces mañana 433, jornada de miércoles, y arrancamos la segunda mitad del año. Será hasta mañana a las 18:30. Gracias, Marcos. Gracias, gente. Hasta mañana.

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2: Empezaron a peritar el video de Sirio dentro del vestidor. En las últimas horas se realizó un allanamiento en la casa donde la conductora vivió con Elías Pichirilo, en el cual se confirmó que el vestidor no es el que aparece en el video. El video que habría sido grabado por Jessica Sirio dentro del vestidor, en la casa en la que vivía con Martín Insaurralde, en el que se muestra varios fajos de dólares, comenzó a ser peritado. En las últimas horas se realizó un allanamiento en el domicilio, donde la conductora vivió con Elías Pichirilo, el cual se confirmó que el vestidor no es el que aparece en el archivo difundido. Fuentes de la causa confirmaron que ya iniciaron las pericias al video incorporado en la investigación, en la que se ve a la mediática grabándose en el vestidor de la vivienda en el Candri San Vicente, y en el que muestra diversos sectores, fajos de dólares ocultos que serían de su ex marido, Martín Insaurralde. Milei y Lamela se encabezarán acto por los 250 años de la independencia de los Estados Unidos. El presidente argentino asistirá desde las 19:15 a los actos previstos en la Embajada de los Estados Unidos en Buenos Aires. El presidente de la Nación, Javier Milei, concurre esta tarde a la Embajada de Estados Unidos en la Argentina para celebrar junto a las autoridades de la delegación diplomática los 250 años de la independencia del país del norte, que se cumplen el próximo 4 de julio. Milei, acompañado por otras autoridades nacionales, arribará a las 19:15 en la residencia del embajador de los Estados Unidos, Peter Lamelas, quien lo recibirá en ese lugar para iniciar juntos la celebración. Adrián Rabier anunció que Argentina enviará más ayuda a Venezuela y habilitó una línea telefónica. En su primera conferencia de prensa, el vocero presidencial destacó que Argentina es uno de los países que más colaboración ha prestado de América Latina. El flamante funcionario indicó que desde el viernes Argentina se encuentra enviando ayuda humanitaria a las zonas afectadas y señaló que somos uno de los países que más colaboración ha prestado de América Latina, según se pudo saber. El vocero presidencial brindó información actualizada sobre la misión consular humanitaria de Argentina en Venezuela tras los terremotos. Del exterior, Estados Unidos, la Corte Suprema ratifica la ciudadanía por derecho de nacimiento e invalida la orden ejecutiva de Donald Trump. La decisión representa un revés importante para Trump, quien hizo campaña con la promesa de poner fin al llamado turismo de nacimiento.
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2: Desde Ayacucho informan la 95 FM y Urgente Ayacucho. Más de 80 intendentes bonaerenses no podrán buscar la reelección en 2027 si no cambia la ley. Un relevamiento advierte que el 59% de los jefes comunales de la provincia quedaría impedido de competir por un nuevo mandato consecutivo. El debate ya genera fuertes tensiones dentro del oficialismo y la oposición. El dato surge de un relevamiento difundido por Infobae, replicado por Miranda Central, que analiza la situación de cada municipio de acuerdo con la normativa vigente sobre reelecciones. A poco más de un año del inicio del calendario electoral rumbo a 2027, vuelve a instalarse en la provincia de Buenos Aires la discusión por los límites a las reelecciones de los intendentes. Si la legislación vigente no es modificada, 80 de los 135 jefes comunales bonaerenses no podrán presentarse para un nuevo mandato consecutivo, lo que representa cerca del 59% de el total. La información completa a través del portal digital de noticias Urgente Ayacucho. Marisa Daribel y Leandro Angiolini continúan las recorridas por el sector rural para escuchar a los vecinos. Los concejales de La Libertad Avanza y El PRO visitaron este martes La Constancia como parte de una agenda de encuentros con productores y familias rurales. Daribel destacó que el objetivo es conocer de primera mano las problemáticas del interior del distrito y avanzar en propuestas concretas. Los concejales Marisa Daribel de La Libertad Avanza y Leandro Angiolini del PRO continúan recorriendo las localidades y parajes rurales de Ayacucho con el propósito de mantener un contacto directo con los vecinos y recoger sus principales inquietudes. El sueño del pibe, Félix Pesci, calificó para Jesús María 2027. Con solo 25 años y una vida arraigada a la tradición del campo, el joven ayacuchense logró el pase al Festival de Doma y Folclore, más importante del país en la categoría de tropillas entabladas. Félix Pesci atravesó un momento de gran emoción tras haber alcanzado un objetivo que define como un sueño cumplido. En una reciente clasificación realizada en la ciudad de Lobos, Pesci logró asegurar su lugar para participar con su tropilla entablada en el Festival de Jesús María 2027. Sáenz Valiente, Bullrich anuncian un nuevo remate en Ayacucho. La subasta se realizará el martes 7 de julio desde las 11 de la mañana. En una nueva jornada organizada por Sáenz Valiente, Bullrich, los productores deberán cumplir con la declaración de dispositivos electrónicos ante Senasa. El próximo martes 7 de julio, a partir de las 11, se llevará a cabo un importante remate feria de 600 cabezas en Ayacucho, organizado por la firma Sáenz Valiente, Bullrich. La jornada reunirá a productores de la región en una nueva oportunidad para la comercialización de Hacienda, consolidando a Ayacucho como una plaza de referencia para la actividad ganadera. Desde la organización recordaron además que los productores deberán declarar ante Senasa los dispositivos electrónicos utilizados para la identificación animal, un requisito vigente para el desarrollo de las operaciones. Casa de España será sede de una exposición de arte con artistas locales y regionales. La muestra se desarrollará la próxima semana, los días 9, 10 y 11 de julio, con entrada libre y gratuita. Además de la exposición de obras, el programa incluirá charlas abiertas sobre arte, historia y muralismo. La Casa de España de Ayacucho abre sus puertas a una nueva propuesta cultural con la realización de una exposición de arte que tendrá lugar los días 9, 10 y 11 de julio en el horario de 17 a 19 con acceso libre y gratuito para toda la comunidad. Informaron Urgente Ayacucho y la 95 FM.
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2: Los ADRS cerraron junio en rojo y acumulan bajas de hasta el 15% en el mes, mientras el riesgo país mejoró más del 13%. Los títulos soberanos cayeron este martes en la última rueda de un mes de saldo positivo para estos instrumentos, luego de que Standard & Poor's se sume a Fitch en la mejora de la calificación de deuda de Argentina. Los bonos en dólares operaron a la baja este martes en Wall Street. Ocurrió en la última rueda de un junio marcado por una performance positiva de los títulos soberanos, luego de que la calificadora Standard & Poor's se sumara a la decisión de Fitch y mejorara la nota de la deuda argentina. Esto hizo que el riesgo país comprima más de 13% durante el mes, cerrando en 426 puntos básicos. El dólar oficial subió por segunda jornada consecutiva y marcó un nuevo máximo en el año. El dólar oficial trepó por segunda jornada y alcanzó su valor más elevado desde octubre de 2025 y acumuló un incremento del 5,3% durante junio, el mayor avance mensual registrado en casi un año en perspectiva. Se trata del tercer mes del año que registra un alza, junto a abril y mayo. En el segmento mayorista, el tipo de cambio escaló 0,50 centavos a 1.482 para la venta. De esta manera, la distancia con el techo de la banda cambiaria, hoy ubicada en 1.806 pesos con 92 centavos, se ubicó en el 21,9%. El volumen operado en el segmento de contado superó los 836 millones de dólares. A nivel minorista, el Banco Nación, el billete subió 5 pesos a 1.500 para la venta y totalizó una suba mensual del 4,9%. De esta forma, el tarjeta cerró en 1.950 pesos. En tanto, de acuerdo al relevo de entidades financieras que elabora el Banco Central de la República Argentina, el tipo de cambio oficial promedió los 1.502 pesos con 0,9 para la venta. Entre los paralelos, el MEP operó en 1.521,37, mientras que el contado con liqui lo hizo en 1.556,28. En tanto, el Blue escaló a 1.515 pesos para la venta. Adrián Radier adelantó que la inflación podría romper el umbral del 2% y que el equipo económico se está blindando de cara a las elecciones 2027. El flamante funcionario realizó su primera conferencia de prensa con ida y vuelta con los periodistas. Con el tema Manuel Adorni finalizado, al menos en el plano político, consumada su salida del gobierno, el nuevo vocero presidencial, Adrián Radier, llevó adelante su primera conferencia de prensa en la sala de prensa de la Casa Rosada. Allí puso el foco sobre las postergadas buenas noticias económicas de la gestión de Milei y adelantó la estrategia oficialista para contener el posible impacto que tendrá el rally electoral de 2027. Yo creo que Toto Caputo y su equipo están blindando a la Argentina, adelantándose a estos hechos que han pasado en tantas oportunidades. Cada año electoral es difícil. En Argentina, cada vez que hay un cambio electoral, hay un cambio de escenario y hay un riesgo cuca, como se le llama popularmente, de que un cambio de gobierno eventualmente podría implicar un cambio de reglas. Y ese cambio de reglas puede significar que inversiones hundidas se pierdan parcialmente. Yo creo que el equipo económico se está adelantando a estos hechos todos los días, ahondó en respuesta a una consulta de ámbito financiero. Domingo Cavallo sostuvo que el RIGI discrimina a millones de empresas e insistió con eliminar el cepo para alentar la inversión. El padre de la convertibilidad volvió a publicar una nota en la que enfatizó sobre la necesidad de erradicar los sesgos anti-exportador y anti-inversor. Para Cavallo, el RIGI y el Super RIGI discriminan y ponen en desventaja a millones de empresas y emprendedores, que el Estado pretende orientar las inversiones con incentivos fiscales y privilegios cambiarios y financieros para algunos sectores y tamaños de empresas, sin que el resto de la economía cuente con un ambiente propicio para invertir y exportar, puede llevar a desequilibrios estructurales como los que impidieron nuestro desarrollo durante los últimos 100 años, apuntó en una nueva nota de difusión publicada este martes. El Tesoro liberó 13 billones de pesos tras la última licitación y se espera que se lo lleve el pago del aguinaldo. En la última subasta de deuda vencían 16 billones y se renovaron 13 billones. La Citi monitorea el comportamiento del dólar y las tasas ante la mayor liquidez. El Ministerio de Economía liberó este martes unos 13 billones al mercado como resultado de la última licitación de bonos de deuda del pasado viernes, en la que pudo renovar solo unos 13 billones sobre un vencimiento total de 10 billones. 16 billones. El mercado plantea que debido al pago de aguinaldo en esta semana se produce un incremento de necesidad de liquidez de parte de las empresas, lo que en principio indicaría que el dinero liberado no tendría por destino el dólar, o sea, que se diluye el potencial riesgo de un incremento de la inflación. El frigorífico del creador de Patty vuelve a producir en pleno concurso. La compañía reanudó la faena en su planta de Trenel en medio del concurso preventivo. La operación volvió a ponerse en marcha bajo un nuevo esquema que permitió reincorporar a cientos de trabajadores mientras avanza la reestructuración de la empresa. Después de varios meses con la producción paralizada, despidos masivos y un concurso preventivo en marcha, frigorífico General Pico comenzó a reactivar su actividad industrial. La empresa de la familia Lowenstein, vinculada al origen de la marca Patty, volvió a faenar en su planta de Trenel en La Pampa bajo un nuevo esquema operativo encabezado por frigorífico Gorina, que tomó el control de las operaciones mediante un contrato de alquiler, mientras avanza la reestructuración judicial.
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